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0: Que mañana, hoy vendría a ser como si fuese un viernes, porque se cierra la semana acá. Mañana es feriado nacional, 9 de julio, y el viernes es un feriado no laborable con fines turísticos, ¿sí? Después te voy a explicar cómo funciona. No es que el viernes te vas a levantar y no vas a ir a laburar. No, no, no. Te van a descontar el día, ¿eh? Ya después te explico. Mirá qué linda. Mirá qué linda los stickers de la Expo La Bulalle. Dino Garimano, buen día, bienvenido.
1: Buen día, Miguel. Gracias por la invitación nuevamente.
0: Che, bueno, hablé con los chicos de... ¿cómo es? Que lo hicimos vía telefónica, pero bien, Francesco.
1: Ah, yo te iba a preguntar, sí, en la charla anterior y me quedó colgado. Bueno, me alegro.
0: Francesco, sí.
1: Trabajan bastante y por ahí los tiempos de los chicos no son los nuestros con el tema de... Bueno, la mayoría son chicos del colegio.
0: Sí,
1: ¿no?
0: sí.
1: Y son muchos, pero bueno, a muchos también le cuesta el micrófono.
0: Sí.
1: Que son,
0: bueno,
1: cosas buenas que...
0: Hoy
1: adelante,
0: en esta época de comunicación, hay que aprender rápido.
1: Así.
0: La comunicación, el tono de la voz, pero bien, bien, una voz fresca, joven. Hablando de una fiesta que en otras épocas era como para mayores.
1: Sí, pero...
0: Era para mayores, no. Muy poquitos jóvenes aparecían.
1: Sí, por ahí desconozco cómo era anteriormente, digamos, pero... Pero bueno, es un lugar que se lo ganaron, que lo quisieron y que lo... Creo que lo manejan con mucha responsabilidad. Tener diferente tipo de chicos, como de grande, digamos.
0: Sí, claro.
1: O sea, diferentes personalidades, diferentes rubros. Hay chicos que participan hoy de la Ateneo Juvenil, que por ahí no tienen nada que ver con el campo, pero se sienten bien en ese grupo y están ahí trabajando. Y anoche tuvimos una pequeña reunioncita y había chicos que estaban ahí porque habían ido, o sea, a pintar, y me mandaban fotos y hablábamos con otro sector del grupo, otra parte del grupo que estaban trabajando en otra parte, papelería, de cosas de redes, de cuestionario que se van a hacer para la Expo. Entonces, bueno, la verdad que es interesante el grupo, está bueno que tienen ganas, digamos. Entonces, mientras tengan ganas, nosotros les abrimos las puertas para lo que sea. Sabemos que de última lo que uno puede pasar es equivocarse. Equivocarse, no hemos equivocado todo.
0: Oh.
1: Y nada, creo que no hay nada que no se pueda solucionar. Así que lo que ellos piden, y está a nuestro alcance, y lo vemos que es algo serio, se le da para adelante.
0: Y sí, porque además... son las nuevas generaciones que van a venir en los próximos 10, 15 años. Son chicos de 17, 18, 20.
1: Sí, yo creo que ya hay muchos que están para dar el salto a una comisión mayor, cuando se renueva la comisión. Creo que hay varios de ellos que pueden estar tranquilamente preparados, están y han hecho un montón de cosas que por ahí te asombra, un
0: claro,
1: más de trabajo que cualquier otra comisión.
0: ¿Cuándo arrancaste vos? Porque vos sos joven, de una generación joven.
1: Pero arranqué muy joven, sin querer, sin medio de un despelote donde no quedó nadie. Solo deudas, me acuerdo. Y bueno, nos tocó ahí afrontar. Yo no me acuerdo, hace como 12 años por ahí. Y estuve dos periodos, un periodo y medio, una cosa así. Estaba Diego Echeverri en ese momento, terminé,
0: sí,
1: el periodo de él y creo que un periodo más. Y después di un pase al costado, pero por ejemplo lo que en la Expo siempre colaboré, siempre estuve a disposición, digamos.

0: hecho de afuera también, y está buena las renovaciones, y esa renovación que tal vez no la pude dar o no se da al estar yo de vuelta, creo, trato de ponerle todos los chicos que no vuelva a pasar esto.
1: Dino, los otros días me decía Francesco que los dos salones, los dos galpones están ya listos, colmados, llenos.
0: Sí,
1: no hay más espacio.
0: Eso fue en la primera semana, Miguel.
1: Ahí nomás.
0: El primer día se llenó la carpa. En un día. Los salones, creo que tardaron, no sé, tercer o cuarto día, ya los salones no había más lugar. Y el resto, Miguel, debemos estar, sin exagerarte, casi 100%. Casi 100%. Ayer hablaba un poquito de eso, mirando ahí el plano y algunos acomodos que hicimos ahí, tratando de apretarnos un poquito. Y digo, bueno, si hoy nos aparecen, no sé, cuatro empresas grandes, o tres, sin exagerar, no sé dónde...
1: ¿Dónde la vas a poner?
0: Sinceramente, no sabemos dónde. Y antes el movimiento fuerte de reserva arrancaba más o menos a esta altura, y hoy llegamos a esta altura con
1: ya
0: prácticamente todo lleno. Te pone un poco nervioso, te preocupa, porque... decir que se viene, que no se viene. Por el otro lado, sí, bueno, es un quilombito, pero es un quilombo lindo.
1: Sí.
0: No es salir.
1: Bueno, la gente tiene identificada la Bulalle, que es importante. Una gran cantidad de expositores de lugares muy lejanos tiene identificada esta fiesta todos los años.
0: Sí, la verdad que sí. De todo el lugar del país tenemos, no sé, localidades que ni te imaginas bien. Es cuestión de agarrar la lista, hacer una repasadita y te llama mucho la atención. Nos pasa que la gente que ya ha venido siempre quiere volver, y nos pasa que nos llama otra que dice, che, estuve con tal persona y me dijo, che, lo de la Bulalle es de los más grandes que han ido a nivel país y quieren ver la posibilidad de estar,
1: quieren venir.
0: Y bueno, mucho también local que se suma. En su principio, cuando largamos todo, largamos con una promoción donde el local tenía descuento y prioridad, digamos. Y bueno, creo que va este crecimiento, o este golpe de realidad que nos ha dado, creo que va de la mano de dos cosas. Una, que es, bueno, el crecimiento la es por la fama, sí, que se va haciendo, y el otro, creo que por ahí estos años así especiales de crisis, de algún parate, que la gente lo busca como vidriera. Entonces, muchos locales que antes por ahí había que insistirle un poquito, voy a visitarlo dos o tres veces para que se sume, hoy nos están llamando desde febrero por ahí para ver qué lugar.
1: Sí.
0: Bueno, ya creo que es una vidriera, una oportunidad para ellos, la gente que no le entra.
1: Claro.
0: La gente, el cliente al negocio, por ahí lo tiene que salir a buscar para hacerse conocido, para hacer un negocio ahí. Entonces, bueno, bienvenido sea, que sirva para todo eso.
1: ¿Le han hecho algunos cambios en la ubicación de los expositores?
0: Sí, lo que hemos respetado bastante, porque ya lo cambiamos como 10 años seguidos, son los caminos, digamos.
1: Las callecitas.
0: Sí, los recorridos serían muy similar. Y sí, se han cambiado muchas partes de, no sé, todo lo que es donde estaba todo lo que era granja, eso ahora va todo bajo galpón, ahí van todas estas.
1: Vuelven las aves.
0: Estamos trabajando en eso, sobre todo Leti Reynoso, que se ha puesto la camiseta para esto. Es muy difícil, muy difícil. Se suspendió en todo el país durante dos o tres años,
1: sí,
0: por la parte sanitaria, ni siquiera Palermo lo hacía. Nosotros tenemos el jurado de Palermo que viene acá a jurar las aves. Y bueno, estamos tratando de cumplir todos los protocolos, ya se presentó planos y un montón de cosas. Es muy difícil, tiene que tener un lugar, una carpa especial, tiene que tener ventilación, forzadores de aire, tiene que tener barreras que no se pueda acercar tantos metros, el lugar tiene que tener circulación para un solo lado, tiene que tener pediluvio desinfectante cuando las personas entran. Bueno, como es, más o menos creo que son 17 hojas que hay. El sangrado de las aves que tienen que traer, un veterinario que esté con la capacitación actualizada sobre toda esta peste. Bueno, hay un montón de cosas más que no me acuerdo, pero bueno, ya la carpa está reservada, los planos están presentados, Leticia sigue trabajando con toda la parte de vegetación, Senasa, que nos da una mano muy grande en el asesoramiento. La idea es que esté.
1: Sí, sí. Maquinaria agrícola.
0: Sí, maquinaria.
1: A veces uno ve cosas gigantescas, ¿no? Los que no tenemos.

0: En esta red social, el colega y amigo, también lo hacemos nosotros desde hace bastante tiempo. La pregunta es, ¿quién le pone el cascabel al gato con el tema de los monopatines eléctricos? No esperemos accidentes graves para después salir a ver si se puede controlar la situación. Quedó todo en la nada, no se habló más. Lo que pasó en el boliche bailable del centro con una gresca donde 6 chicas agredieron a otra. Nosotros tuvimos acá en esta radio la palabra de la víctima, muy golpeada, ante la pasividad de la seguridad privada y la pasividad de la policía, que cumplía tareas ahí. Siguió afuera también. Sabemos que ha habido una notificación de parte de la Dirección de Contralor para los boliches con respecto al tema seguridad. Tampoco esperemos alguna tragedia, porque cuando vos agredes en patota a una persona, a otra persona, puede ser hombre o varón, hombre, varón, mujer, ¿sí? No sabés las derivaciones, cuando alguien se cae y el resto te empieza a pegar patadas. Tengamos cuidado con eso, tengamos cuidado, ¿sí? Que no solamente sea una cuestión administrativa para quedar bien, para, bueno, yo te notifiqué. El tema es que toda la notificación y todo lo que se le solicita a partir de ahora a los boliches, que se cumpla, que se controle, ¿sí? Que se cumpla y que se controle. A la seguridad privada, si está preparada, y a la seguridad pública, a la policía, que realmente controle, ¿no? Que se ponga a chupar y a piropear las chicas. ¿Sí? Lo digo, Lo digo. Bueno, pausa, ya volvemos.
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2: Internacionales. Estados Unidos, evacuación de emergencia por riesgo de derrumbe en Nueva York. Un rascacielos de 37 pisos, ex sede de la empresa Pfizer, fue desocupado en Manhattan debido a fallas estructurales críticas. Las autoridades detectaron el hundimiento de pisos y la curvatura de 2 columnas de soporte en el nivel 21. Ante el peligro se desalojaron también 9 edificios vecinos y una escuela cercana. Más de 150 especialistas operaban en el lugar para estabilizar el inmueble.
3: Nacionales.
2: Buenos Aires, detuvieron a 2 delincuentes por el robo de una camioneta. Personal policial arrestó a una pareja tras un asalto a mano armada ocurrido el lunes por la noche en el barrio porteño de Núñez. El vehículo, una camioneta híbrida, pertenecía a Facundo Higuaín, primo del exfutbolista de la selección. Gracias al rastreo satelital, los efectivos realizaron un operativo en la localidad de Granburg, donde capturaron a Alan Cardoso, de 33 años, y Daniela Rodríguez, de 30, recuperando el rodado y poniéndolos a disposición de la justicia. Javier Milei encabezará el Tedeum en Buenos Aires por el Día de la Independencia. Tras participar de la vigilia en la Casa Histórica de Tucumán, el presidente retornará a Capital Federal para liderar la ceremonia religiosa en la Catedral Metropolitana, programada para las 10:30. El mandatario asistirá junto con su gabinete, incluyendo al ministro coordinador Diego Santilli, y el arzobispo Jorge García Cuerva tendrá a su cargo la homilía en una jornada clave para la gestión nacional.
3: Deportes.
2: El técnico de Suiza anticipó el cruce de cuartos de final con Argentina. Murat Yakin calificó como un sueño enfrentar al campeón vigente en la próxima instancia del certamen. El entrenador suizo advirtió que el equipo argentino no es invencible y que buscarán la victoria mediante una propuesta táctica inteligente. El encuentro se disputará este sábado a las 22 en Kansas. Suiza accedió a esta etapa tras superar a Colombia en una definición por penales.
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1: Les voy a decir un poema. Acompaña a Checho, la menor, porque yo fui payador. Señores, voy a contar cuatro verdades muy santas. Raíces tiene la planta, guitarra los payadores. Los jardines tienen flores, chancho tienen los chiqueros. Manice los maniceros, huevos ponen las gallinas. En el corzo hay serpentina, lana tienen los carneros. A Jesús María. Ya viene, ya viene. La pampa tiene el ombú, los Andes, la cordillera. El mango, la espumadera. Y el papa, mucha virtud. Yo también tomo vermú en calidad de refresco. Y hay veces que me amanezco prendido a la dama Juana. Dale saludo a tu hermano Che Negro, si te parece. Pero han visto cómo crece con la lluvia la lechuga. A ver, mozo, si se apura y me trae otro feca con pan tostado, manteca y leche que sea pura. La oveja sabe balar, relinchar sabe el caballo. El 25 de mayo es fiesta muy popular. El techo empieza a gotear porque le faltan lagríos. Mi cuna fue un conventillo y en la cancha con un pingo, tírale un tiro a ese gringo que yo le quiero cantar. Vamos. Cuatro patas tiene el toro y dos tiene la lechuza. La milonga rantifusa. Indio, devuélveme el moro. De color verde es el loro. Los autos meten bochinche. En la cama se crían las chinches. El chorizo es alimento. Qué calor con tanto viento. No hay alcohol en los boliches. A 200 pesos cada queso de los de antes. Pobre mi caballo bayo. Agárrame que me desmayo. Vení negra y dame un beso. Y no te enojes por eso, mamá. Porque yo nunca me enojo. ¡Méteme un dedo! ¡Méteme un dedo en el ojo! ¡Sácame tierra romana! Dale saludo a tu hermana otra vez, si te parece. Tiene aspecto. Tiene aspecto. Tiene aspecto muy bonito. La calle de la ciudad. La luna, la claridad. 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
0: Internacionales.
3: Venezuela. Delcy Rodríguez coordina la asistencia de la ONU. La presidenta encargada recibió al secretario general adjunto de la Oficina para la Coordinación de Asuntos Humanitarios, Tom Fletcher, para establecer medidas ante el impacto del doble sismo ocurrido el 24 de junio, que ya dejó 3.685 muertos. Fletcher cumplirá una agenda de 4 días que incluye reuniones con autoridades y sobrevivientes. La financiación del plan de respuesta humanitaria ascendió a $300 millones para asistir a las familias afectadas por la catástrofe.
0: Nacionales.
3: La Casa de la Moneda fabricará billetes para Nigeria. La empresa estatal argentina acordó la impresión de 700 millones de unidades de papel moneda, un proyecto que garantizará su actividad operativa por un periodo de hasta 2 años. El contrato, gestionado a través de una compañía privada, permitirá el uso de las instalaciones y maquinaria local, mientras que los insumos serán provistos por la parte contratante. Sucede tras la paralización de la fabricación de billetes nacionales, lo que representaba más del 90% de sus ingresos. El gobierno acordó créditos por $3.200 millones para afrontar vencimientos. El Ejecutivo oficializó la toma de deuda con Deutsche Bank, BBVA y Banco Santander. La operación, que cuenta con garantías del Banco Mundial y el BID, busca reducir el costo del financiamiento del Tesoro Nacional. Los préstamos se dividen en varios tramos entre estas entidades hasta cubrir el total en vísperas de un pago a bonistas de $4.300 millones que está previsto para este 9 de julio.
0: Deportes.
3: Argentina regresó a Kansas tras clasificar a cuartos de final del Mundial. La selección aterrizó anoche tras vencer 3-2 a Egipto en Atlanta. El plantel se reinstaló en el Origin Hotel, su concentración habitual, para preparar el duelo ante Suiza por los cuartos, programado para este sábado a las 22. Los dirigidos por Lionel Scaloni iniciaban las prácticas en el Compass Minerals National Performance Center con ejercicios de recuperación y trabajos intensos.
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0: Mañana de visitas está el responsable de la comunicación del Centro de Empleados de Comercio, Daniel Nacho Coria. Bienvenido, buen día, ¿cómo te va?
1: ¿Qué tal, Miguel? Un gusto escucharte, un saludo grande a la audiencia de la radio.
0: Bueno, hoy es miércoles, pero pareciera que fuera un viernes.
1: Sí, bueno, bueno, hay algunas cosas que tal vez hagan que la sensación se acerque a eso, el hecho del Mundial, que Argentina haya ganado y se interrumpe un poco el día normal, digamos.
0: Sí.
1: El receso invernal, me parece que en los colegios hay un movimiento extraño en los hogares. Entonces, pareciera, y sobre todo la cercanía a este fin de semana tan particular, bueno, es un combo que sí, la sensación sí está permitida, Miguel.
0: Bueno, los otros días me enviaba un flyer el Centro de Empleados de Comercio respecto a estos feriados. Uh-huh. Mañana 9 de julio, feriado nacional, pero el viernes hay gente que tiene una confusión con este feriado optativo, este feriado con fines turísticos. Uh-huh. ¿Cómo es ese día en particular, Daniel?
1: Bueno, en particular el 10, estamos hablando del viernes 10,
0: claro,
1: de julio, pasado mañana. Para hacerla corta, te podría decir que el que decide es el empleador. ¿Sí?
0: Sí.
1: El que decide es el empleador.
0: Si venís o no venís.
1: Exacto, a diferencia del jueves 9, que es un feriado nacional, y ahí sí el que decide es el empleado. ¿En qué sentido decide? Bueno, legalmente, el jueves 9 el empleado no está obligado a ir a trabajar. Si no va, no se le va a descontar su día, y si va, debe cobrar un adicional. En el caso del viernes 10, que no es feriado nacional, pero sí es un no laborable con fines turísticos, ese no laborable es lo que puede llegar a generar alguna duda, es una decisión del empleador. Pero El empleado tiene que ir a trabajar, es
0: sí
1: un día normal para él, salvo, como bien digo, que el empleador diga lo contrario.
0: Está bien. ¿Mm? El empleador por ahí dice, bueno, che, cierro el viernes, no vengas.
1: Exacto. Desde el Centro de Empleados de Comercio, esa es la información que nosotros podemos brindar, que incluso excede al empleado de comercio y al empleador de comercio, ¿no? Estamos hablando de cuestiones legales para todos los rubros. Entendiendo también que se viven situaciones difíciles, con vos lo hemos hablado, Miguel, y tener tantos días cerrados es un tema para el comercio,
0: sí,
1: porque
0: sí,
1: así
0: sí,
1: como
0: sí,
1: porque así como los grandes puntos turísticos del país, pienso en ciudades tradicionales para las vacaciones de julio, como puede ser Buenos Aires, Córdoba, Rosario, Mendoza y otros lugares, se ven beneficiados porque reciben gente, la Baulalle también recibe gente en estos días, porque hay mucha gente estudiando en otros lugares y se vienen acá. Entonces es una oportunidad también de darle otra vida, ¿no?, a lo que son las vidrieras y bueno, y estar pensando en alguna propuesta para esa población que no tenemos durante el año.
0: Claro.
1: Y que en estas dos semanas doy fe que están acá, porque de hecho uno se cruza con esa gente que no la ve en el resto del año.
0: Sí, sí, sí. Bueno, el Centro de Empleados de Comercio tiene preparado un día en particular en esta recesión de vacaciones, en esta recesión de invierno. ¿Cómo es eso?
1: Bien, sí, bueno, surgió esta propuesta por parte de la gente que está en el área de deportes de organizar en los días del receso de colegio una tarde de juegos, de sí, diversión, entretenimiento, compartir una merienda, una chocolatada, comer algo, hacer unos pororó, no sé, pasar un día con ellos, una tarde con ellos, con los chicos, al aire libre, sin tanto contacto con el celular. A veces resulta difícil encontrarles actividades a los chicos en la casa. No es como antes, Miguel, que bueno, uno ya con el solo hecho de estar de vacaciones era una gran alegría y solo se la rebuscaba para divertirse.
0: Sí,
1: hoy
0: sí,
1: parece
0: sí
1: que si no generamos propuestas, los chicos no saben qué hacer, nosotros no sabemos qué hacer. No sé si antes nos daban tanto apunte, pero nosotros la pasábamos bárbaro por el solo hecho de no ir a clases. Hoy la cosa no es así, los tiempos han cambiado y me parece que las instituciones también deben ver estos cambios,
0: sí,
1: para hacer algo al respecto y no dejar solamente una queja o una observación social. Entonces, desde ese lugar Es cierto, es apenas un día, pero creo que suma, es la primera vez que se hace el día jueves de la semana que viene, no mañana, sino el jueves de la semana que viene.
0: 17.
1: Sí, 16 puede ser que sea.
0: 16 o 17, no sé cómo decir el flyer.
1: Es 16.
0: Déjame mirar.
1: Es 16, porque lo hemos reprogramado. Era, sí, es jueves 16. Está reprogramado eso. Lo hemos hecho, lo habíamos pensado para el miércoles 15 y después sacamos la cuenta que Argentina puede estar jugando la semifinal, si Dios quiere. Entonces decidimos pasarlo para el jueves 16. Y es a las 2:30 de la tarde hasta la hora 5 aproximadamente. Y bueno, invitamos también a la familia, si alguien está disponible a la tarde y quiere acompañar a sus hijos. Esto está destinado para todos los chicos que fueron a la escuelita de verano, pero también para los hijos e hijas de afiliados que a lo mejor no participaron de esa propuesta y tienen el derecho a asistir sin cargo. Es pasarla bien una tarde allá en el complejo Fiticoria.
0: Bueno, así que bueno, un mundial, porque hoy el mundial acapara todo. ¿Sí?
1: Es verdad.
0: Argentina juega este sábado.
1: Juega el sábado a las 10 de la noche con Suiza.
0: Sí.
1: Los cuartos de final.
0: Claro. Bueno, han quedado los 8 mejores del mundo. Uh-huh. Entre los que estamos.
1: Exactamente, Miguel.
0: ¿Cómo piensa el Centro de Empleados de Comercio encarar institucionalmente lo que resta del año? Porque ya entramos pronto en agosto.
1: Sí, es verdad. Bueno, hay fechas como estas que venimos hablando, que la vida institucional ya te va llevando a hacer cosas. Me refiero, bueno, al Día del Amigo, después, más adelante, por supuesto, vienen las asambleas, vienen el Día de la Madre, viene el cumpleaños del gremio, es decir, se empieza a pensar ya en septiembre, octubre, lo que es el verano.
0: Casi un evento por mes.
1: Sí, tenés muchas cosas, más allá de obviamente la actividad cotidiana que te va llevando, pero sí, las instituciones siempre, todas, tienen el calendario ocupado con cosas, pero a mí me da la sensación que en estos tiempos donde mostrás todo lo que haces, y pareciera que si no lo mostrás no estás trabajando, la tarea como que se ha duplicado. Me da la sensación por momentos, ¿no? Pero bueno, siempre tomándolo con responsabilidad, con cierta alegría, porque uno también elige, más allá que es un trabajo, hace o tratamos de hacer lo que nos gusta, aprendiendo año tras año de cosas que a lo mejor, bueno, uno va viendo que hacen otros gremios o cosas que incluso nosotros mismos hemos hecho el año pasado y decir, no, vamos a probar este año por acá porque es mejor, porque te da más resultado. Es decir, siempre es un desafío estar en lo que es la gestión. Vos lo sabés, Miguel, has estado muchos años cerca de todo eso y también, imagino, desde tu experiencia participando y sabés que es una adrenalina linda porque tenés de alguna manera como un cierto poder para decir voy para allá o voy para acá, pero además tenés que trabajar con el dinero y con gente y con los tiempos. Y bueno, y en esa estamos. A mí me gusta, personalmente me gusta, porque te saca como esa cintura de decir, bueno, acá, ¿qué opinás? ¿Qué resolvés? Escuchar gente, estar empapado también de lo que pasa en la sociedad, como lo hemos hablado muchas veces, ¿no? Tratar de leer lo que está pasando. Sí. Para a partir de ahí tomar decisiones.
0: Si podés anticipar, mejor.
1: Claro.
0: Como el fútbol.
1: Es complicado.
0: Tenés que anticipar.
1: Es complicado porque no todo depende de vos. Me refiero específicamente a la cuestión económica, ¿no?
0: Sí.
1: No todo depende de vos. Estas instituciones de esta naturaleza responden mucho al contexto nacional, al contexto socioeconómico. Vos trabajás con empresas, trabajás con trabajadores, trabajás con empresarios, trabajás con la política. Y bueno, y a partir de las cosas que se deciden, se toman decisiones con lo que queda, con lo que hay, y bueno, y así han podido los gremios también, no sé si la palabra es subsistir, pero sí seguir estando presente en un entramado complejo, ¿no?
0: Yo por mi papá, ferroviario, sindicalista, fraternal, preso en la época de Frondizi, así que el tema gremial y el tema sindical yo lo mamé desde muy pequeñito. Uh-huh. y me parece que son importantes los sindicatos, aunque hoy por hoy parece que tienen una mala prensa. Uh-huh. ¿Viste qué es? Pero yo creo que es necesario el sindicalismo, los gremios, los trabajadores tienen que tener un lugar donde consultar, donde tener beneficios, obra social, son esenciales, y más en este momento, los sindicatos.
1: No, Miguel, yo creo que en todo el nucleamiento, por decir así, el agrupamiento de las personas hace más posible que vos puedas conseguir algo que haciéndolo solo, partiendo de la base, ¿no? Y si querés lo llevamos directamente a la cuestión salarial. No es lo mismo vos golpear la puerta a una persona y decir quiero cobrar más, por más que me lo merezca, por más que vos quieras, sí, a que sí, venga sí. Una cuestión organizada. ¿Es cierto que hubo desprolijidades en la historia? Por supuesto que sí. ¿Que hubo malos referentes? Por supuesto que sí, como lo hubo en todos los otros agrupamientos que podéis imaginar, desde el Poder Ejecutivo de cualquier color hasta el club más chico de un barrio.
0: Sí,
1: porque
0: sí,
1: eso
0: sí.
1: Pasa porque está en la naturaleza humana. Lo que pasa es que con el sindicalismo es ya se han encargado durante muchos años, por motivos ciertos en algunos casos y por otro por simple odio, de querer construir un enemigo que para mí, al igual que vos, no es tal. Yo creo que la función social que cumplen es vital. Creo que incluso te diría es prácticamente un aliado del gobierno de cualquier color, porque frenan mucho de los reclamos que si los gremios no estuviesen se empezarían a escuchar aún más.
0: Sí, es verdad.
1: Eso hay que verlo. Muchos tienen sus obras sociales, que son cuestiones colectivas. Hoy por hoy, uno lo sabe porque está informado, y creo que la gente también, las obras sociales, en muchos casos, obras sociales que eran pagables, hoy se han ido a 400.000, 500.000 pesos para una familia. Atención con ese tema, porque digamos los sindicatos no es solamente esa palabra que a lo mejor al que está del otro lado le hace ruido escuchar. ¿Se entiende lo que digo,
0: sí,
1: no?
0: Claro.
1: Hay muchas otras cosas que están dentro del universo gremial y que hoy por hoy son de alguna manera un tubo de oxígeno para lo que es el entramado social. Si eso no estuviese, yo no sé qué pasaría en materia de salud, en materia de recreación, en materia de las cuestiones salariales, de tantas cosas que son esenciales para la vida de la persona y para la vida de la familia de esa persona.
0: Sí.
1: Porque no nos olvidemos que no estamos hablando de una persona de 20 años que si las cosas no van, y bueno, no tiene chicos, tiene toda la vida por delante. Acá estamos hablando de los trabajadores que en una situación típica, tradicional, son 4 personas más. No es sencillo. Por eso digo que a mí cada avance que tienen los gobiernos en contra de los sindicatos me hace un poco de ruido, porque me parece que no logran, humildemente lo digo esto, ¿no?, como un ciudadano, no logran ver todos los fusibles que los gremios hacen para el entramado social.
0: Sí.
1: Pero
0: totalmente
1: bueno,
0: de acuerdo.
1: Es complejo, es un país complicado, lo sabemos, la gente no es fácil, pero yo no me los imagino. Muchos te dicen, si no estuviesen los sindicalistas, la cosa estaría mejor. Bueno, esa es una frase muy fácil de decir.
0: De decirla.
1: Claro, pero vos después tenés las consecuencias, como cualquier cosa que uno hace, y las consecuencias no son a un metro de lo que vos dijiste, es una cuestión nacional.

0: red de sindicatos que hay a nivel nacional, con todos los beneficios que esos prestan,
1: tremendo.
0: Con las obras sociales y demás. ¿Dónde queda toda esa gente?
1: Sí.
0: ¿Y dónde quedan todos esos beneficios?
1: Además.
0: Porque algunos te dicen, Miguel, te dicen, y bueno, en los tiempos actuales se tendrán que reacomodar. Ajá, bueno, fenómeno. ¿Y el beneficio? ¿Quién me lo va a dar? ¿Quién me va a dar la obra social? ¿Qué me va a dar cuando a mí se me duele la muela y tengo a mi hijo de 10 años y quiera ir? En el gremio te atienden gratis, ¿eh?
1: Bueno,
0: yo te lo digo así de una, en el
1: esos
0: gremio.
1: Esos son los beneficios.
0: Claro, en el gremio te atienden gratis, ojalá nunca te pase. Pero si te pasa, vos llevás a tu chico acá a 3 cuadras y te lo atienden gratis.
1: Bueno.
0: ¿Me entendés?
1: Hoy lo que vale una extracción a nivel privado es impagable.
0: Bueno, por eso a mí me asusta cuando mucha gente livianamente, de la boca para afuera, así dice, y bueno, un estado ausente, y bueno, por algo será, algo habrán hecho. Sí, pero yo te quiero ver a esa gente cuando, primero me sorprende el individualismo, pero ponele, lo quiero ver cuando en materia de educación, en materia de salud, o le pasen a ellos en materia laboral, se enfrenten ante ese escenario. Sería tremendo. Por eso se viven tiempos difíciles. Yo soy optimista en un montón de cosas, pero entiendo que la situación no es fácil y que los gremios están para, entre otras cosas, acompañar al afiliado y a toda su familia con lo que sea con respecto a hacerle llevar una vida más plena. Por ejemplo, esto que digo, que es mínimo, es cierto, pero bueno, surgió y se hace. El próximo jueves es una cosa chiquita, pero nos permite estar unidos, compartiendo una tarde con los chicos y disfrutando.
1: Bueno, allá en el Fiticoria.
0: En el Fiticoria, exactamente.
1: Bueno, gracias por la visita,
0: bueno,
1: Nacho.
0: Nos fuimos, como siempre.
1: Sí.
0: ¿O no, Miguel?
1: Y bueno. Esta es la espontaneidad de la radio.
0: Sí.
1: Viste,
0: sí,
1: donde
0: sí,
1: nada está armado y nadie te
0: es
1: da un
0: verdad.
1: Guión, nadie te habla por ninguna cucaracha ni nada.
0: Igual yo ya sé que cuando vengo a hablar con vos, ya te conozco, Miguel. Pero bueno, es un placer siempre visitar y uno, como siempre dice, es una opinión, da una opinión.
1: Sí, por supuesto.
0: Y la dice con respeto.
1: Así es.
0: Sabes que una vez alguien, discutía. Y estaba diciendo algo que a mí, que yo no estaba de acuerdo.
1: Sí, sí.
0: Pero me dijo algo, mirá, vos podés no estar de acuerdo, pero si yo te lo digo con respeto, vos me tenés que escuchar por
1: claro,
0: supuesto.
1: Así es.
0: Entonces,
1: así funciona la democracia.
0: Claro, y uno sabe que a lo mejor del otro lado hay gente que puede estar escuchando diciendo, ¿qué dice este chico o este tipo? Bueno, pero lo digo con respeto, es mi manera de pensar.
1: Así es.
0: Y
1: la convivencia, esto no es para calientes. Nacho,
0: un placer,
1: hasta la próxima.
0: Un placer. Que andes bien.

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1: Internacionales. Qatar y Kuwait repudiaron los ataques de Irán en Medio Oriente. Qatar condenó las agresiones calificándolas de injustificadas y urgió a una desescalada para evitar consecuencias regionales tras la reanudación de las hostilidades. Doha, mediador clave, abogó por mantener el diálogo. Por su parte, el gobierno de Kuwait repudió los ataques contra su soberanía, advirtiendo que se reserva el derecho de tomar medidas, mientras que Bahrein activó sirenas de emergencia y alertas para su población.
2: Nacionales.
1: Jabalíes advierten por un fuerte crecimiento y daños millonarios en el campo.

0: especialistas de la Facultad de Agronomía de la UBA alertaron que la expansión del jabalí europeo genera pérdidas anuales por unos 1.600 millones de dólares por la destrucción de cultivos, daños en instalaciones y la transmisión de enfermedades al ganado. Al carecer de depredadores naturales, su población creció sin control, convirtiéndose en una de las especies invasoras más dañinas. La falta de una estrategia federal impide frenar su avance, advirtiendo un escenario de riesgo creciente. El gobierno lanza la digitalización integral del registro de vehículos. El gobierno oficializó el Plan Nacional de Digitalización y Reorganización Integral del Sistema Registral Automotor mediante las resoluciones 306 y 308, impulsando un ecosistema digital sin papeles e interoperable. La reforma incluye la digitalización total de los procedimientos y la reorganización de los 1.500 registros seccionales. Asimismo, se creó el módulo del registro de la propiedad del automotor para los aranceles, fijado en 0,5 UBA y con actualizaciones cuatrimestrales desde agosto.
1: Deportes.
0: Boca disputa un amistoso internacional en Salta. Se enfrentará a Atlético Paranaense en el Estadio Padre Ernesto Martiarena a partir de las 21 horas. El encuentro marca el reestreno informal de Rodolfo Arruabarrena como director técnico del conjunto xeneize en el marco de la preparación para el segundo semestre. El partido será transmitido en vivo por Disney Plus Premium.
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4: Apertura de las cotizaciones de granos. Precios de pizarra, según datos de la Cámara Arbitral de Cereales de la Bolsa de Comercio de Rosario, a esta hora de hoy miércoles 8 de julio. La soja sin cambios, el resto de los granos con ganancias. Trigo duro, 292.000 pesos por tonelada. Maíz duro, 269.900 pesos por tonelada. Girasol estimativo, 667.350 pesos por tonelada. Soja, 480.500 pesos por tonelada. Sorgo, 274.000 pesos por tonelada. Con datos de la Cámara Arbitral de Cereales de la Bolsa de Comercio de Rosario, informó Miguel Ángel Boliado Sasco para Cadena Campo Argentino.
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7: Muy buenos días, el placer de saludarlos a todos los oyentes de Cadena Campo Argentino. En este miércoles 8 de julio, estamos en la previa del Día de la Independencia y tenemos que hablar de una entrada chica para hoy. 5.348 animales y en toda la semana 14.400 vacunos. Una demanda que trabajó con selectividad en el día de hoy, no tanto como uno podría imaginar, porque si bien la entrada fue chica, la selectividad fue moderada. Por supuesto, hubo cambios en los valores de referencia para los novillos, que se viene observando señales de un valor ascendente. Hay que ver cuál es el piso, cuál es el techo de la categoría. Lo cierto es que cotizaron en esta jornada de 4.200 a 4.650 pesos los novillos, los novillitos de 4.200 a 5.200 pesos, las vaquillonas de 4.000 a 5.200 pesos, la vaca empató los registros de la semana pasada con un piso de conserva de 2.200 hasta 2.500, manufactura en 2.600, 2.700 y ahí empieza la regular carnicera de 2.600, 2.700 hasta 3.400 pesos por una vaca especial. Y toros de 2.400 hasta 3.000, 3.200 pesos. La semana ha mostrado indicios de que el novillo está teniendo más interés por parte de los diferentes compradores, no solo el novillo que pasa por el MAG, sino también el novillo que va directo por las diferentes condiciones de la exportación. Nos reencontraremos la semana próxima, ya que hoy finalizado el periodo comercial, ya que el día de mañana es Día de la Independencia y el viernes es feriado no laborable, por lo tanto, la semana próxima estaremos hablando nuevamente de lo que ocurre aquí, en el mercado agroganadero de Cañuelas. Para Cadena Campo Argentino, informó Javier Lauría.
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2: Internacionales.
3: OTAN. La cumbre en Ankara busca calmar las tensiones con Donald Trump. En la segunda jornada, los líderes intentan recomponer el vínculo con el presidente estadounidense, que había expresado su malestar con los socios europeos por su limitado apoyo en el conflicto contra Irán. Pese a las críticas y las tensiones por temas como Groenlandia, los aliados aprobaron un borrador que reafirma el compromiso inquebrantable con la defensa colectiva, respaldado por un incremento del 11% en el gasto militar europeo.
2: Nacional.
3: Costo del transporte de cargas. Junio registró el menor aumento mensual del año. El índice de costos del transporte de cargas de FADEAC subió 1,81% en junio, marcando de todas maneras el menor incremento mensual de 2026. Esta desaceleración fue impulsada por el esquema buffer, que mantuvo el precio del combustible con una variación mínima del 0,55%. El rubro personal aumentó 2,61% por los convenios colectivos, mientras que peajes y reparaciones registraron alzas del 3,09 y 3,02% respectivamente. Un estudio revela por qué menos jóvenes argentinos quieren tener hijos. Un informe del Instituto de Ciencias para la Familia de la Universidad Austral indica que solo el 46% de los argentinos considera importante ser padre o madre, frente a un 77% de hace una década. La natalidad cayó un 47% en 10 años, con una tasa de fecundidad de 1,2 hijos por mujer. Entre los jóvenes de 18 a 34 años, el porcentaje baja al 34%. La principal causa no es la economía, sino que tener hijos no forma parte de su proyecto de vida en un 57,3% de los casos, compitiendo con otros intereses.
2: Deportes.
3: Dibu Martínez fue muy autocrítico tras la clasificación a los cuartos de final. Tras el agónico triunfo de Argentina por 3-2 ante Egipto, expresó su disconformidad con su rendimiento personal. "No pude ayudar al equipo", declaró el arquero, quien reconoció sentirse en deuda tras el desarrollo del encuentro. Asimismo, destacó la resiliencia del plantel ante el sufrimiento en las instancias eliminatorias, comparando la actual experiencia mundialista con la anterior, y reafirmó su compromiso para lo que viene.
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nos alegra que los comercios que son foráneos, verdulerías, venta de ropa y ahora un bazar, que son de origen chino, y las verdulerías de origen boliviano y la venta de ropas, agradecemos su presencia porque alquilan locales, porque pagan los impuestos, pero hay una falla. Hay una falla. Y tiene que ver con la MUNI y tiene que ver con el Consejo Deliberante. A todos estos negocios hay que hacer un trabajo previo. No es sentarse, hacemos una ordenanza y que los extranjeros que hoy viven acá se enteren por una notificación. No. Hay que visitarlos uno por uno. Hay que ver cuál es el volumen de ventas, ¿sí? Sean verdulerías, sean ventas de ropa, sean venta de regalería, el nuevo bazar que está ahí, para que incorpore trabajadores de la Bulalle. De la misma manera que se les exige a las grandes superficies comerciales, como el Top o como la Anónima, por darte un ejemplo, habría que hacer lo mismo con estos comercios que tienen orígenes extranjeros, ¿sí? Ya ves, la comunidad boliviana, la comunidad china, porque no dan oportunidad de trabajo a la gente de acá, ¿sí? Y me parece que eso debe hacerse un trabajo minucioso, comercio por comercio, comercio por comercio. Y después, en base a todos esos datos, generar una ordenanza. ¿Sí? Hay que generar una ordenanza. Porque últimamente, viste, el Consejo Deliberante no marca agenda. No se debaten cosas importantes. Nos quedamos en la chiquita siempre. Yo creo que el Poder Deliberante de César Abdala, ese fue un consejo fuerte, áspero, ¿sí? Se elaboró y mucho, pero bueno, tiene que ver con las personas. Tiene que ver con las personas. Si las personas se despreocupan o laburan poco, bueno, probablemente no se logre nada. Entonces, este Consejo Deliberante, no hay que hacer comparaciones, son otra gente, otras minorías, otro pensamiento. Hay que empezar a laburar en esto. Hay que hacer un trabajo, ¿eh? Hay que salir a la calle, hay que juntarse con la gente, con los empresarios extranjeros, ver cómo desarrollan su actividad comercial, el cumplimiento de todas sus obligaciones, pero también todos sus derechos, y rastrillar la ciudad para todos lados. Con toda esa información en la mano, los concejales tienen que ponerse a laburar en una ordenanza que les diga a los empresarios foráneos que tienen que contratar como empleados, depende del volumen de ventas, un empleado, o tres empleados, o cinco, o diez. Hay que hacerlo, ¿eh? Pónganse a laburar, muchachos. Porque hay una escasez tremendo y no todo le tenemos que pedir al Estado. Ahora está la provincia de Córdoba con el programa Más 26, con prioridad para discapacitados y con prioridad para mayores de 45, pero ahí participan también las empresas privadas, que les ayude el gobierno a pagarle un sueldo mínimo vital y móvil para los que hagan alguna tarea en distintas empresas, ¿sí? Bueno, a laburar, muchachos.
porque la Bulaye no se puede quedar de brazos cruzados. Y si hay mucho interés en venir acá a la Bulaye es porque hay ventas, o por lo menos en esos rubros hay ventas. Hay otros comercios que no la pasan bien, pero hay que generar espacios de trabajo para nosotros. Para nosotros. ¿Quedó claro? Bueno, la semana que viene vamos a seguir hablando del tema cuando son las 12 y 14 minutos en la República Argentina.

mucho la atención de los disturbios en festejos. ¿Esto se hace adrede? ¿Se provoca? ¿Cómo te vas a pelear en una gresca generalizada en los festejos? Porque ganó la Argentina. Y ahí talla la policía y ahí se hace todo ese pandemonium. Nunca, ¿eh? Mirá que cuando fuimos campeones del mundo en el 2022, que más de 5 millones de argentinos festejaron y no hubo disturbios entre las personas. Sí hubo accidentes, ¿viste? La gente a veces se descontrola en sus emociones, en sus festejos, y hubo accidentes, pero no gresca entre las personas. Si estamos festejando lo mismo, ¿por qué me tengo que pelear con uno, con el otro? En Cañuelas le pegaron una pedrada a un señor y lo mataron, en pleno festejo con su familia. ¿Cómo explicás eso? Está bien, hay un detenido, uno de 20 años, que supuestamente sería el autor. Ahora, ¿qué necesidad tenés de tirar piedras a una multitud que está festejando un resultado de la selección argentina? ¿En qué cabeza? ¿En qué cabeza? ¿Qué cabeza cabe eso? ¿Que estás drogado, alcoholizado, no podés controlar tus emociones? ¿Qué problema tenés? Porque esto se multiplicó, ¿eh? En Río Cuarto, en el Patio Olmos y en una gran cantidad de ciudades importantes. Justamente vamos a festejar y terminamos peleando, o aprovechamos para robar, o aprovechamos para dañar, o aprovechamos... ¿Qué cosa tan loca esta sociedad argentina? Y digo sociedad argentina porque no conozco otra sociedad. He vivido acá toda mi vida. Y trato de encontrarle un porqué, trato de... No hay manera de justificar violencia en un festejo donde todos estamos contentos, donde todos aplaudimos, donde todos tenemos una gran sonrisa porque juega nuestra selección, porque defiende su título de Qatar 2022. Y estamos no muy lejos. ¿Por qué no la cuarta? ¿Por qué no la cuarta? Así como lo hizo Brasil en el 58 y en el 62, ¿por qué no nosotros? ¿Por qué no nosotros? No me acuerdo si Italia hizo el 34 y el 38. La verdad, no tengo ese dato presente en este momento, pero ¿por qué no la cuarta? Nos quedan este partido de cuartos. Si pasamos, nos queda una semifinal y después a la final. ¿Por qué no? Así que, bueno, eso, me llamó mucho la atención los desmanes, la violencia, en un festejo en donde todos deberíamos haber estado contentos, sonriendo, festejando, no importa quién está al lado tuyo, pero es un argentino con una camiseta o una bandera. Yo no sé si esto es sin querer, si es premeditado, si hay infiltrados para que eso sea un caos. No sé, me quedo con esa pregunta, ¿no? Bueno, 10 grados un décimo la temperatura, cielo parcialmente nublado, son los datos de las 11. Ya en un ratito actualizamos. 62 el porcentaje de la humedad, 997.2 la presión atmosférica medida en hectopascales, el viento del norte a 10 kilómetros, 10.000 metros la visibilidad y la máxima, 17 grados. Tendremos una buena jornada de miércoles.

Acordate que se define el torneo Apertura de la Liga Regional de Fútbol de La Bulalle, que lleva como nombre 80 años del Club Atlético Estudiantes de General Levalle. Este domingo, la primera final en Buchardo. Allí los aviadores de Jorge Newbery reciben a Sporting Club de La Bulalle. Y después, la vuelta será la localía en la boutique de Sporting Club, recibiendo a Jorge Newbery de Buchardo. Vamos a ver. Como decía mi abuelo, que gane el más mejor. Bueno, hoy hay descanso, ¿eh? Hoy podés mirar otra cosa en la televisión. Sí, podés mirar una peli, podés mirar una serie, porque hoy hay descanso, hoy no hay ningún partido del Mundial. Mañana jueves, sí, a las 5 de la tarde, Francia-Marruecos. El viernes, a las 4 de la tarde, España-Bélgica. Y el sábado, dos partidos. A las 6 de la tarde, Noruega-Inglaterra. Y a las 10 de la noche, Argentina-Suiza. Así que, anda acordándote, estos son los 8, considerados los 8 mejores del Mundial, que están jugando ya cuartos de final. El jueves a las 5 de la tarde, Francia-Marruecos. El viernes a las 4 de la tarde, España-Bélgica. El sábado a las 6 de la tarde, Noruega-Inglaterra. Y el sábado a las 10 de la noche, Argentina-Suiza.

0: Bueno, nos estamos yendo, Mañana es jueves, feriado nacional, día de la independencia, una fecha a la que le han dado muy poca bola, ¿sí? Y la municipalidad va a realizar, como todos los años, el acto central. Aquí estoy buscando la info. Ahí está. Así que anda preparándote, porque mañana, jueves 9 de julio, en el salón del Centro Tradicionalista Vicente Calatayud, en el Lago Parque Municipal, se realiza el acto. La municipalidad, juntamente con el Centro Tradicionalista Calatayud, invitan a toda la comunidad a participar del acto oficial 9 de julio en conmemoración de un nuevo aniversario de la Declaración de la Independencia Argentina. ¿Sí? ¿No tengo horarios o sí tengo horarios? No. Ahí me voy a fijar si está el horario puesto más adelante. Durante la jornada vamos a disfrutar también, dice la info, la presentación del ballet municipal y de la banda municipal Laureano Herrera, que van a acompañar esta fecha patria. Además, se va a compartir un chocolate caliente que será servido por el Rotary Club La Bulalle, sumándose a esta celebración para compartir un cálido momento con los vecinos, dice la invitación. Al finalizar el acto, los esperamos para disfrutar de un almuerzo patrio a cargo de la cantina del Centro Tradicionalista, con empanadas y pollo asado. Los invitamos para vivir juntos un nuevo 9 de julio, dice la info. Ahí me voy a fijar los horarios. A ver los horas. 10:45. Ahí está. El acto oficial central será a las 10:45. Acto central por la independencia. Municipalidad invitan al acto de la declaración. Son 210 años de la fecha de la declaración de la independencia, ¿sí? 10:45 de la mañana. Y después te vas al almuerzo criollo allá, al campo de la jineteada, para vivir un nuevo homenaje al 9 de julio de 1816.
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0: Bueno, vamos a estar ausentes en vivo mañana jueves y el viernes. Me voy a tomar unos días. Hay que descansar la cabeza también, porque a veces la gente piensa y dice, no, ¿de qué va a estar cansado este tipo si está todo el día en la radio sentado? Hay que descansar la cabeza, che. Hay que descansar la cabeza. Entonces me voy a tomar un par de días, pero ustedes van a estar acompañados por Radio Con Voz en la 89.9 y en la 14.40. Periodistas de primerísimo nivel de Buenos Aires compartiendo un par de mañanas y un par de tardes con ustedes, que son los destinatarios de cada programa de LB20 La Radio. Así que Radio Con Voz va a estar mañana jueves y el viernes. Y nosotros con Víctor vamos a regresar en vivo, como lo hacemos todos los días, el próximo lunes. También nos merecemos un descanso. Que la pasen muy bonito, que tengamos todos un excelente fin de semana, que gane Argentina el sábado a las 10 de la noche y todos felices y contentos. Chau, chau, chau, chau. Buen fin de semana.

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0: Yo lo adelanté, les dije que había que respirar hondo en 5, liberar en 7, pero no había corazón que aguante.
1: Ahora, fuera de joda, ¿vieron lo del astrólogo Juan Cruz?
0: Lo contacté, vamos a ver si podemos hablar en estos días.
1: ¿Vamos a hablar?
0: Y sí, a mí me parece interesante.
1: Debe estar como loco. Pero el tipo, hasta en los minutos, fue muy loco, ¿no? Muy, muy, muy,
0: lo
1: muy loco.
0: Sufrimos, pero Argentina
1: hasta
0: dio
1: pegó
0: vuelta.
1: el de Enzo Fernández.
0: No dijo que iba a haber gol. Dijo los minutos en los que había jugadas intensas, interesantes o dolorosas.
1: Sí, no, muy fuerte, muy fuerte. La verdad. Bueno, antes acá estaba el Pulpo Pol.
0: El Pulpo Pol, pero bueno, llegamos. El fin de volvemos a jugar. Jugamos contra Suiza.
1: El sábado, ¿no?
0: El sábado, el fin de, bueno.
1: Sí.
0: El fin de.
1: No tenemos ni tiempo de recuperarnos. No, aparte las emociones, todo junto, ¿viste? Cuando. No sé si a ustedes les pasó lo mismo.
0: Creo que nunca había gritado los goles como grité yo.
1: Sí.
0: No. Nunca.
1: No, yo creo que sí en el año pasado en la final.
0: No, pero, el año pasado no hubo mundial. No,
1: perdón, en la última final. Pero
0: no, tampoco. Estaba como
1: fue una especie
0: para
1: de final y fue. ¿Cómo te puedo explicar? Porque veníamos de un 0-2. O sea, veníamos de. Había que remontar.
0: Qué
1: estábamos
0: difícil, qué
1: 10
0: difícil.
1: Minutos antes estábamos afuera.
0: Pero ¿cuánto aprendizaje? Porque no hay que darse, nunca hay que darse por vencido hasta el último minuto.
1: Sí, tal cual.
0: Si
1: tal
0: la
1: cual.
0: Selección no se dio por vencida, nosotros menos.
1: Totalmente, así que vamos con todo. Gracias a todos los que nos escribieron, todos los que nos mandan WhatsApp al 11 25 20 60 40. Hoy volvemos a un lugar muy lindo en la provincia de San Luis, el Trapiche.
0: Vamos a ir al Trapiche, uno de los pueblos argentinos que está seleccionado para representarnos frente a la ONU, a ver si se alza con el podio del pueblo más lindo del mundo de la Argentina.
1: Y también vamos a volver a las termas de Cacheuta, pero muy buenas canciones, seguimos acompañándote con los mejores temas. Fueron 13 minutos de Argentina. 13 minutos donde fue increíble y a mí me da bronca, estaba leyendo los diarios de otros países, cómo no entienden lo que es estar afuera salvo 13 minutos y no entienden lo que es tener un extraterrestre jugando para tu propio equipo. Entonces, nosotros sí lo sentimos así. Y me encantó lo que dijo un jugador brasileño, mundialista brasileño, que lo explicó, ¿no? Y dijeron que acompañaba a la torcida de Argentina, ¿no? A la hinchada de Argentina, porque solamente nosotros, o en este caso los de Brasil también, que viven el mundial desde ese lugar, pueden entender. Y Bangladesh fue otra locura por Argentina. Señoras y señores, esto es Portal Argentina, ¿eh?

0: esto es Portal Argentina. Bueno, quería decir quién era la figura de Brasil, que no me acordaba hace un ratito. Rivaldo. Rivaldo. Una carta divina que le escribió a Messi. Dijo, más allá de los colores y demás, que lo que hacía era la garra, las ganas de ganar, la lucha, la entrega de todos. Eso es lo que un hincha espera ver dentro de la cancha en la Copa del Mundo, decía Rivaldo. Hablar de Messi es llover sobre mojado. ¿Qué jugador a los 39 años disputando su sexto mundial sigue mostrando la misma pasión con la camiseta argentina? Festeja, lucha, llora y una vez más resulta decisivo. La gente de Brasil lo dice también. Gente de bien, gente del fútbol, ¿no? Como lo dijo su amigo Neymar también. Que todos somos un poquito de Neymar también, nos ponemos de ese lado. La gente que juega el fútbol en serio, los futboleros, es así, ¿no? Hasta el mismo Cristiano Ronaldo, ¿no? A mí me da lástima que el tipo no esté más. Más allá que en la cancha, quiero que Messi le gane, ¿no? Pero son figuras.
1: ¿Usted quería ver ese encuentro?
0: Yo quería ver. Portugal, sí, Argentina. Yo quería ver esa final, quería ver. Sí, quería ver esa final. Pero más que nada disfrutar del fútbol, ¿no? Porque ya, igual ya se notaba un poquito más cansado Cristiano, que ya tiene 40 y pico.
1: 42,
0: claro. Y sin embargo, bueno, hizo varios goles y la peleó bastante, ¿no? Pero bueno, gente, bueno, los que se comunican al 11 25 20 60 40. Hola, amigos de Portal Argentina. Nos encantaría conocer un poco más acerca del norte. Es buen momento para hacer la quebrada de Humahuaca. Sí, es buen momento. Lo que tenés que recordar es que también hace mucho frío. Sí, si bien estás en el norte.
1: Hay amplitud térmica.
0: Ah, tenés amplitud térmica.
1: De día puede que la pases bien, de noche o a la mañana temprano te tenés que súper abrigar.
0: Bueno,
1: por otro lado nos escribió Gary.
0: ¿Qué dice?
1: De la radio de San Luis.
0: Ajá.
1: Y nos cuenta que en San Luis ya comenzaron las vacaciones de invierno.
0: Ya empezaron las vacaciones de invierno en San Luis. Mirá vos.
1: Hace 4 años que Gary nos emite en su radio, así que Portal Argentina está
0: abrazo.
1: Firme todos los días.
0: Gracias.
1: Gracias, Gary.
0: Gracias por estar ahí del otro lado y por hacer que cada día Portal Argentina llegue más fuerte. 11, 25, 20, 60, 40. Estamos trabajando ahí muy fuerte con una renovación de la página web, que la vamos a ver si Dios quiere en los próximos días. Se vienen cosas lindas. A través del Instagram, vamos que tenemos que llegar a 5 lucas. Portal Argentina, a 5.000 seguidores.
1: Estamos de a poquito.
0: Mirá que hay contenido bueno, de calidad, de valor. Estamos haciendo todo bien, señor Instagram.
1: ¿Sabe que quién cumple 100 años el 1 de agosto próximo?
0: ¿Quién cumple 100 años?
1: El bar que visitamos el año pasado.
0: ¿El Touring Club?
1: El Touring Club cumple 100 años.
0: Mira, ahí en la ciudad de Trelew.
1: En la ciudad de Trelew. Así que si querés historias? Conocer su historia, te invitamos a que entres a Portal Argentina y lo busques.

0: Era Estelares haciendo este tema de Divididos, ¿no? Perdón, de Los Piojos, Bicho de Ciudad, buena versión de Los Piojos. Les encanta el logo nuevo de Portal Argentina, una puerta abierta al país. Bueno, gracias por el mensaje, gracias a Lolita, que nos escuche, que no es Lola La Torre ni nada por el estilo, ni Lolita... nada, ¿eh?
1: Lolita Torres tampoco.
0: Tampoco. El señor Alejandro Lerner en Portal Argentina. Esto se llama Algo que decir. Que no sean solo palabras. Qué temazo, por favor. Lerner, este creo que fue el cuarto álbum de Lerner. Después de Lerner 3, llegó este Algo que decir. A ver,

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0: Esta vez le toca a ellos, a los puntanos.
1: Sí, no, hay tantos lugares increíbles. Bueno, vamos a decir que hace un tiempo le trajimos suerte a la gente de La Carolina. Que sí. le dijimos
0: iban a ganar
1: y ganaron. Y ahora, ojo que San Luis
0: tiene... El destino
1: tiene
0: es el trapiche.
1: El trapiche, y en este caso tenemos una embajadora.
0: Tenemos con nosotros a Sandra Aranda, que es la secretaria de Turismo del Trapiche. Le damos la bienvenida oficial a Portal Argentina y las más sinceras felicitaciones.
1: Por
0: esta nominación.
2: Buenas noches, muchísimas gracias. Tenemos una emoción que nos desborda, sinceramente.
1: Qué bueno.
2: Estamos muy, muy felices.
0: Porque esto sale de gobierno, de turismo, y uno empieza a trabajar para postular a la localidad, pero después cuando llega el haber sido elegido entre 56 pueblos, el número, bueno, entre formar parte entre los 8, ¿qué pasa con los habitantes del lugar, no?
2: La verdad que se desbordó, es una felicidad tan grande. Están todos tan felices porque algo que caracteriza al trapiche es el cariño de su gente, es mantener raíces, costumbres, entonces están alucinados, sería la palabra,
1: Qué bueno. que
2: encaja perfecto en toda la comunidad.
0: Y el trapiche, visto cada video, hermoso, tiene unos lugares increíbles descubrir.
2: Tenemos tanto para ofrecer, porque bueno, el trapiche que está ubicado aproximadamente a 39 kilómetros de la capital de San Luis, de nuestra provincia, es uno de los municipios serranos más grandes que hay. Uh-huh. Entonces tenemos saltos, tenemos diques, tenemos cinco ríos, el 50% de agua de San Luis viene del trapiche.
1: Mira.
2: Tenemos tanto para ofrecer, y cada uno de dentro de nuestro municipio, que hay 9 parajes, para que se pueda dimensionar, cada uno de los parajes ofrece un atractivo turístico, cultural, religioso, de cicloturismo, acuático. Entonces está todo muy, muy bien distribuido, y la gente de cada paraje defiende lo suyo, mantiene costumbres. Eso es lo que lo hace tan, tan especial, entre otras cosas.
1: Qué bueno.
0: Vamos a ubicarnos en el mapa. Ya tiraste más o menos a cuántos kilómetros están de la capital.
2: Sí.
0: Perdón. Pero ubiquémonos en el mapa, sí.
2: Ubiquémonos en el mapa. Estamos en la provincia de San Luis, en el centro este de la Argentina. Pertenecemos a la región de Cuyo, junto con Mendoza, La Rioja y San Juan. Y ustedes imagínense esto. Pongan la palma de su mano mirándola, y así la forma de la palma de la mano es la forma que tiene San Luis. Justo ahí en el centro, en el corazoncito, ahí estaría el trapiche.
1: Mira vos.
2: En el corazón de las sierras, justo ahí en el medio.
1: ¿Cuántos habitantes?
2: Rodeada por las...
1: Sí.
2: Sí, perdón.
1: No, te preguntaba, ¿cuántos habitantes tienen y cuál es el gentilicio de los nacidos en el trapiche?
2: De los trapicheros. Nosotros tenemos aproximadamente, según el último censo, 3.000 habitantes. Y el trapiche, el gentilicio, no está la bodega del trapiche, aclaro. No está la bodega. Porque todos dicen, ¿dónde está la bodega? No, no está la bodega. Nosotros tenemos ese gentilicio porque la Carolina, que ustedes decían que le dieron suerte en cuando fueron elegidos. Bueno, la Carolina está a 40 kilómetros de nosotros, pero hacia la parte más alta de las sierras. Entonces, en el siglo XVIII, fines del siglo XVIII aproximadamente, se explota oro en la Carolina y necesitaban un molino para moler esos minerales. La mayoría de los ríos, como nosotros recibimos agua de hielo, pues no tenemos ni cordillera, ni precordillera, ni deshielo, cuando llueve, la mayoría del agua comienza a descender desde la Carolina hacia donde estamos nosotros, hacia el trapiche. Entonces los ingenieros de aquella época ven que la fuerza del río podía llegar a hacer funcionar un molino. Entonces agarran y ponen justamente un molino, perdón mi perro, que se emociona, también está emocionado, ponen un molino y de ahí comienzan a moler el mineral para extraer el oro, porque trapiche significa molino. Luego, después, cuando ya no hay más explotación de oro, se usa ese molino para lo que es granos y demás. Pero en un principio es por eso, y de allí viene el nombre, el trapiche.
1: Qué bueno, qué bueno.
0: Muy bien, me encanta.
2: Esa es la historia.
0: Ahora pensaba, en la Carolina, sí, que está a 40 kilómetros, suele haber nieve, sí, suele nevar. ¿Qué pasa en invierno, sí, en trapiche?
2: Sí, también nos tocan nevadas, ¿viste? Cuando es a nivel general, sí, que hay bajas temperaturas y demás, ahí también nos toca nieve. Es hermoso nevado el trapiche.
1: Qué lindo.
2: Es muy, muy lindo.
0: Miren, sí, todos los datos que estamos tirando, ¿eh? Vayan anotando para descubrir. Ya sabemos cómo, exacto, se llaman, cuántos habitantes tienen. Sí. Si un viajero tuviera...
1: Una foto.
0: Solo le queda una foto en ese rollo imaginario. ¿A qué lugar lo llevarías para que se tome esa foto imborrable de su cabeza o de su Instagram?
2: Uy, qué pregunta. Los llevaría a Paso del Rey, al paraje del Paso del Rey, donde está la capilla del Paso del Rey, que es declarada Monumento y Patrimonio Nacional. Ahí adelante de las ruinas que se conservan muy bien de esta capilla del rey, hay un asiento de madera. Ahí lo sentaría, les diría que saquen la foto y que mientras van sacando la foto vayan visualizando todo lo que vieron hasta llegar ahí. Como el río va serpenteando el pueblo durante 7 kilómetros, cómo termina en el embalse La Florida, que es un espejo de agua enorme, que se conecten con las sierras a medida que van subiendo. Aquellos que creen, que le agradezcan a la Virgen de la Cobrera, que la pasaron cuando llegaron, uh-huh, y que se lleven ese instante de la raíz del trapiche.
1: Qué lindo. Qué lindo.
0: Me encanta cómo lo contás. Sí, me encanta.
1: Sí, totalmente.
2: Gracias.
0: Ya nos sacamos la foto. Y Juanjo es persona de turismo gastronómico. Él tiene que saber qué tiene que probar.
2: Mira, sí, Juanjo, o sí, si vas al trapiche, no, sí, te vas a querer ir. tenemos la cocina de raíz, así denominamos, porque hay un hornódromo. Yo voy a explicar lo que es un hornódromo porque dirán, ¿qué está hablando esta señora? Sí. Un hornódromo es un conjunto de hornos de barro que tenemos dentro de los circuitos, al lado del río, en la costanera, hornos de barro, donde ahí se mantiene la cultura prehispánica, especialmente los huarpes que estuvieron en esa zona, uh-huh, y cómo ellos fueron transmitiendo de generación en generación maneras de cocinar. Y también mucho lo que es la medicina, hierbas y demás, medicinas caseras estoy hablando, ¿no?
0: Sí, sí, sí, medicina ancestral,
2: exactamente. Yo los invitaría ahí, en el hornódromo, al lado del río, y que se coman unas empanadas trapicheras nivel Dios, o que te comas una chanfaina con un chivito. ¿Saben lo que es la chanfaina?
0: No tengo el gusto.
1: ¿Qué es?
2: Bueno, la chanfaina es algo muy característico de acá de la provincia de San Luis, que es una especie de pasta que se hace con las menudencias del chivo y con harina de algarroba. Entonces, vos te sentás ahí con un pancito casero recién salido de ese horno de barro a picar la chanfaina antes que te llegue el chivito.
1: ¡Wow!
2: Eso es otro nivel.
1: Nivel Dios, como decías. Sí.
2: Nivel Dios, sí, se me hace agua la boca.
0: Yo ya quiero ir por el postre.
2: Bueno. Ahí te vamos a hacer un vigilante, pero no un vigilante con dulce de membrillo, un vigilante con dulce de batata, sino que te vamos a hacer un postre con un vigilante de dulce de chañar. Que no vas a querer irte, te juro, te vas a comer tres. Ay.
1: Tremendo, tremendo.
2: Eso te puedo ofrecer.
0: Bueno, yo no te voy a decir que sí, no, ¿eh?
1: Me encantó. Pero ahora yo te voy a poner ahí, es difícil también, pero esa anécdota o esa leyenda o ese hecho histórico que le tenés que contar al turista, algo increíble que haya pasado en el trapiche.
0: Una historia que sorprenda.
2: Una historia que sorprenda. Este pueblo que nace en base a la Carolina, un pueblo minero, podríamos decirlo, no con la impronta de la Carolina, pero sí minero, porque allí vivían las familias de los mineros que iban a trabajar a Carolina. Imagínate que bajaban 40 kilómetros con las mulas cargadas de minerales y demás, e iban a visitar a sus esposas e hijos, porque las mujeres no podían ingresar a la mina en aquel entonces. Y ahí cerquita de la Florida es donde habitaban estos mineros, y luego que se termina todo el auge del oro, que se llevan todo, eso queda todo abandonado, hasta que años después se descubre la cantera Riocito, la cantera de piedra laja color negro, segunda en Sudamérica en su importancia. Y actualmente la gente que vive ahí, alrededor de la Florida y de Valde de la Isla, todo esto es trapiche, ¿sí?
1: Sí, sí.
2: Actualmente son familias de mineros. Entonces, como que la historia ya respiraba esto, respiraba que esa tierra tenía que ser habitada por esta gente. Eso es lo que le contaría al turista luego de haberle mostrado toda la belleza escénica.
1: Qué bueno.
2: Del lugar.
0: Hay mucho por descubrir del trapiche. Ya hablaremos, sí, después con Sandra otro día. Ahí iremos desandando.
1: Sí, tal vez nos podemos hacer una escapada y hacer los videos también.
0: ¿Por qué no?
1: Sí.
0: Tenemos que ir a San Luis la semana que viene.
2: Los esperamos.
1: Nos encantaría.
2: Los esperamos, por favor. Porque hay muchas cosas para ver, pero hay un montón. Yo solamente les estoy contando así como el principio. Hay de todo. Tenés ecoturismo, turismo regenerativo, que a eso apuntamos. Tenemos un paseo de artesanos, donde le damos mucho valor porque todas las artesanías son con materiales del municipio. Tenemos la fiesta de los ríos, la fiesta del estudiante, una reserva florofaunística, 7 cajones, no saben lo que es 7 cajones. Son 7 pozos de agua donde hay un turismo comunitario, pero increíble. Puedo seguir toda la noche, ¿eh? No tengo problema.
1: Yo te la voy a hacer más difícil todavía, más difícil. Pero y sí, estamos haciendo con todos los pueblos que sí, están seleccionados, nominados, una frase. Entonces,
2: dale.
1: Contame, el trapiche es un pueblo único porque...
2: Porque el trapiche cuida su raíz para florecer al mundo.
0: Ay, sos una poeta, Sandra, por
1: impresionante,
0: favor.
1: Impresionante.
2: Decime que los conquisté.
0: Pero ¿cómo?
1: Cuidar.
0: Me encantó. Vamos a hacer una invitación a todos los que aún no fueron al trapiche, que no tuvieron la oportunidad de sumarse a esa conexión de San Luis y conocer la provincia. ¿Por qué tienen que darse una vueltita o hacer una escapada?
2: Sí, tienen que venir. Los estamos esperando siempre con los brazos abiertos. La gente es muy cordial. Hay hospedajes del tipo que ustedes busquen. Bueno, gastronomía, como les conté. Las chicas tenemos 2 oficinas de informe, cuando llegan, se acercan, ellas les muestran, les cuentan todo, les indican qué hacer. Sí, la verdad que tenemos todo, realmente, y aparte de la belleza escénica, esa esencia rural que nos caracteriza.
1: Bueno, y felicitar a toda la gente del trapiche, a cada uno de los habitantes, porque esta nominación se hace de forma colectiva, participa todo el pueblo. O sea, el pueblo es hermoso y es uno de los pueblos más lindos del mundo, y están ahí todos los habitantes que lo embellecen cada día, que le aportan cultura, cordialidad, que atienden al turista. el equipo técnico que estuvo trabajando tanto para presentar todos los requisitos que te pide Naciones Unidas para ser ya de por sí uno de los 56 y de ahora uno de los ocho. Y bueno, ahí hay un trabajo muy fuerte también. Y queremos felicitarte a vos, a todo tu equipo de trabajo y a toda la comunidad, ¿no?
0: Porque es lo que no se ve, ¿no? Es un trabajo invisible. La gente solo recibe el sello. Dice, ay, mirá, son los más lindos del mundo. Pero atrás hubo un trabajo de llenar formularios y esto y lo otro. Que
2: acá hay noches sin dormir. Acá.
1: Claro, obvio. Sí,
0: pero
1: sí.
0: Se logró, Sandra, se logró. Sí.
1: Se logró.
2: La verdad que es enorme la felicidad, es enorme.
0: Me imagino que sí.
1: Felicitaciones para todos.
0: Felicitaciones a todos. En unos días, muchísimas gracias. Volvemos a hablar y vamos a estar por San Luis. Y quién te dice, podemos hacernos una escapadita.
1: Sí. Yo creo que sí.
0: Y conocernos personalmente.
2: Por favor, los esperamos siempre.
0: Andá haciéndome el vigilante.
2: Dale, listo. Y la champaina.
1: Felicitaciones para vos y para todo el equipo. Muchas gracias.
0: Gracias.
2: Serán transmitidos sus saludos.
1: Gracias. Chau.
0: Hablamos con Sandra Aranda, secretaria de Turismo del Trapiche en la provincia de San Luis. Seguimos viajando en Portal Argentina.
1: Vamos.

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0: ¿Se acuerdan de esto? Radio Venus llamando. Yo me pregunto, ¿qué dirá ahí en la parte final de Radio Venus llamando? Que parece que está... ¿Lo damos vuelta?
1: Lo damos vuelta. ¿Sabes qué dice?
2: Radio Venus llamando.
0: Era lo mismo, era aquí Radio Venus llamando.
1: Yo pensé que decía esto, mirá, escuchá.
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1: Muy bien, era el mensaje decodificado que tenían los helicópteros con Radio Venus llamando, que nos decían, tenemos que ir al Arca de Noé, está buenísimo.
2: Una experiencia para toda la familia.
1: Sí, me encantó las piscinas con agua calentita. Bueno, son 7 parques en uno, en Villa General Belgrano. ¿En dónde estás? ¿En qué lugar de Córdoba? Te haces una escapadita, pasás un día divino. Y tenemos, seguramente mañana vamos a hablar con la gente del Arca de Noé.
2: Crucemos los dedos.
1: Un fuerte abrazo para todo el equipo de trabajo, que realmente es uno de los grandes atractivos de todo el Valle de Calamuchita, ¿no?
2: Y todos gente, quieren ir.
1: Todo el
2: chicos,
1: mundo quiere
2: grandes,
1: ir.
2: Todos por igual.
1: Sí, y aparte hemos tenido mensajes de gente que nos ha dicho en estos días, qué lindo volver al Arca de Noé. Iba cuando era chico al Arca de Noé, hace unos cuantos años, y siempre quería ir para allá. Y bueno, qué bueno poder reencontrarte, aparte de una atracción que se viene como permanentemente
2: ayornando,
1: exactamente. Bueno, 11 25 20 60 40 es nuestro WhatsApp. Si querés dejarnos un mensaje, lo podés hacer. Nosotros en un ratito nada más vamos a viajar a Cacheuta.
2: Un gran cariño a Sócrates, que nos escucha todos los días y que cumple un año de su rehabilitación.
1: Mirá.
2: Gracias a todo el amor de la familia, la contención, nos contaba. Y nos pedía un tema.
1: Sí.
2: Que es Sobreviviendo.
1: Sobreviviendo, temazo.
2: Porque es un tema que a él lo moviliza mucho en esta etapa así de superación.
1: Bueno, perfecto. Vamos a pasarlo ahora en un ratito. Tal vez alguna versión distinta de Sobreviviendo.
2: Puede ser,
1: ¿no? Porque hay muchos artistas que han interpretado, más allá de Víctor Heredia, hay versiones de Baglietto, hay versiones de mucha gente, pero hace poquito escuché una totalmente diferente que me gustó mucho. Te la vamos a regalar en un ratito. 11, 25, 20, 60, 40. En un ratito nos vamos a Cacheuta, provincia de Mendoza, que vienen a full con las termas. ¿Y qué más? ¿Qué tenemos que contarle a la gente?
2: ¿Qué tenemos que contarle a la gente? Que esta semana salimos de viaje. Que nos digan a dónde quieren que los llevemos.
1: Eso, cierto. ¿Eh?
2: Pueden utilizar nuestras redes sociales, pueden utilizar nuestro WhatsApp y decir, nos gustaría que hagan...

0: Gran canción de Víctor Heredia con La Berizo, ¿eh? Ahí estabas escuchando Sobreviviendo acá en Portal Argentina, pero tengo un bonus track. Quien dice un lado de la moneda dice otro lado de la moneda, porque hemos también recibido hace unos días atrás un corte, ¿sí? Un corte, me refiero a un corte de difusión, de un artista que se llama Mauro, Mauro Music, que tiene un montón de seguidores y que hace una muy buena versión de Sobreviviendo, medio chill out. Así que para vos, que estabas
1: Sócrates,
0: buscando, Sócrates querido, viene el 2x1 de Sobreviviendo y en un ratito nos vamos a Cacheuta, Mendoza.

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0: Qué linda versión con Fernando Ruiz Díaz de Catupecu Machu. Eran los auténticos decadentes con este un osito de peluche de Taiwán. ¿Cómo estamos, eh? ¿Ya pasó el estrés? ¿Bajó la espuma un poco después de ayer?
1: Yo todavía estoy medio con el bobazo.
0: ¿Y el sábado?
1: Yo creo que el sábado no lo voy a acompañar.
0: Contra Suiza.
1: Le pongo una muñeca con mi cara, pero no sé si lo voy a resistir.
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1: Inés, bueno, contanos un poco cómo son las y dónde quedan las termas de Cachauta.
4: Mira, nosotros estamos a 38 kilómetros de la ciudad de Mendoza, en Luján. Es un paraíso enclavado en el medio de la precordillera de los Andes, junto al río Mendoza. Es muy cerquita, 25, 30 minutos de acá, que tenemos traslados todos los días, así que es un lugar muy accesible.
1: O sea que uno puede contratar y salir desde Mendoza y ustedes los llevan y los traen.
4: Así es, tenemos para nosotros un hotel con servicio todo incluido para que quiera agrandar su estadía de relajación para la cantidad de días que quiera. Mientras más días, más servicios les incluimos. Y si no, para pasar el día. Pueden venir a pasar el día ya sea a nuestro Terma Spa, que es el spa del hotel, o al parque termal. Los dos en el mismo lugar, comparten el mismo agua termal, pero orientados a públicos muy distintos.
1: ¿Cuáles son las características principales que tienen las termas?
4: Mira, el agua es muy mineralizada, cloruro, bicarbonatada, sulfatada, tienen tres o cuatro ahí que me cuestan siempre decirlos, pero son muy mineralizadas y lo importante es que con el calor, que te abre todos los poros, todos esos minerales, el cuerpo los absorbe. Además tenemos todo lo que es la fangoterapia, que es arcilla mezclada con el agua termal, también para absorber todos esos minerales y para mejorar la piel, relajarla, digamos, nada hace milagros como lo puede llegar a hacer ahora un remedio, pero sí es en busca de la salud para, digamos, la salud emocional, la salud espiritual, la salud de todos los días para estar un cambio más abajo y poder disfrutar.
1: Hablábamos antes fuera de cámara de que uno puede vivir diferentes experiencias. Los que van a 100 kilómetros por hora pueden vivir una experiencia, pero los que queremos ir a 20 o a 10 o a 5 y bajar esas revoluciones, tenemos una propuesta. Contanos las diferentes alternativas que tenemos a la hora de elegir y si es un lugar que está permitido ir con niños y que tiene esas piletas más recreativas.
4: Claro, bueno, como te decía, tenemos el hotel que es para mayores de 14 años. Ahí se puede ir a alojar o a pasar el día, siempre en busca del relax profundo. Pero en el mismo hotel tenemos dos tipos de experiencias. Tenemos una nueva marca que se llama Conecta Cachauta, que está orientada para esos que quieren ir a 5. Digamos, que quieren bajar, que quieren desconectarse, que quieren conectarse con los sentidos de uno mismo y vivir y tocar y sentir la naturaleza, que quieren que la experiencia se las contemos y la puedan vivir de la mejor manera posible, cosa de que al final del día sean unos trapitos descansados y listos para seguir a su ritmo de nuevo de laburo y demás. Pero también tenemos el parque termal. El parque termal está a 800 metros del hotel, como te decía, es el mismo lugar, pero está orientado a toda la familia, para que vayan toda la familia. Van muchos grupos contingentes donde van a divertirse, que van, hay toboganes, hay un río lento. En verdad el parque lo tenemos dividido en dos temporadas, pero en temporada de verano tenemos este río lento de 270 metros, una piscina con un chorro gigante, los toboganes, hay quinchos, churrasqueras para que vengan a hacer su asado, su picnic, tenemos un mercado andino que vende regionales, que vende picadas artesanales y demás para que puedan disfrutar su día de la mejor manera como ellos lo prefieran. Económico, trayendo desde casa que les sirvan en el parque termal. Pero ese sí es un lugar donde recibimos 2.000 personas promedio día en temporada alta. Ahora, por ejemplo, que baja la temporada, es un lugar espectacular porque tenés como el mix. No tenés tantas personas, pero tenés esa diversión y ese no tan buscando el relax, digamos. Ir a pasarla bien en familia con amigos.
1: ¿Y qué pasa cuando la temperatura baja?
4: Bueno, a partir de Semana Santa hasta el 21 de septiembre, la mitad del parque termal lo tenemos cerrado. ¿Por qué? qué? Porque el agua termal, si bien entra caliente a las piscinas, al ser piscinas tan grandes, no guardan la temperatura. Pero la otra mitad, que son 12 piletas, 6 internas y 6 externas, permanece abierto todo el año. Y tenemos piletas desde 42 grados hasta 28 grados. Es súper disfrutable y, como te digo, estamos abiertos todos los días del año. Y en el hotel, en el hotel es todo igual todo el año.
1: Ya me metí en la pileta, ya hice una caminata, ya me relajé, quiero algún masajito. También hay propuestas más integrales en donde alguien me hace esos masajes para que termine de bajar las revoluciones.
4: Sí, no solo eso, tenemos los masajes tradicionales, relajantes, descontracturantes, que suman a la experiencia, especialmente para aquellos que van a alojarse. Como te decía, si te alojas una noche, a lo mejor no te incluye el masaje, pero dos noches ya te incluye un masaje de media hora por persona. Pero tenés también uno que se llama Conecta, Masaje Conecta, que es de esta nueva marca de la que te hablaba, donde buscamos que haga un masaje relajante para asegurarnos de que estés totalmente relajado, y después viene acompañado de sonidos de flautas, digamos, todos sonidos de viento que, acompañados con el sonido del agua, te hacen...
1: Te transportan a otro planeta.
4: Eso es espectacular.
1: Ahora la pregunta del millón, viste que todo el mundo este verano fue, ¿y cuánto cuesta? ¿Y tengo que pagarlo? ¿Puedo pagar en cuotas? ¿Cuáles son los medios de pago? Porque también nos están mandando mensajes de que no están aceptando Mercado Pago acá, no están aceptando ¿Qué pasa con las termas? ¿Cuáles son los planes de pago, las propuestas?
4: Mira, nosotros tenemos, para lo que es la hotelería, sí tenemos facilidad de 3 cuotas sin interés, y tenemos muchas promos, muchas para el parque termal. Muchas que, digamos, el que quiere buscar promos las encuentra, porque hay de todos. Viene con, por ejemplo, tenemos un chorizo andino, que es una comida muy, muy típica nuestra, casi inventada con nosotros. Como te decía, tenemos artesanales, los fiambres artesanales, entonces hacemos picadas artesanales, y todas esas cosas que son nuestras las ponemos con mucha promoción. 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
1: ¿Tengo que hacer reserva o voy a las termas y puedo sacar mi pase ahí en la entrada?
4: Mira, para lo que es el hotel siempre recomendamos con reserva, porque es muy chiquito, es un lugar bastante exclusivo para pocas personas. Y para lo que es el parque de agua, en la temporada alta es donde necesitan reserva, por lo menos en la página web, y porque les conviene, porque tienen todas las promociones en la página web. Entonces, si compran anticipado, pueden ir con promoción. En el parque termal se vende la entrada rack, diríamos. Pero ahora, en el parque termal, desde ahora hasta julio, pueden ir sin reserva.
1: Bien, llegas a la ciudad de Mendoza, te alojes donde te alojes, lo llamas, le decís, acabo de comprar mi ticket, me pasan a buscar y ya está.
4: Así es, tenemos dos tipos de traslado: para los que van al hotel, los pasamos a buscar por el hotel, y para los que van al parque termal, nos juntamos en un punto de encuentro, que es en la Plaza Independencia, en el Escudo Provincial, que le queda muy cerquita a todos los hoteles de Mendoza.
1: No hay excusa, tienen que ir a conocerla, ¿no?
4: No hay excusa, la verdad, es un lugar precioso y es la excusa perfecta después de tantos días de viñas y de tomar mucho vino.

0: Qué lindo, por favor. Era Hawaiian 2 de la mano de Viuda e Hijas de Rock and Roll. Se viene la fiesta nacional e internacional del Poncho 2026.
1: Del 17 al 26 de julio próximo en el predio ferial de Catamarca.
0: Realmente es la fiesta más grande del invierno de Argentina. Son 10 días, ¿sí?, donde se habla de identidad, de tradición, de las artesanías catamarqueñas, especialmente del poncho, de la gastronomía, del turismo, de las expresiones artísticas, de la música y también de la danza, con un escenario mayor, con unos espectáculos realmente muy, pero muy buenos. Pero además va a haber un pabellón del turismo del poncho que se suma con 15 destinos nacionales que van a estar allí
1: diciendo presente
0: en San Fernando del Valle de Catamarca.
1: Pero en cuanto a la fiesta en sí, si nunca estuviste, tenés que ir porque es espectacular.
0: Es la número 55, así que bueno, muy muy bueno. La fiesta popular más grande del invierno de la Argentina, ¿dónde? En San Fernando del Valle de Catamarca. ¿Cómo estamos, Dios? Sí, todavía es con el estresazo, venimos a full. Y hay un museo de la fiesta, ¿sabías?
1: No, no sabía.
0: Que está toda la historia de la fiesta a lo largo de estas 55 ediciones. Es el primer museo del país que está dedicado a una fiesta popular. Se inauguró en el año 2009 y está ubicado al ingreso del predio ferial de Catamarca. Sí, la sede estable de la fiesta nacional e internacional del poncho. Bueno, hay muchos documentos, muchas historias, ¿no? El poncho del bicentenario, una pieza.
1: Abrigados.
0: Así que felicitaciones, ¿eh? Vamos a ver si podemos estar por allí, aunque sea. Nos encantaría. Total, hay unos días, son 10 días que hay para disfrutar de la fiesta nacional del poncho. En este caso, desde el 17 hasta el 26 de julio. Vamos a Argentina todavía. yo calculo con el mundial, ¿viste? Pero sí, vamos. ¿Vamos? ¿Quién?
1: Tres fechas. ¿Sábado?
0: Sí,
1: ¿Y que después que cae?
0: ¿Martes? ¿Y el otro domingo la final? Sí, ya está. Ojalá que lleguemos a la final, ojalá que podamos.
1: Sí, vamos a llegar.
0: Vamos con todo. Vamos a Argentina. Señoras y señores, ¿ya nos tenemos que ir? Qué rápido que pasó. Yo había reservado justo en Natch Apartments en Buenos Aires.
1: Después del partido, usted quiere ir, usted me dijo que quería ir al predio rural de Palermo.
0: Sí,
1: a la rural.
0: Y quiero ir a ver a Rada.
1: También.
0: A Charlie.
1: Tres funciones en invierno.
0: Está laburando mucho. Bueno, y ahí lo bueno es que en Natch Apartments estás muy cerquita. Es en Lima, que es la 9 de julio, digamos, al 200.
1: Estás muy cerquita
0: de los teatros.
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0: Así que, ¿cómo es para si yo tengo que escribir a Luciana?
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0: Ahí hay en Portal Argentina, en Instagram, nosotros estuvimos cada vez que vamos a Buenos Aires, nos quedamos en Natch Apartments y le agradecemos muchísimo a Luciana y a todo el equipo. Uh-huh. Nos vamos, buena
1: nos
0: vida.
1: Vamos, cuídense mucho. Chao, chao.

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2: Expresan ese amor adorando a Alá, un Dios en el que yo no creo, pero que de ninguna manera creo que adorarlo te convierta en estas cosas, estas barbaridades que están diciendo de ellos. Pero claro, son racistas en toda la línea. El propio Gordo Dan se burlaba de otro que ponía ojalá Alá nos ayude, y le pone Alá no pudo, che, y se le caga de risa. Después retuitea a otro, esto ya estoy hablando de otros fachos, de Agustín Laje, de Agustín Romo, el presidente de la bancada del Senado bonaerense de los fachos, de la ultraderecha, de la Libertad Avanza. Yo no les digo libertarios a estos tipos. ¿Cómo le vas a decir libertarios después de haber leído al maestro Osvaldo Bayer? A estos fachos no le podés decir libertarios. Si leíste a Osvaldo Bayer, también sabés del racismo que hay enquistado en Argentina. Sabés que el racismo, en buena medida, es odio a los pueblos originarios. Sabés que, si bien acá decir negro no tiene la misma connotación que decirlo en Estados Unidos, acá en algunos pueblos del sur de la Patagonia, decirle indio, o en el norte también, en Salta, en La Puna, decir indio de alguien es algo tan despectivo y tan violento que te pueden cagar a trompadas. Como en Estados Unidos pasa cuando alguien impropiamente le dice negro a otro. Claro, acá en Córdoba vos vas, dicen negro, culiadazo, qué sé yo, y está todo bien, se negrazo, se dice de otra manera la palabra. Ahora, cuando en Estados Unidos le apoyaron hasta asfixiarlo la rodilla en el cuello a George Floyd, prácticamente explotó el país. ¿Por qué? Y bueno, porque eso está a punto de pasar todo el tiempo en Estados Unidos, porque son racistas en un montón de cosas, aun cuando las leyes ya no digan, desde los años 50, porque hasta los años 50 lo decían, que una negra se tiene que levantar del asiento si entra un blanco al colectivo. Digo, porque hay racismos de distinto tenor, de distinto tipo. Y el racismo que están importando estos tarados es un racismo distinto al que ya hay acá, que hay mucho racismo en la Argentina, y se está superponiendo con el otro. Entonces, vos ves lo que habían hecho estos mismos tipos con Vinicius el fin de semana. La debacle de Brasil, por ejemplo, tuiteó Agustín Romo, es culpa de este llorón que, siendo archimillonario, famoso y dueño de una vida privilegiada, se puso a acusar de racista a todo el mundo por puteadas en un partido de fútbol. Bueno, a Vinicius lo que entiendo es que le dijeron mono en ese partido de fútbol donde denunció racismo. A esos negros a los que le dicen mono, les resuena todo el tiempo un blanco supremacista de mierda que le dijo mono a su abuelo cuando lo tenía esclavizado todavía. Así como cuando a mí me dicen judío, me resuenan todos los tíos abuelos que se me murieron en campos de concentración. ¿Cómo no te vas a violentar frente a eso? Pero estos tipos se superponen, como decía, a muchas capas de racismo. Y es todo espantoso. Lo de la senadora paraguaya, que ni llegamos a comentar acá, espantosa, celeste amarilla, pone que Mbappé no aprendió ni a escribir, que es un bruto, que en vez de leche materna chupaba cocos, sugiriendo que es un mono, que se bajó de la palmera, como dicen los racistas en Estados Unidos. Como un poco terminó diciendo por ignorante Alberto Fernández también, cuando dijo, vienen de la selva, ¿no? Y nosotros venimos de los barcos. Un poco ignorante y un poco racista también. Ese racismo

0: Salvaje, iba a decir, ese racismo que flota, que está ahí, que está todo el tiempo presente. Bueno, esta mina habló ahora y habló más barbaridades. Esto, escuchá.
1: Lo aprendido por una persona de 62 años casi, que vivió en aquella sociedad mundial donde se le pegaba a los gays, donde decir negro de mierda era lo más usual. Yo vengo de esa generación tremenda, donde la divorciada era estigmatizada y se le decía la divorciada. Y los hijos de una señora de bien no tenían que juntarse con los hijos de la divorciada. Yo vengo de esa sociedad. Yo me estoy deconstruyendo. Yo estoy deconstruyéndome y construyendo una nueva celeste amarilla capaz de convivir 60 años después. Ténganme paciencia.
0: No, no le tenemos nada de paciencia, señora. ¿Sabe por qué? Porque las barbaridades que dice ahora, se nota que no está deconstruyéndose nada, que no aprendió nada, que no está aprendiendo nada. Y claro, les decía, acá es mentira que no seamos racistas, lo saben los caboverdianos que vinieron el otro día acá a la radio, que estuvieron con Dieguito Iglesias, que fue una masa la conversación que tuvieron, que tienen ahí como un gueto en la zona sur espectacular. Que decía, todo el tiempo nos ejercen racismo sobre nosotros. Todo el tiempo nos preguntan de dónde sos. Al chabón ese que agarró Clemente Cancela en Estados Unidos con la camiseta de Ferro, que le dijo, where are you from? De Caballito era el chabón. Era un caballero argento, solo que por ser negro todo el tiempo le preguntan, where are you from? Acá en Argentina, en su país. Le preguntan, where are you from? En inglés. Imagínate si no somos racistas. Bueno, esto lo saben muy bien y muy en carne propia los miembros de pueblos originarios, lo saben los mapuches. A los mapuches los matan por mapuches en Argentina. Pasó ahora, no en la época en la que escribía Osvaldo Bayer. Ayer, de hecho, hubo un fallo de la Cámara de Casación Penal que revoca una sentencia condenatoria contra la comunidad que diezmaron primero el gobierno de Macri, después el de Alberto Fernández, el de Macri matando a uno, a Rafael Nahuel, el de Alberto Fernández desplegando fuerzas federales que le hicieron la vida imposible a esa comunidad, y los sobreselló a todos y a todas. La Cámara de Casación Penal, el máximo organismo de apelación de lo penal en la Argentina. Y el Fuero Federal de Bariloche, que es racista también, lo que había hecho era una aberración judicial. El gobierno de Macri, con Patricia Bullrich a la cabeza, la actual jefa de senadores, diría de la ultraderecha, pero que quiere ser presidenta también, había entrado a esa comunidad con tropas al mejor estilo del general Roca. Presentaron nenes, gasearon otros nenes. ¿Se acuerdan de la foto de los nenes gaseados? Bueno, dos días después armaron la emboscada lejos de ese lugar a donde matan a Rafael Nahuel. Y después del asesinato de este pibe, de Rafa, pandemia mediante, terminaron los ese supremacismo perenne, permanente de nuestro Estado, volviendo a atacar a la comunidad. Ahí lo que denuncian los de la Lof Winkul Mapu es que el Frente de Todos también militarizó la zona. ¿Y en beneficio de quién? En beneficio de los racistas del lugar, que da la casualidad son los ricos también del lugar, porque es una cuestión de clase el racismo, en el fondo es una cuestión que estos fachos enarbolan porque creen que de esa manera quedan cancheros, que pueden sintonizar con algún sector, pero que lo hacen porque defienden a los ricos como en todo el resto de las cosas que hacen, y la verdad lo que están haciendo es poner en peligro una convivencia que, aún con ese racismo latente, creo yo, en Argentina es bastante mejor que en Estados Unidos, que en Israel, ni que hablar, o que en muchos otros países, la mayoría de los europeos, que ellos dicen admirar. Es el mismo racismo de Le Pen padre cuando decía que la selección de Zidane no era francesa. Es el mismo racismo de esta senadora de Paraguay que dice que Mbappé es un mono. Solo que mamado en redes sociales. Porque estos tipos no leen encima. Estos tipos tienen las mismas taras que los tontos de su calaña en Estados Unidos, porque lo que hacen es ver lo que tuitean, lo que memean esos tontos de su calaña en Estados Unidos. Quizás terminen siendo solo una anécdota en la historia, es lo que yo espero. Pero quizás terminen instalando un nuevo sentido común, mucho más choto, en el cual crezcan nuestros hijos con violencia entre unos y otros y con una convivencia lastimosamente dañada.
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17: ¡Vale, no toma el título!
14: absolvieron a tres exfuncionarios de la Armada en el juicio por el hundimiento de Lara San Juan.
17: El Tribunal Oral Federal de Santa Cruz dio a conocer el veredicto del juicio por el hundimiento del submarino, aquel que mató a sus 44 tripulantes, y decidió absolver a los ex jefes navales Luis López Maceo, Héctor Alonso y Hugo Correa, que habían llegado al juicio acusados por su presunta responsabilidad en ese hundimiento, en todo lo que se investigó allí. El tribunal consideró que no hay elementos para dictar una condena en su contra. Sí condenó al ex jefe de operaciones navales Claudio Villamide a 3 años de prisión de ejecución condicional por haber incumplido con sus deberes de funcionario público, por no haber mantenido bien el submarino, y por estrago culposo agravado.
14: La titular del FMI visitará Argentina antes de fin de mes.
17: Luis Caputo, el ministro de Economía, confirmó en Twitter que Cristalina Georgieva viene antes de fin de mes por invitación del presidente a Buenos Aires.
18: ¡Amo!
17: Y dijo que esto va a permitir continuar profundizando el trabajo conjunto. En paralelo, en el boletín oficial...
19: Sí que te encanta eso.
17: Se aprobó un préstamo de 2.000 millones de dólares que otorgó al país el BBVA Nueva York junto con el Banco Santander, con garantía del Banco Mundial. También otro de 1.200 millones de dólares del Deutsche Bank, respaldado por el BID. Esto ya había sido anunciado, hoy se oficializa allí. Todo en la previa de un mega vencimiento que opera mañana, justo 9 de julio, por casi 5.000 millones de dólares. Es algo realmente simbólico, ¿no? Que el Día de la Independencia tengamos que pagar esa montaña de guita. Marcos Dapena.
18: Sí, ¿cómo le va, Berkovi? Buenas tardes.
17: Muy buenas tardes. Sí. Usted es un hombre con mucha experiencia.
18: Berkovi, mire, soy tan viejo, y todavía me acuerdo de los festejos por el Campeonato del Mundo, 2022, diciembre. Recuerda, millones de personas en las calles de Buenos Aires.
17: Sí, obvio, muy multitudinario, pero sí. Tampoco fue hace tanto, Marcos. Ayer, de hecho, hubo festejos en el Obelisco por el pase a cuartos. Y la policía de su ciudad, de Buenos Aires, terminó reprimiendo con gas.
18: Berkovich, usted también, son comparaciones. A ver, una cosa es festejar el campeonato del mundo y otra es festejar un partido agónico contra Egipto en octavos, con Azuín del VAR, con Azuín del juez. No. Seguro, es más, los que festejan ese tipo de partidos son todos del conurbano. Y a esos palo y gas, obviamente, ¿eh? En fin, el enano comunista que nos manda sus simios bonaerenses.
17: ¿Qué?
18: Da otra cosa, muy buena su editorial contra el racismo, Berkovich. Dígame que lo puedo ayudar.
17: Quería conocer su opinión sobre la visita de Cristalina Georgieva, la búlgara. Sí. ¿Qué podemos esperar de la llegada de la jefa del Fondo Monetario del país?
18: Con Cris, o la jefa, como nos gusta decir nosotros a Cristalina, tenemos una relación muy estrecha, usted sabe, ¿no, Crischu?
17: No sabía.
18: Íntima. Yo diría que casi familiar.
17: Epa.
18: Entonces, por lo tanto, imagine que una visita de ese estilo va a estar cargada de informalidad y tenemos que descartar una visita llena de protocolo, de cosas muy trabadas. Como cuando viene un familiar a dormir a la casa. Cuando viene un familiar a dormir, una tía se queda a dormir.
17: Se está poniendo raro.
18: No, y güey, ¿qué hace usted? Le tira un colchón, ¿no? Bueno, acá vamos a hacer lo mismo, va a tirar un colchón y esperar que alguien haya encarotado 820 millones de dólares adentro.
14: La inflación porteña fue del 1,8% en junio.
17: Sí, según informó el Instituto de Estadística y Censos porteño, la inflación en la ciudad fue de ese número, acumuló un aumento del 16% desde enero y subió 32,6% en los últimos 12 meses el nivel de precios. Claro, esto es celebrado por el oficialismo, por el equipo económico a nivel nacional, primero porque se perfora el piso del 2%, que hasta ahora no había logrado perforar y que de hecho no perforó todavía en este último año la inflación a nivel nacional. Pero claro, la porteña suele anticipar un poco esto, un poco lo que ocurre, lo que después informa el INDEC a nivel nacional, y por eso que después de 10 meses haya dado en la ciudad de Buenos Aires menos del 2%, bueno, es una noticia que festeja también el equipo económico.
14: Tras los bombardeos en Medio Oriente, Trump aseguró que se terminó la tregua con Irán.
17: Loquísimo esto. A la madrugada y en medio de ataques cruzados medio confusos, en medio del alto el fuego, Trump anunció el fin de la tregua de manera rara, como habla él, ¿no? Medio enrevesado, pero en alusión directa al acuerdo que se había firmado el 17 de junio, el memorándum de entendimiento que por ahora tenía frenadas las hostilidades. Claro, esto ocurrió durante la cumbre de la OTAN en Turquía, Ankara. Escuchen de qué manera.
19: Ceasefire over. If the ceasefire done, is the MOU dead?
20: It's a very interesting question. To me, I think it's over. I don't want to deal with them anymore. They're scum. You know what scum is? They're scum. They're sick people.
17: Dice,
20: they're led by sick people.
17: Para usted, presidente, esto está, el memorándum de entendimiento está muerto. Y él responde, es una interesante pregunta. Para mí sí. Para mí sí, tira el chabón, como si fuera cualquiera. Para mí sí. Y ¿saben lo que es porquería? Dice, you know what scam is? Bueno, esta gente es porquería. Le vuelve a tirar a los iraníes con los cuales estaba negociando hasta hacía 24 horas. Bueno, esto obviamente tensó la situación en todo Medio Oriente. El portavoz de la Comisión de Seguridad Nacional y Política Exterior del Parlamento iraní, Ebrahim Rezaei, escribió: vení, te estamos esperando y prometemos que ni un solo soldado estadounidense va a regresar con vida. Claro, es el... la consecuencia evidente de algo así en medio de una negociación tan importante, y cuando además lo que estamos viviendo es un mercado pendiente de esta situación. Obvio, el petróleo volvió a subir, en un ratito les digo cuánto vale hoy, pero aparecieron inmediatamente bombardeos de retaliación iraní a pequeños hechos que se estaban dando, como que hundían un barco de patrulla y qué sé yo. Bueno, ellos ahora tiraron un montón de bombas y drones sobre distintos puntos estratégicos en Bahrein, en Qatar, en países Kuwait, países que son aliados de Estados Unidos en la región. En fin, faltan 2 minutos para las 3 de la tarde. La temperatura en este momento es de 16 grados 9 aquí en la ciudad de Buenos Aires y alrededores. Se espera que se mantenga así, parcialmente nublado el cielo. Y mañana jueves 9 de julio, feriado, va a estar nublado con una mínima de 8 grados y una máxima de 18.
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17: Hoy tenemos un programón, chiques, un programón. En un ratito, mientras ustedes deciden cuál de las dos canciones prefieren, si la de la cuarta estrella o Muchachos, si la del mundial pasado o este, vamos a recibir a un amigo, a Leandro Renú. Viene a presentar su libro Jefes, que habla del establishment argentino. Ustedes saben que es un tema que a mí me interesa muchísimo, me desvela la relación entre el poder económico y el político, así que en un ratito vamos a conversar con él. Hay premio para la grieta, ¿eh? Si vos sos el más creativo, la más creativa en defender a la canción nueva del Mundial 26, que es la que ayer cantó la Escaloneta tras imponérsele a Egipto y pasar a cuartos de final, o Muchachos, esa que escuchamos hasta el cansancio, pero que nos llevó al triunfo ante Francia y nos trajo la copa en el 2022. Si vos sos el que mejor defiende al bando ganador, al que gane en YouTube, en Instagram, en Twitter, te podés llevar las delicias dulces de En el Nombre del Postre. 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Fíjate ahí, las delicias que hacen son una locura. Mandan a toda capital y algunos lugares del Gran Buenos Aires. Podés pedirle por WhatsApp. Se hace todo online, así que realmente es un placer pedirles. Pero sus delicias pueden ser tuyas si defendés al bando que resulte ganador, a la canción que hoy resulte la más popular. Vamos a hablar con Gaby sobre el viaje que tiene previsto el presidente a Tucumán. ¿Habrá otra vez Pacto de Mayo en julio? ¿Qué onda esa visita a Tucumán para el 9 de julio del presidente? En instantes, con toda la info, como siempre, Vulcano. Wally nos va a salir en camino de regreso a Kansas, pero va a salir al aire luego del partido entre Suiza y Colombia. partido sin goles, tampoco en los alargues, que se definió por penales, todo muy mal pateado, por lo que vi, pero nos dirá Wally, ¿qué le espera a la Argentina ante Suiza el sábado por la noche? Lo sabremos en un ratito. Viene Nico Gandini también. Ah, es muy flashero lo que trae Gandini. ¿Sabías vos que en cada partido de Argentina primero cae la demanda de electricidad, después vuelve a subir, después vuelve a caer y después vuelve a subir? Hace como una W la demanda eléctrica en cada partido de la selección. Y en un ratito Nico nos va a contar por qué. También nos va a decir si vuelve a subir la nafta ahora que vuelve la guerra a Medio Oriente. Acá hasta las 5 de la tarde, sí, pasaron cosas.
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Hoy se cumplen 37 años de cuando Carlos Menem asumió la presidencia 5 meses antes de lo previsto, porque Raúl Alfonsín le entregó el mando anticipadamente, presionado por la hiperinflación y la crisis económica. Menem después se quedó 2 mandatos consecutivos, hasta el 10 de diciembre del 99. El que le fue a contar a La Rioja que asumía era Terráneo. Cuando llegó, se encontró a Mañeto.

0: 9 minutos pasaron de las 13. Tengo un montón de libros para agradecer. A Vero Grondona y Magdalena Rúa les agradezco Desafíos de la Fiscalidad Internacional. Ustedes saben que esto a mí me apasiona. Quizás les parezca a ustedes algo árido como tema, pero la fiscalidad internacional, o sea, cómo se cobran impuestos en distintos lugares del mundo, es algo clave, algo que me parece debería comentarse y discutirse más. Así que gracias por este libro que editó el CCC. Me llegó también esto nuevo de Hernán Banoli, Progresismo, levántate y anda, 8 ensayos de interpretación nacional para superar la parálisis y arriesgar otro futuro, editó Siglo XXI, todo lo que hace Banoli a mí me gusta, sus novelas, sus libros de política ficción, me parece un tipo muy capo. También de mi amigo Cristian Castillo me llegó Leer a Marx, sus principales ideas y por qué importan hoy, le editó también esto el Siglo XXI. Tengo este libro que me mandaron de Escriba Libros, algo que acaba de publicar Federico Minervini, muy lindo también, Lucky Strike se llama, habla de un primer amor, evoca esa época donde alguien quiere decir todo pero no le salen las palabras. Bien. Lucky Strike es la novela en verso de Federico Minervini. Arranca en un consultorio odontológico, te viaja de un tirón a la adolescencia de los 2000. Literatura queer, así se promociona. Un recorrido por las calles de Azul, el pueblo chico, las primeras canciones, la euforia del deseo. Está ahí en Escriba Libros o en las redes del autor, arroba Rosa Púrpura Escritura. ¿Qué más? Ah, lo nuevo de Vale Edelstein, una científica que se puso a escribir y lo hace muy bien. Escribe en este caso con Claudio Cormick, Contra el reloj.
1: Buena tapa, buena tapa, es un, como un reloj que se va espiralizando hacia el infinito.
0: Medio Dalí, ¿no?
1: Sí, sí.
0: Bueno, Viaje a los misterios del tiempo, un laburo sobre distintos aspectos del tiempo, la física, la química, la biología, la arqueología, en fin, una maravilla toda la literatura que he recibido. ¿Qué más me faltó para agradecer? Ah, esto, lo de Felipe Piña, La Pachamama y otras leyendas de nuestros pueblos originarios. En este caso, editó Planeta. Así que gracias a todos ellos. Maravilla que tengo ahora para repartir y para leer. Gaby, ¿tenés alguna breve de la política?
2: Sigue la novela de Adorni, aunque Adorni no sea más jefe de gabinete, porque ahora el fiscal Gerardo Policita le tomó declaración testimonial,
0: sí,
2: a Silvia Pais. Silvia Pais es la dueña de la propiedad que alquila la madre de Manuel Adorni en un country en Berazategui.
0: Que no es Indio Cuá, no es el country donde se hizo la cascada. No.
2: Adorni le
0: feo eso, primero, feo por parte de Bettina Angeletti, sí, porque Bettina...
2: Y sobre todo de Adorni, que es
0: no,
2: el hijo.
0: No, perdóname, de Bettina, porque Bettina le dice, Manuel, yo quiero que hagamos la cascada en Indio Cuá, que es el country donde vivía mi familia. Y Manuel le dice, no, pero yo le estoy alquilando a mi vieja, ahora que tengo guita.
1: Sí, a la mamá.
0: Le estoy alquilando a mi vieja en otro country. ¿Cómo es el otro country?
2: En Berazategui.
0: En un country en Berazategui. ¿No está el nombre? No. Bueno. Y ella le dice, no, pero vamos a Indio Cuá. Sí. Y él, ¿te das cuenta? No se impone, pero se termina...
2: Vos decís que él quería vivir en el country de Berazategui.
1: Vos decís que está tironeado por su madre y su mujer.
0: Sí.
1: Prácticamente como todos los hombres. La violencia de género es la que nadie habla sobre los hombres.
2: Cualquier cosa están diciendo.
0: No sé si tanto.
2: Seguramente el hijo dijo, no, mamá, vos andá a vivir a otro lado, quiero que estés lejos, viviendo tranquila y
1: sacá
2: yo acá.
1: Tus ovarios de nuestro complejo de Edipo. Porque la verdad que es doloroso.
2: La noticia?
0: Sí, está bien. Dale, tenés razón.
1: Ay, mamá.
2: Varones,
1: mamá me hablaba así también.
2: ¿Me dejan terminar de dar la noticia? Bueno, Policita le tomó declaración a Silvia Pais, la dueña de esta propiedad que alquila la mamá de Adorni.
0: Sí.
2: Y dijo, bueno, a mí me pagaron en total, en efectivo, porque todo es efectivo, ya sabemos, $12,000 por adelantado, porque le pagaron todo un año entero.
0: ¿En serio?
2: Sí, le pagaron un año entero.
0: ¿Quién paga el alquiler? Hoy Lucas, el guardavía, me dice, no, estoy viendo que renuevo el alquiler, viste, tengo que pagar la FAB, no sé. Pero la verdad, ¿Quién paga un año adelantado de alquiler?
2: Adorni.
0: En dólares crocantes. Sí.
2: Adorni.
0: ¿No?
2: Adorni se ve que tiene mucho, no sabemos.
1: Es muy de chabón que juega League of Empires, que va como previendo anualmente el uso de los recursos, etc.
0: No lo había pensado. Bueno, entonces...
1: Igual es curioso también tu permanente diálogo con guardavidas y profesores de tenis de mesa. Son como... deportes muy específicos
0: y sí,
1: y gente muy presente en tus vidas.
2: Y habla con el guardavidas.
0: Son vínculos muy importantes.
2: Sí, una abrazada y...
1: pasa que habla con vos y se descuida y capaz que se está hablando una señora que está haciendo coajim. Le traes hablando. No, es como hablar con el conductor, no puedes hablar con el guardavidas.
0: Tenés razón, me voy a moderar un poco. Entonces siguen apareciendo pruebas de que Adorni gasta dólares crocantes a lo loco.
2: Todo esto, Ale, va a tener que después explicar. No sabemos cuándo, porque supuestamente es después del receso invernal. Sí. Bueno, esperemos al receso invernal, pero va a tener que explicarle a Policita, a Adorni, bueno, sí, todos estos pagos que él hizo en efectivo, también a través de tarjetas de crédito, de incluso de tarjetas de crédito de otras personas, ¿no? Porque Adorni tenía varias modalidades. Una es el pago en efectivo, otra es pago con su tarjeta de crédito y otra es a través de las tarjetas de otras personas, en general personas que trabajaban con él, más esto, los préstamos que le pedía a jubiladas y a policías. Así que bueno, todo esto es lo que va a tener que explicar cuando se siente frente a Policita. Calculamos que va a ser después del receso invernal, como dicen.
0: Bueno, ustedes saben que viene Cristalina Georgieva, la jefa del Fondo Monetario, a la Argentina. Ya lo contamos en el noticiero, viene antes de fin de mes. Pero lo que probablemente no se hayan enterado es de que acaban de nombrar como economista jefe del Fondo Monetario a una economista argentina.
1: ¡Opa! Sí,
0: no sé si es para festejar. Bueno. Se llama Silvana Tenreiro, es tucumana, la conoce nuestro amigo Dani Kotzer, economista tucumano, famoso, como otros economistas tucumanos, hay muchos.
1: Hablaste del racismo, no es que todos los tucumanos se conocen. No. Es chiquita, no. Son pocos, pero no es que todos los tucumanos
2: entre
1: se conocen.
2: Economistas, sí.
0: Claro, bueno, sí, si estudiaron es un poco... en la misma universidad, Nabu, qué sé yo. Sí.
1: Es racismo de economista.
0: No.
2: Nada que ver, nada.
0: Silvana Tenreiro fue nombrada ahora economista jefa en lugar de Pierre-Olivier Gourinchas, que era el anterior, y tiene cargo, desde el 10 de agosto, ahora próximo, ¿no? También están ellos en receso, en este caso de verano. Ya tuvo distintos cargos realmente importantes en otros países. Fue, por ejemplo, parte del Comité de Política Monetaria del Banco Central de Inglaterra. Fue presidenta de la Asociación Económica Europea, trabajó en el Banco de la Reserva Federal de Boston, pero mirá, hasta en el Banco de Islas Mauricio trabajó también como parte del Comité de Política Monetaria. Por lo que me dijeron economistas que estuve consultando, ella, una neoclásico keynesiana, digamos, es una funcionaria del fondo, no va a dejar de ser funcionaria del fondo, pero tiene lecturas más sofisticadas que el típico hombre de negro, ajustador y demás. Tiene una obra en general orientada al tema bancos centrales, pero tiene un dato que es un flash. Es nieta de un desaparecido tucumano que ocupaba un lugar en el gobierno de Amado Jury. Su abuelo se llamaba Juan Eduardo Tenreiro Díaz y está en las listas como detenido desaparecido el mismo 24 de marzo de 1976, a los 64 años. Trabajaba en el gobierno de Amado Jury, que era un gobierno peronista de izquierda, que tenía ahí su base importante en las organizaciones armadas y demás, pero era un alto funcionario. Ella misma dijo que estudió economía porque quería entender y trabajar en políticas contra la pobreza, la desigualdad, el desempleo, la inflación, todos temas que, obviamente, habiendo nacido en Argentina, en Tucumán, era imposible esquivar. El antecedente del abuelo es toda una rareza en un Fondo Monetario que ya tuvo a Alejandro Werner como jefe para América, siendo Werner hijo de un exiliado en México. Nosotros lo entrevistamos varias veces a Werner, es el que le dio la guita a Macri, y es un tipo que habla en mexicano, porque vivió de chico en México, siendo hijo de lo que hoy... los los funcionarios de este gobierno abrazado al Fondo Monetario denominarían un zurdo, ¿no? Igual que al abuelo de la nueva economista jefe del Fondo Monetario. Tengo mercados para actualizarles también. El dólar bajó los 5 pesos que había subido ayer y cerró a 1.510 en el mercado minorista. Esto es a la venta en el Banco Nación. El petróleo, lo más importante que se mueve hoy, sube más del 5%, llega casi a los $79 luego de haber coqueteado con perforar los 70 en estos últimos días, porque claro, había paz en Medio Oriente y parecía que esa paz era duradera. El riesgo país sube los 5 puntos que bajó ayer, están 4.10, de todas maneras niveles muy bajos luego de lo que garantizó Caputo, el ministro de Economía, de que va a pagar la deuda en sus vencimientos de este año y el que viene, y los paraderos financieros prácticamente están sin movimientos. El dólar baja en el minorista esos 5 pesos, pero ojo, porque siguió presionado hoy. Hubo movimientos estos últimos días que muestran que el Banco Central está interviniendo para intentar frenarlo, mientras cada vez más economistas hablan de que debería ir a 1.700 pesos para que se frene de algún modo la recesión y el parate del consumo.
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0: Bueno, un ratito vamos a hablar también del chabón que murió ayer, 46 años, de un piedrazo en la cabeza mientras se celebraba la clasificación de la selección nacional, tremendo. El tipo volvía al auto, estaba con su familia, pues se armó una pelea en el medio del lugar donde estaban celebrando. Y ligó un piedrazo en la cabeza que lo mató en el acto. Realmente increíble. Franco De Pauli, este hombre de 46 pirulos. Pero, Gaby, prometí que nos contabas sobre el viaje de Milei a Tucumán. ¿Qué onda el viaje de Milei a Tucumán?
2: Todo por la reelección. Sí, el 9 de julio también lo están pensando en el gobierno como la posibilidad de que Javier Milei se muestre con los gobernadores, no solamente con Osvaldo Jaldo, que lo va a recibir hoy a la noche en San Miguel de Tucumán para la celebración, para lo que va a ser la vigilia del Día de la Independencia, sino también con otros gobernadores que ya confirmaron asistencia. Por lo menos 12 gobernadores más van a ir, algunos gobernadores del PRO, del radicalismo, de partidos provinciales y también del peronismo. Además de Jaldo, va a estar Jalil de La Rioja. Bueno, quieren en el gobierno tratar de empezar a tejer algunas negociaciones con los gobernadores, no tanto ya por las iniciativas que quieren aprobar en el Congreso, de las que ya venimos hablando, tanto la reforma electoral como lo que tiene que ver con los subsidios de zonas frías, el proyecto de propiedad privada y demás, que la idea es ver si la semana que viene se puede tratar alguna de esas iniciativas en la sesión que va a haber en el Senado, sino empezar a negociar algunas cuestiones que tienen que ver con las elecciones del año que viene y los armados que se van a hacer en los diferentes distritos. Porque un poco lo que están pensando en el gobierno por estos días es ver si pueden llegar a algún tipo de acuerdo con los gobernadores para que en algunas provincias la Libertad Avanza deje de lado su propia construcción política, su propia construcción electoral. Esto lo están analizando ahora.
0: Y se pliegue a esas alianzas con los gobernadores.
2: Y a cambio, los gobernadores le garanticen apoyo a Milei para lo que van a ser las elecciones presidenciales.
0: ¿Y cómo se materializaría eso?
2: Bueno, ahí está lo que veníamos hablando de las colectoras, de cómo ver la posibilidad de reinstaurar las colectoras, de decir, che, ustedes vayan con sus candidatos a legisladores, pongan los que a ustedes les parezca, pero vayan con la boleta de Javier Milei como el candidato a presidente. ¿Y qué es esto? Es que los gobernadores no tengan un candidato aparte. Estamos hablando de gobernadores que están en distintos espacios políticos, gobernadores, algunos que un poco dijeron en su momento que querían armar un espacio nuevo, un espacio más de centro, el caso de Martín Yarlora y de Maximiliano Puyaro, que justo no confirmaron asistencia hoy, no estarían hoy en este acto que se va a hacer en Tucumán, pero sí de otros gobernadores, por ejemplo, del PRO, donde quieren asegurarse que, viste que Mauricio Macri está diciendo, yo voy a ir con candidato propio, capaz que se presenta Mauricio Macri, bueno, tratar de tener a los gobernadores del PRO adentro y asegurarse que ellos vayan con Milei.
0: Entiendo, pero si son en dos fechas distintas, si son desdobladas las elecciones, ¿cómo hacen?
2: Pero no, de las candidaturas, vos tenés las candidaturas nacionales, no tenés dobladas a diputados, a senadores con presidente.
0: Ah, por eso.
2: Vos decís las provinciales. No, las provinciales claro. Ahí van, la mayoría de las de la, lo que tiene que ver con las elecciones a gobernador se van a dar más adelante y es algo que le es un alivio para muchos gobernadores en ese sentido.
0: ¿Cómo más adelante?
2: Sí, no se van a... Bueno, estás pensando vos en la provincia de Buenos Aires.
0: No, en todas. El año que viene.
2: No se eligen todas las provincias gobernador.
0: ¿Y las que elijan lo van a hacer en octubre, el mismo día que las elecciones
2: todavía
0: nacionales?
2: Todavía eso no está definido.
0: No, por eso te digo, eso es lo difícil. Si ellos desdoblan, como hicieron casi todos en 2025... Sí. ¿Cómo harían para figurar en la misma boleta?
2: No, pero pegan sus candidatos a diputados y a senadores con la boleta
0: De Milei
2: presidente.
0: En octubre.
2: Claro.
0: Y después, en la otra fecha en la que se elijan gobernadores, Milei no presenta un candidato
2: claro,
0: a gobernador.
2: Claro, lo que están pensando... A ver, para 2027 La Libertad Avanza
0: sí.
2: Había planteado que querían tener sus propios candidatos a gobernadores. Como el año pasado tuvieron sus candidatos a legisladores,
0: claro.
2: Esto de pintar de violeta el país, tener sus propios candidatos y lo que dijeron es, nosotros no queremos meter aliados en el Congreso, queremos que nos respondan directamente a nosotros, si quieren venir con nosotros, se pasan a La Libertad Avanza. Algo parecido estaban pensando para el año que viene.
0: Ahora se resignaron todo, a que no, digamos,
2: bueno,
0: a que no van a tener candidatos
2: decían,
0: propios.
2: Decían, nosotros nos falta tener candidatos, o mejor dicho, gobernadores propios, cosa que no tienen. Vos me dirás, no les sirve, porque igual le funciona con los que tienen
0: sí,
2: de,
0: claro.
2: otras, de otros espacios políticos. Pero un poco la idea era ir para ese lado. Ahora están diciendo, bueno, lo más importante hoy es garantizar la reelección de Milei.
0: Y no entiendo, pero lo que no entiendo es que gana el gobernador. El gobernador gana que Milei no le presenta una alternativa.
2: Claro, gana dos cosas. Por un lado, en el caso de los legisladores, que pueden ir con sus candidatos propios y pueden meter a diputados y senadores y no tienen que disputar con La Libertad Avanza eso. Y por otro lado, también se aseguran que dentro de su provincia no les va a surgir ningún tipo de competencia.
0: Claro.
2: Ponele que a Rogelio Frigerio en Entre Ríos, Milei dice, bueno, yo voy a poner un candidato a gobernador.
0: Le divide el voto y gana
2: y
0: el peronismo.
2: Le divide el voto y gana claro. el peronismo,
0: claro.
2: que ese es el temor que tienen muchos.
0: Entiendo.
2: Que pueda pasar eso. Entonces, los gobernadores, por un lado, se aseguran que en su distrito, en su territorio, no va a surgir ninguna competencia desde el lado de La Libertad Avanza. Y Milei se asegura el apoyo para lo que va a ser una posible reelección. Están pensando en eso. Y bueno, este acto de el 9 de julio, hay que pensarlo, te diría más, en esa clave que en la clave de lo que algunos dicen, bueno, quiere reeditar un poco el Pacto de Mayo. Sí, pero con otros intereses que no son los mismos de ese momento, donde lo que quería era avanzar con iniciativas en el Congreso. En todo caso, sí, obviamente les interesa ver si se puede avanzar con lo que es la reforma electoral y de ahí mostrarse con todos estos gobernadores,
0: uh-huh.
2: pero la negociación de fondo es una negociación que tiene que ver con el escenario electoral que se va a dar el año que viene. Algunos pueden decir, che, es muy por adelantado. Yo te digo, no es muy por adelantado, porque cuestiones así se tienen que cerrar o acordar con cierta anticipación, porque si no, La Libertad Avanza se tiene que apurar a tener sus propios candidatos y para eso también los tiene que empezar a mostrar. Bueno, toda esta discusión es la que hay de fondo y un poco lo que va a tratar de significar hoy a la noche Milei en esta vigilia junto a los gobernadores aliados.
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0: Bueno, 34 minutos pasaron de las 3 de la tarde. A veces hay que cortar las pausas así.
1: Sí, avise,
0: las tandas así, porque si no, viste, uno está...
1: Tiene que haber un cartel luminoso que diga cuándo hay aire.
0: Hay un cartel, está ahí.
1: Ah, está ahí.
0: Boludo.
1: No, sí, lo primero es que lo veo.
0: Que dice aire grande, ese en rojo.
1: Pensé que señalaba que había un aire acondicionado
0: muy útil,
1: ahí.
0: Muy
2: igual
0: útil.
2: Nada de lo
1: todos
2: que
1: los días se aprende algo.
2: Nada de lo que decimos. Ay, Dios en mío. La tanda no se puede decir públicamente. No,
1: exactamente, nada.
0: Más o menos. Qué sé yo, qué sé yo. Le agradecemos a la gente que nos mandó de comer, porque han sido muy atentos. Y
16: ¿qué te comiste, maestro?
0: Riquísimo, riquísimo, Luis. 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

0: 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Vamos al bloque de audios, Mauro.
1: Vamos.
0: Vamos, Nau, vamos, Gaby.
1: Está saliendo bien, perdón.
0: No,
1: quiero ir.
0: No, dale, boludo.
1: No, pero lo invitas a Mauro y a mí
0: pero
1: no
0: él
1: lo voy.
0: Sí, que aprieta los botones.
1: Ah, chaval. Bueno, listo. Bueno, me está callado todo lo que hago. Me enculé ahora.
2: Dale, no te no.
0: Voy a arrancar con un grupo de pasajeros de un vuelo de JetSmart que se enteró en el aire de que la selección argentina había clasificado a cuartos de final. Lo hizo con la siguiente expresión de júbilo.
3: Hola, capitán, quiero pedirles un minuto de silencio para Egipto que está muerto. Porque...
0: Bien el capitán. Bien, ¿bancamos o no? ¿Bancamos?
2: Yo arriba de un avión me decís la palabra muerto.
1: Claro, hay cosas como
2: no va,
1: tengo una bomba para tirarle. No. Es medio raro.
2: No, arriba de un avión.
1: Hay que tener cuidado con lo que se dice en un avión.
2: No.
1: El piloto no puede. Mirá que a mí, yo soy humorista, para mí. En cualquier momento, cualquier profesión puede joder.
0: Tus mejores chistes fueron en velorios, amigo.
1: Claro, un piloto haciendo chistes, quizás es el límite del humor.
0: No, es un montón, es cierto. Hay todo un género, me lo mostró el otro día Toya, la mía más grande, que es el género gente enterándose de cosas en aviones en el mundial. Parece que hay muchos videos.
2: Ah, mirá.
0: Este es de ayer, el que le acabamos de mostrar, pero hay muchos videos. Por ejemplo, de argentos que hacían un viaje largo.
1: Claro.
0: ¿No?
1: Y que... porque es un territorio muy extenso y muchas veces viajás dentro del país en avión y te enteras de...
0: Y ahí el piloto a veces hace una que es lamentable. Empieza para un lado. Empieza para un lado y va para otro. Dice: lamentablemente no les pude contar antes que ganamos.
1: No puede ser.
2: Pero
1: lamentablemente.
2: Lamentablemente ya me está asustando.
0: Claro,
2: vamos a tener un aterrizaje forzoso, alguna cosa así. No,
0: la verdad
2: no,
0: que
2: no.
0: Tienen razón,
2: no
0: chicos. Tienen razón, no da hacerlo. Sobre todo porque volamos mañana.
1: Claro,
0: mañana volamos a La Rioja. Vamos a estar haciendo el programa en vivo.
1: Bien, La Rioja.
0: Desde la Feria del Libro allá. Pero no nos hagan chistes de
1: ese
0: tipo.
1: Es el Cairo argentino. La Rioja.
0: ¿Qué?
1: No sé, tiro para tirar algo medio egipcio.
0: Sí, por ahí, es cierto.
1: No hay un río Nilo, pero...
0: No, claro, hay como...
1: Hay zonas desérticas. Zonas desérticas.
0: Sí.
1: Alguna obra faraónica siempre hay en esa provincia. Ya sea el gitano... Bueno, está la pista de Niyaco. Está la pista de Niyaco.
0: Estás mirando levemente al racismo.
1: Los Menem.
0: No pasa nada.
1: Yo lo escuché, pero no es racista decir que los Menem son musulmanes y que hacen obras faraónicas.
0: No, es
1: faraónicas.
0: Eso es cierto.
1: Esto es objetivamente cierto.
0: Yo no conozco La Rioja, voy a conocer mañana, así que no te puedo decir, no.
1: Y aparte, a Quintela no le dicen el gitano.
0: Sí. Bueno, sí.
1: Si un gitano puede ser gobernador, es una provincia libre de racismo, totalmente.
0: Sí, bueno, vamos a ver, mañana veremos.
1: Gitano Quintela.
0: Mañana veremos. El humorista de Gente Rota compartió un audio que le mandó un señor a su vecino que siempre le canta los goles antes. Claro, hay gente muy rota en las redes, lo sabemos. Pero este compendio es de mención.
4: Si no, te mando este audio porque te lo quiero decir bien, porque yo me comí 3 partidos. Estuve haciendo cálculo. Y se ve que vos tenés, no sé qué carajo pagás vos, que yo no pago. Cada vez que mete un gol, esperás 7 segundos y lo gritás.
2: Nah.
4: Y decir a tu mujer que se ve que no grite los goles, que son offside, porque yo pienso que es gol, lo grito y después es offside. ¿Podés esperar hasta 7, contás 7 y después gritar el gol? Porque Messi se está atando los botines, está acomodando la pelota y vos ya me gritaste el gol. Y ya te lo digo bien, me banqué 3 partidos. ¿Por qué no te dejas de hinchar las pelotas?
2: No.
4: Porque me estás rompiendo un poco las pelotas. Te lo digo bien para no terminar mal, la reconcha de tu hermana.
2: Ay,
0: Se le sale la cadena.
1: Sí,
0: no corresponde, no es el tono de una conversación entre vecinos, para nada.
1: Eso es cuando las previas son muy largas.
0: Sí, total.
1: Las previas también.
2: Se la agarra con la
1: mujer. Yo diría que cuente hasta 7 y empiece la previa.
0: Sí,
1: porque
0: si no,
1: también se está adelantando un poco él.
0: Totalmente. O contá hasta 7 y grabale después el mensaje a tu vecino.
1: Claro, claro.
0: Y estás enojado, ¿no?

0: Claro. Qué sé yo. Gente rota. Lo dice el nombre del programa, de la cuenta. Sí. Tengo un spot de La Llama que Llama, que apareció, en donde participa nuestro amigo Gustavo Garavito.
1: Gustavo Garavito, gran titiritero, mi amigo Rafa Walker también.
0: Ah, mirá, no sabía que teníamos otro. Bueno, el spot que van a escuchar ahora salió luego del triunfo contra Egipto y la verdad tiene un buen chiste.
2: Hola, Egipto. ¿Sabés qué te hicimos? Una estafa piramidal. Te hicimos creer que ganabas y terminaste perdiendo.
1: Muy bien, rápido, ¿eh?
0: Está bien, boludo.
1: Muy rápido lo hicieron.
0: Al toque y basado.
1: Al toque rock, ¿eh?
0: Basado en la remontada. O sea,
1: impresionante.
0: Imposible que lo tuvieran hecho de antes. A mí me parece un buen chiste. Estafa piramidal, capaz.
3: Este es Garavito.
4: Honestamente, no entiendo.
1: No, Garavito es manipulador de interés. La voz las hacen otros actores.
4: No entiendo.
0: ¿Qué no entiende, Mauricio? Sí, piramidal, Mauricio. Por las pirámides.
4: No entiendo.
0: ¿Vio las pirámides de esas famosas que hay en Egipto?
1: Claro.
0: ¿No? Keops, Kefren y Miserino son.
3: Sí. Seguro fue.
1: Que aún sí, los soldados los inventaste.
0: No.
1: Miserino,
0: sí.
1: El arquitecto italiano.
0: Es raro el nombre.
1: Miserino.
0: Pero, te juro que se van así, no sé por qué.
1: Apropiación cultural es eso.
3: Seguro bueno, eso.
0: Como
3: también.
0: Sea, pero por eso es el chiste. Bueno, piramidal, pirámide. ¿No?
1: Que, ¿viste que las obras monumentales hechas en Europa las hicieron grandes arquitectos y las que son en el sur global tienen que haber sido aliens? Porque son también hay racismo, sí, ¿viste? Las pirámides y los aliens, las cabezas Moai y los aliens.
0: Es cierto, Chile. Es cierto. Bueno, ¿qué Chile qué? ¿Qué tiene Chile?
3: En Chile están.
1: En Chile no hay nada.
0: En
1: Chile quizás son estas.
0: Esas islas las ocupó Chile, claro, claro, las islas de Pascua, sí. No, pensé que tenían alguna obra
1: la
0: de
1: la verdad que decir monumental. Que los chilenos son extraterrestres es racista.
3: No, no, no lo dije.
0: No dijo
1: eso. Lo dijiste.
0: Bueno.
1: Si van a hablar la huevo, lo voy a la huevo. Es medio un idioma.
3: Me caen
1: es medio un idioma.
0: Tengo,
1: yo no tengo nada contra los chilenos.
0: Tengo a Esteban Trebuc que se descargó en un momento parecido a
3: lo
0: este.
3: Extrañaba a Trebuc.
0: Es cierto, hace mucho no aparecía el bloque
3: de
1: audio. Yo tuve la oportunidad de escuchar este audio. Es un Trebuc con la pelada llena de verdades.
0: Ah, ¿enojado?
1: Porque... indignado.
0: Ah, bueno,
1: o sea,
0: bueno.
1: Que, desilusionado, no enojado, desilusionado. ¿Viste cuando te dice tu mujer, no estoy enojada, estoy triste, o estoy desilusionado?
3: Terrible,
1: decepcionado.
0: Bueno. No, eso es terrible.
1: Bueno, no lo hicieron a Trebuc, lo decepcionaron. Espero que estén contentos.
0: Bueno, escuchémoslo, porque fue esta mañana esto que dijo en su programa de La Casa Streaming, y es el siguiente.
5: ¿Por qué meten otra vez la pelotudez en el medio? Tienen ganas de meter la grieta. Tienen ganas de meter el quilombo. Tienen ganas. Dejen tranquilo. La gente está contenta, está feliz. De la mayoría está feliz. La inmensa mayoría hay consenso sobre esto. Así dejen de romper las pelotas. La mujer esta que acaba de llamar,
0: por ejemplo,
5: que dijo que se le cortó que se le cortó el crédito, pues no tenía para pagar el crédito. Estaba feliz la mujer, porque me conté con la señora que iba en el Roca, que estaba laburando, ¿sí? Estaba feliz también, y seguramente esa mujer no llega a fin de mes y estaba feliz igual. No hable en nombre de la gente, dejen de hablar en nombre. Somos nadie los periodistas. No nos votó nadie, no representamos a nadie.
0: Había autocrítica también.
1: Sí, claro. En un momento eso es lo que se puede decir. Nos está mirando 10.000 personas. No es nada, dice. Totalmente medio derrotado.
0: Medio desmoronándose.
1: Y después tira, ni siquiera 10.000, 9.800. Totalmente desmoronado el tipo.
0: Qué boludo.
1: Pobre, bueno, está bien. Para mí es una autocrítica necesaria. La gente está contenta. ¿Por qué preocuparse por el crédito? ¿Porque no puedes comer? ¿Estás contento un día?
0: Sí,
3: pero dijo todos los problemas que hay.
1: No le gusta a la gente que habla en nombre de la gente.
3: Hizo un repaso de todos los problemas que hay. Sí.
0: No, pero indignado a nivel vecino del que le gritaba los goles antes, ¿eh?
1: Sí, sí.
0: O sea,
1: no somos nada los peronistas, casi dice en un momento. Casi se escapa.
0: Bueno.
1: Ojo, insisto, no sé si notaron lo mucho mejor que está modulando.
0: Trebuc. ¿Por qué decís?
1: No, bueno, se le entendió prácticamente todo. Y además hubo poco ecolalia, hubo poco repetición. Viste que cuando él lo entrevista.
0: Pero no está con nadie, ¿no? ¿A quién le va a hacer eco?
1: Se hace a sí mismo muchas veces eco.
0: Ah, sí.
1: Se repite muchas veces lo mismo. Dice,
3: por ejemplo, una estrategia,
1: dejen de hablar en nombre de la gente. Dejen de hablar en nombre de la gente.
3: Sí, era una estrategia lo de antes.
0: ¿Lo del eco?
3: Sí, para diferenciarse.
1: Ah,
3: no, para
1: como su sello personal.
3: Su sello personal.
0: Bueno, es bastante trucho como un sello.
1: Se está reconvirtiendo, lo estoy diciendo. Autocrítica, los periodistas no somos nada. Pero casi peronista, guarda con Trebuc. Atentos.
0: Bueno, en otro canal de streaming, en Neura, estuvo ayer el propio Javier Milei estuvo.
4: Hola, Ale, querido.
0: Sí, sí, exacto.
1: Así, así con la así,
4: hola, Ale, querido.
0: Así le habló a el Ale para hey, Alejandro vamos. Fantino, ¿no? A mí no, no me dice Ale, querido. Sí. A mí me, la última vez que se refirió a mí puso basura inmunda en mayúsculas en Twitter.
1: Levemente antisemita.
0: ¡Fuerte el socialismo! Ay, claro, no le gustan mucho mis ideas. No creo que sea antisemitismo, ¿eh? Porque viste que tienen amigos. Bueno, pero son sionistas, no son.
1: Claro.
0: Sí, sí. El judío de izquierda. Bueno, no sé por qué es, pero. A Fantino
1: ya,
0: lo quiere.
1: Yo ya siento que es antisemita que estemos hablando de esto.
0: Puede ser.
1: Yo ya me siento profundamente arrepentido. Pido disculpas a la
6: Lo lamento, papá. Sí. Lo lamento.
1: También, mira, Fantino también se siente mal. Todos nos sentimos mal.
0: Bueno, Fanta estaba muy contento de recibirlo. De hecho, en un momento habla Karina Milei, que esa parte se las voy a evitar. No hace falta que la escuchen. Ya la pasó Ernesto a la mañana. Es un montón escucharla.
3: Para mí hay que escucharla.
0: Dos veces acá.
3: No querés, ¿te hace mal?
0: A mí me hace mal, sí. Pero Milei, en un momento le dijo, y esto se nos escapó. Nosotros compartimos el fragmento este en el que se mostraba que no tenía voz, que dijo que gritó los goles. Que
1: sí, yo. Sí.
0: Pero en un momento le cuenta una idea en la que está trabajando a su amigo Fanta.
7: Estamos trabajando también, ya te paso otra primicia ya más, en el armado del shutdown del poder ejecutivo. En realidad de la política, ¿no? O sea, cuando te agotas el presupuesto, no se puede gastar más y se apaga el Estado. Así que vamos a terminar con...
6: ¿Por ley eso?
7: Con, sí, estamos trabajando, eso sí.
6: No,
7: es que hoy no, por eso te digo, estamos trabajando. Digamos, esto guarda relación también con la ley de mercado de capitales.
6: Otro país, digamos, Javi, otro país.
7: A partir de hoy, de las 18 horas, empezamos a tejer eso.
3: Sorprende.
1: Sé reconocer la voz de una persona que está tirada en la cama.
0: Bueno,
1: en la cama, estaba en mameluco, en la cama. Puede estar con los perros como que no, es indistinto porque no existen, se sabe.
0: Al final jadea.
1: Sí, está
0: es raro.
1: Está también en la cama con él, Karina.
0: Sí, bueno, no, está
1: bien. Claro, vino el partido en la cama como cuando eran hermanos.
3: ¿Cómo van a ver el partido en la cama?
1: Cuando sos hermano, te metes en la cama, ves el partido.
3: Cuando sos hermano,
1: ves en la cama de los papás muchas veces.
0: Sí, eso es cierto, pero estos ya tienen 50 y pico. Bueno, y
3: ¿vos te metés en la cama con Fer y Pablo a ver el partido?
0: No, por eso, para nada. Lo que quiero explicar es lo del shutdown, porque él lo dice en inglés incluso.
3: Ah, sí.
0: Claro. Fanta flashea como si le estuviera diciendo vamos a construir una nave para llegar a
1: sí,
0: Marte.
1: Otro país. Lo dice tres veces.
0: Claro.
1: Como si fuera Trebuch.
0: El shutdown es lo que pasa en Estados Unidos, que es que sí. Cuando se agota el presupuesto federal, se empiezan a interrumpir las actividades en determinados ministerios o agencias públicas. Claro. Entonces eso, que acá no pasa, acá lo que pasa es que subejecutan una partida, o que entran en déficit, o que le piden, o que demoran el pago, que ellos ahora no pagaron el aguinaldo en la UBA, por ejemplo, sí. Claro. Me contaban, eso es una cuestión de ejecución.
3: ¿Se
0: lo van
3: puede
0: frenando.
3: Reasignar partidas si vos tenés esto? No,
0: no, claro, claro. El shutdown es que se apague el gobierno, es algo que acá en Argentina nuestra constitución no prevé, la de Estados Unidos sí, pero bueno, se ve que van a hacer una ley en ese sentido.
1: Ya que diga shutdown, me parece una pelotudez tilinga. Me rompe las pelotas. Y quiero decir una cosa más.
0: Sí.
1: Ahora que no está Adorni en el Estado, debería sobrar la plata.
0: Sí,
1: ¿dónde está la de Adorni?
0: Con
1: la de Adorni, para abrirla con la de Adorni.
0: La verdad que sí.
1: Llamar el cerrajero de Adorni.
0: En otro momento, en otro medio, con Luis Majul, le ofreció a la selección argentina algo.
8: Acá está el forro de Majul. No.
0: Sin darse cuenta de que. ¿La estaba mufando? ¿Escucha?
9: Le cuento. Yo puse la Casa Rosada a disposición y cuando los jugadores vayan, para que no tengan interferencia política, ese día la vacío. O sea, de hecho, yo me quedaría en Olivos. Digamos, hasta me tomaría el trabajo de convencer a mi hermana de que no vaya a trabajar.
1: Bueno. Anda para allá,
6: siempre, hermano.
0: Otra vez, sí, ahí el tema,
3: ¿no?
1: Y aparte, no vas a convencer a tu hermana de nada. Si alguien va a estar ahí choluleando, si alguien me imagino choluleando la selección,
0: sí, claro.
1: Esa Karina Milei, selfie con todo, paqueteo también, ¿viste? Sí. Esas que son, ¿viste, medio
3: sí,
1: masculinas?
3: Es verdad.
1: Que les pega el culo. ¿Qué, sí. ¿Qué golazo me metiste?
0: Me lo imagino a Bullrich haciendo
1: eso. Bullrich directamente es la que la agarra la bola y se chifla. ¿Viste? Le dice a Cuti Romero.
3: Se va de casa.
1: Pero, ¿verdad?
0: Pero se dan cuenta de que
1: sí, Mufasa.
0: Está hablando de la eventualidad de que ocurra
1: anulo Mufa.
0: El 20 de julio algo que nadie menciona porque no queremos precisamente...
1: Es gravísimo, es gravísimo, es gravísimo. Bueno. Shutdown el orto, amigo, con esas cosas. Claro. Cerrá el orto, ¿querés cerrar algo? Cerrá eso.
0: Cierro con el periodista español Cristóbal Soria, que comentó un encuentro que tuvo con Antonella, la mujer de Lionel Messi. Este hombre labura en el Chiringuito, en un programa muy popular en España. Y charló esta mañana con Dieguito Iglesias, gran programa.
10: Una ocasión se lo dije a mi sobrina Antonella, se lo dije en una ocasión, ¿no? Le dije, me encantaría tener un hijo con tu marido, se lo dije, ¿no?
1: ¿Y qué te dijo Antonella? Claro,
10: me miró así como diciendo, ¿qué está diciendo este hombre?
0: Este es el que dijo ayer que coquetea con la bisexualidad.
1: Sí, la bisexualidad.
0: Con la bisexualidad, que estoy enamorado hasta los cojones de Lionel. La coqueteo con la bisexualidad, dice el tipo. Raúl, un Raulazo de 70 años.
1: Sí, Raúl, somos gente grande. Nunca en mi vida vi una movida tan clara para hacer un trío. Le dice a Antonella, quiero tener un hijo con tu marido. Sí, dale.
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0: 9 minutos para las 4 de la tarde y camino a Kansas está nuestro Alejandro Wall, que ayer sufrió en la cancha, que ayer sufrió con la selección argentina ante Egipto, como sufrimos todos nosotros, pero en el lugar. ¿Cómo estás, Wally?
13: ¿Cómo estamos? Buenas tardes. Efectivamente, Ale, estamos en este momento tomando la ruta 74, estamos atravesando en una camioneta el estado de Tennessee, dejando atrás ya lo que fue Atlanta, Georgia, y volviendo a nuestro primer hogar, de alguna manera, en este Mundial. No, sí, de alguna manera no, fue nuestro primer hogar. Es cierto que habíamos pasado por México antes, pero Kansas City, donde la Argentina va a jugar el sábado a las 22 por los cuartos de final contra Suiza, ¿no? Porque ayer nosotros habíamos hablado, pero todavía no conocíamos quién iba a ser el rival de Argentina en estos cuartos de final y en la posibilidad que había que fuera Colombia, claro. Rival de Argentina en la última Copa América, en aquella final que Argentina gana con el gol de Lautaro Martínez. Bueno, no, va a ser Suiza. Que tiene un antecedente relativamente cercano en 2014, en octavos de final, en aquel partido que fue un partido agónico. No te digo que se sufrió como ayer, pero aquella selección de Alejandro Sabella tuvo que ir a la larga con Suiza. Finalmente el gol de Ángel Di María le dio la clasificación.
0: Wally, ayer me parece que lo más probable o lo que todos esperábamos era que ganara Colombia, ¿no?
13: Bueno, era la selección favorita por lo que venía haciendo el equipo de Néstor Lorenzo. Yo confieso que el partido lo vi por la mitad o un poco menos, te diría, porque lo agarré después de laburar todo en el postpartido, claro. Recién en el segundo tiempo. Pero de lo que pude ver y luego resumen y demás, fue un partido bastante tedioso, ¿no? Donde no hubo siquiera muchas acciones concretas que pudieran romperse el cero. Lo tuvo Colombia sobre el final de la larga con una de Jonathan Campaz que termina el jugador de central mandándola por arriba del travesaño cuando tenía para definir el arco de frente con la posibilidad desde ya de poner a Colombia en cuartos de final. Pero una Suiza que es un equipo que, que también busca salir de contragolpe, contradicción, pero que no tiene la velocidad de lo que ayer quizás conocimos con Argelia, con otros equipos contragolpeadores. Ayer la pelota la tuvo más Colombia, no terminó haciéndole daño al arco de Kobel, al arquero suizo. Bueno, finalmente en los penales erraron Davinson Sánchez, erró Hernández y Colombia se volvió a casa.
0: Wally, esto deja a Suiza como nuestro próximo rival, un rival con el que vos mismo decías tenemos un antecedente, no bajo la dirección de Scaloni, pero sobre el cual me parece nos preguntamos un montón de cosas. ¿Quién es el más temible? ¿Cómo juega? ¿Jugará acaso al contragolpe como nos jugaron tanto Cabo Verde como Egipto y nos lastimaron un poco. ¿Qué del juego de Argentina te parece que nos puede hacer vulnerables el sábado de la noche ante una selección evidentemente de más jerarquía que estas últimas dos? ¿Cómo estamos para el sábado, Wol?
13: Bueno, a ver, todavía falta mucho y falta poco, porque es cierto que hay poco tiempo entre... A medida que avanza el Mundial, esto fue un tema incluso de conversación en las últimas conferencias de prensa, un tema que de conversación es que mientras avanza el Mundial hay cada vez menos tiempo entre partido y partido. Suiza efectivamente es un equipo que, si es que se puede, ya quedó demostrado que adelantar partidos es absurdo.
0: Sí.
13: Ya lo hemos visto con Cabo Verde. Sí. Y lo vimos con Egipto, pero es cierto que tiene una forma desde ya el equipo de, no sé si lo vieron a Murat Yakin, el entrenador de Suiza, tiene un look muy particular. Yo les pido que mientras yo estoy contando esto, a Murat Yakin lo googleen.
0: Okay.
13: Es un entrenador que va a buscar salir rápido. Uno de sus hombres, o quizás el hombre con mayor jerarquía, está en la mitad de la cancha, Granit Xhaka, un jugador que es cierto, tiene pie, tiene salida, pero quizás sea Suiza un equipo más lento. Mboló es su goleador, su punta, hay que tener en cuenta eso. Y después, ¿qué hay que ajustar del lado de Argentina? Bueno, claramente, lo que son esas transiciones, ¿no? En caso de perder la pelota en tres cuartos, como pasó ayer, o incluso en el área rival, incluso en la cuestión del área rival, el volver rápido, bueno, va a tener que tener cuidado en esos retrocesos argentinos.
0: Murat Yakin es un suizo nacido en Basilea, que tiene ascendencia turca, muy claro. Fachero, a mi juicio.
1: Hay algo raro con el cabello igual, ¿eh? Fachero, tiene evidentemente rasgos sí. Turcos, pero el cabello sí. Tiene un comportamiento curioso, no sabría cómo explicarlo, como muy largo, entrecano.
3: Se viste muy bien.
0: Se lo cuida, boludo, eso es lo que tiene
13: distinto. Mi amigo Aníbal Lastiglia, con el que compartimos un par de partidos, viendo partidos, lo comparó con René Beltrán, actor del universo Olmedo.
1: Ese era el que hacía de...
0: Tiene un parecido.
1: Tenía hacía de Drácula, un tipo con la cara larga.
0: Es cierto, sí, es cierto.
1: Pero
0: sí,
1: para tiene, tiene una cara larga y te diría que parece una peluca lo que tiene puesto.
0: Resulta que dijo...
1: Probablemente sea libertario.
0: Resulta que dijo que... Bueno, es suizo, es más o menos, ¿no? Más o menos lo mismo.
13: Sí.
0: Resulta que dijo que Argentina no es invencible, Wally.
1: Todo boqueo.
0: En estas últimas horas. Mirá cómo la planteó ya, preventivamente.
13: Bueno. Para empezar, Argentina colabora mucho más que cada uno pueda decir que no es invencible.
0: Es cierto.
1: ¿Cómo sufrimos la puta que lo parió?
13: Claro, o sea, eso por un lado. No, dijo que efectivamente que es vulnerable. Creo que está bastante claro que Argentina lo es, y es parte de lo que decía, en cómo ajustar esos retrocesos que evidentemente le duelen bastante a jugadores que en otras instancias de juego están haciendo un buen mundial. Estoy hablando de Lisandro Martínez y de Cuti Romero, pero costó bastante. Eso por un lado. Por otro lado, es el técnico de Suiza. Imagínate que llega a esta instancia de cuartos de final. Por primera vez, Suiza está entre los ocho mejores de un mundial y el tipo se encuentra con Argentina y dice: no es invencible. Cosa que es cierta y cosa que también uno podría decir de cualquier selección, ¿no?
0: Sí, total.
13: Esto desde ya, en una llave que sabemos, hoy tenemos el primer día, yo no sé si se dieron cuenta, no sé si lo sintieron en la sangre, no sé si lo sintieron en alguna parte del cuerpo, pero hoy estamos atravesando el primer día sin partido, sí. Después de 27 días.
0: Es cierto, claro, es la transición entre octavos y cuartos. Pero va a pasar de vuelta después entre cuartos y semis, ¿no?
13: Claro, y después va a pasar entre semis y final. Sí, vas a tener, en 35 días vas a tener solamente 5 días sin partidos. Hoy es uno de esos días que no vas a tener partido. Mañana ya vas a tener Francia-Marruecos, primer partido de estos cuartos de final. Luego el viernes va a ser el turno de España frente España frente a la Bélgica, se me hizo un matete. Y luego Inglaterra-Noruega, gran partido, atentos porque de ahí, por supuesto, saldrá el rival eventual de unos cuartos de final de Argentina, si es que supera a Suiza.
0: Ese es el sábado de la tarde, antes que el nuestro, el de
13: Inglaterra-Noruega,
0: que en todo caso puede dar, si se da todo como esperamos que se dé, el rival de Argentina en semis. Claro, la pregunta, Wall, es, sí, ustedes que miran todos los diarios, ahí tenés como una especie de cooperativa o de, sí, o de circo andante de periodistas deportivos, algunos de...
13: muy fuerte decirle circo.
0: No, pues son los mejores de Argentina.
13: No, está tratando de enano alguno.
1: No. Pero circo porque es así trasumante.
0: Claro, van moviendo
1: la... Rodante, claro, es como nómada.
0: De una ciudad a la otra.
1: Eso aparte tiene un nombre ruso, el circo ruso es de muy alta calidad.
13: Sí, exacto. Pensé que estábamos hablando de las estaturas, ¿no?
0: Para nada.
1: Pues Nani Arcucho es una persona de estatura completamente normal.
0: Completamente nunca normal. Jamás diría que es bajito y tampoco no. Hay nada de malo en ello. Miraron a Nahuel,
1: ¿no? No, por supuesto.
0: Pero, ustedes que leen todos los medios, decía, ¿qué onda eso de que dicen que la FIFA está bombeando para nosotros? A ver, contame qué pensás vos, contame qué piensa Arcucci, contame qué piensa Ezequiel Fernández Murs en una línea cada uno.
13: No, a ver, primero no es algo que esté hoy por hoy en los medios de acá, ¿no? En los medios locales. Sí creo que está muy instalado. Bueno, hoy Zoran Mandami habló de un robo a Egipto.
0: Me está jodiendo.
13: De Nueva York.
0: Me está jodiendo. Sí, sí. Ah, es la ruptura, sí, es la ruptura de Zoran Mamdani con Pasaron Cosas. Se pudrió,
13: sí,
0: todo.
13: Zoran Mamdani dijo que hubo un robo. Bueno, ¿sabés que la selección de Egipto y el propio entrenador tienen un vínculo muy grande con la comunidad musulmana, árabe? Era una representación, queda todavía Marruecos, pero quizá por el compromiso político del entrenador de haber mostrado la bandera de Palestina, eso genera una lógica. Después también está muy presente todo este debate en Europa. Hoy se supo que la Federación de Fútbol de Egipto presentó un reclamo por el arbitraje de Letelier, del francés, a quien hoy el técnico francés a su vez defendió, que muchos en medios de México, de España, pero también en otros medios de Europa, digo México porque particularmente viste que tienen una especie de tirria con la Argentina,
0: sí, es rarísimo
13: planteando
0: eso.
13: Esta cuestión.
0: Eso es rarísimo.
13: ¿Qué pienso yo?
0: Lo de la rivalidad que plantea México es, a mí me resulta insólito. Es estaturas completamente distintas. Y de vuelta, no estoy hablando de
13: hoy,
0: estaturas. Estoy hablando...
13: Tuve un intercambio en COPE, en la radio española, que me sacaron para hablarme de esto.
0: Sí.
13: Y un periodista español me habló del escándalo en haber anulado lo que iba a ser el segundo gol de Egipto. Donde la verdad es que son las reglas del VAR, no las inventó Argentina. Las reglas del VAR ni las inventó el árbitro francés. La jugada tiene un protocolo de inicio. Esa jugada se inicia en una recuperación concreta para establecer luego el contragolpe que iba a venir, que iba a llegar al gol de Egipto,
0: sí.
13: Y hay una falta sobre Lisandro Martínez, hay un pisotón a Lisandro Martínez, está bastante claro. La realidad es que después puede haber alguna discusión. Yo vi muchas veces la acción de Julián Álvarez sobre el propio Salah, Mo Salah, y la verdad es que vos ves una cámara de un costado y es el propio Salah que se engancha con el pie de Julián, que le roba la pelota de manera limpia. O sea, hay una serie de reclamos. Si efectivamente esto estuviera, vamos a llevarlo a este extremo, ¿no? Pero es como la ventana de Overton, como a veces nos suele hablar, sí. Nabu, porque si terminas explicando que esto no está arreglado para Argentina, explícame qué pasó con Cabo Verde y qué pasó en este partido, porque en los 78 minutos Argentina estaba perdiendo 2-0.
0: Claro.
13: Después de haber, en el primer tiempo, tenido varias ocasiones para irse empatada Argentina. Y la verdad es que no estamos hablando de ninguna decisión escandalosa. Hubo otros escándalos de la FIFA que algunos medios de distintos países no hablan, ¿no? Por ejemplo, de Irán y de todo el escándalo y lo escandaloso que hicieron con Irán no habla. Y Egipto fue rival de Irán. Y Egipto tuvo que jugar con una Irán que la hacían dormir en Tijuana.
0: En un país para jugar en otro. Sí, claro.
13: Claro. Y hablaron de la injusticia de haber, porque Egipto empató con Irán y eso le permitió llegar a donde llegó en el Mundial. Entonces, digo, y el mundo que hoy defiende a Egipto hablaba de esa Irán en esa circunstancia o poco señalaban lo que pasaba.
0: O sea, bueno, ni bola, Wall, decís vos, ni bola a los que dicen que está la FIFA bombeando por nosotros porque Trump es amigo de Milei.
13: Donde se construye, la Argentina es una selección campeona del mundo, tiene un jugador como Messi que está haciendo un gran mundial, eso construye a un villano también, ¿viste? Moldea un villano para otro.
0: Claro.
13: Eso es algo que suele pasar, ¿no? También. Argentina va a tener que enfrentarse ahora a rivales muy muy potentes, muy poderosos también, que sea quien sea, ¿no? Lo que suceda, porque Inglaterra es un rival que ya lo hemos visto lo que pasó con México, tiene un goleador como Harry Kane, y no solo eso, porque tiene jugadores que se han despertado, como el propio Bellingham, y que fueron de menor a mayor en este Mundial. Lo mismo puede pasar con Noruega, del otro lado está Francia, está España, está Bélgica, está Marruecos, digo, son todas selecciones que han llegado hasta acá y son poderosas en términos futbolísticos, contra eso se va a tener que enfrentar Argentina.
0: Bueno, Wally, mañana contactaremos de nuevo con vos cuando estés ya en Kansas para el partido del sábado. Nosotros vamos a estar en La Rioja, donde me invitaron a presentar el libro, la Feria del Libro, sí, y de paso vamos a hacer, pasaron cosas desde ahí. Vamos con Cele, con Nau, el resto del equipo se queda acá, así que conectaremos con vos en ese momento. Dale.
13: Abrazo grande, hasta mañana y buen viaje y buena estadía en La Rioja.
0: Igualmente para ustedes, qué grande el circo andante ahí.
1: Espectacular, sí, es cara que re enano,
11: boludo. 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
10: Acaban de salir los índices de industria y construcción, su desempeño durante el mes de mayo. Los publicó el INDEC y vamos a arrancar por industria. Hay uno que sigue hundiéndose, que es este, el índice de producción industrial manufacturero. Y el otro que se recupera, que es el de la construcción, que engloba tanto la obra pública como la privada. ¿Qué pasó con la industria? Bueno, cayó en mayo otro 5,7% interanual. Acumula en los primeros 5 meses del año una variación del 3,1% abajo. Y esto es algo que se superpone con las caídas ya tremendas que hubo en el año 2025 y en el año 2024. Lo que más cae es textiles, prendas de vestir, cuero y calzado. 18% menos que en mayo del 25 se produjo. Y también 18,5% es la caída acumulada en los primeros 5 meses del año. Pasmoso, algo que refleja obviamente también la cantidad de empleados en las textiles y en las confeccionistas que están rajando a lo pavo. Se recupera, en cambio, por ejemplo, en el acumulado, levemente la industria maderera y la de refinación de petróleo. Todas las demás caen en el acumulado anual, en los primeros 5 meses del año. Y si agarrás este mes de mayo, ves, por ejemplo, que maquinaria y equipo cae 15%, autos 15%, muebles 7%. Es realmente un desplome sin fin el que atraviesa la industria manufacturera, que todavía emplea 1.100.000 personas. Del otro lado, acaban de publicar también el dato de construcción. En el caso de la construcción, lo que tenemos es un 4,1% de mejora entre mayo de este año y mayo del año pasado. El acumulado de los cinco primeros meses da 2,5% arriba. Porque claro, hubo algunos meses como marzo en los cuales la recuperación fue fuerte. Claro, hubo un desplome inicial también más profundo cuando la obra pública se fue a cero. Ahora no es que esté rebotando por la obra pública, sino en general por la privada, porque el rubro que más sube es pintura. Pintura, de hecho, sube de manera muy atípica, un 23,6%. Luego también empujan hacia arriba la venta de mosaicos, la de hormigón, la de hierro redondo, y para abajo, en cambio, pesan los sanitarios, que se venden menos. Me dijeron que se están trayendo sanitarios de China, cosa que nunca había pasado, pero también placas de yeso, ladrillos huecos, asfalto y pisos y revestimientos cerámicos, que cae casi un 20%.
8: ¡No! La sal que tengo, parezco a Mohamed Salah.
10: ¡Ay!
8: Agua dulce, agua salá.
10: Me asustó, viejo. Es el Toto Caput, ya lo conocen. Es el asesor del Ministerio de Economía. Me interrumpe siempre así, porque siempre está atribulado, como si recién le hubieran hecho algo, le hubieran hecho daño. ¿Qué perdió?
11: No.
10: Ahora, Toto, ¿qué le pasa?
11: Alejandro, acabo de perder, sí, a todos los cardiólogos del país, porque aposté que Argentina, sí, perdía contra Egipto, y la escaloneta lo dio vuelta como Pato Ulrich se dio vuelta contra Adorni.
10: Sí.
11: Seguimos en carrera y sufriendo, como de hecho vamos a sufrir también a Pato Bullrich unos años más.
10: Bueno, está bien, si su relación no es buena con la jefa del Senado, son libertaria.
11: Son vicios diferentes los nuestros.
10: Claro.
11: El alcohol y el juego no se mezclan. Vamos juntos al casino.
10: Ah, mire.
11: Ella se va a la barra.
10: Y usted al paño.
11: Ella es como un árbitro, va al bar.
10: Al otro bar. Vino gracioso hoy. ¿Se está riendo o está llorando? No entienden. ¿Está bien, Toto?
11: Sí. Bueno, ¿sabes qué? Estoy un poco mareado. ¿Un colchón no tendrás?
10: No traigo el colchón al trabajo. Es raro que me lo pida.
11: ¿Los dólares los traes, sí?
10: No, tampoco. De hecho, no tengo muchos tampoco.
11: Colchón, pero... comprá campeón.
10: ¿Qué es eso? ¿Qué?
11: Mi alias.
10: No,
11: colchón, comprá campeón.
10: Larguita, ¿qué le pasa?
11: Como que me mandes colchones, es suficiente.
10: No, Toto, escúcheme.
11: Top class.
10: Primero le quiero decir que no corresponde que apueste contra la Argentina. Usted es un funcionario, es asesor del ministro.
11: Sí.
10: ¿Cómo va a apostar por Egipto? Pero además, ¿cómo va a apostar a todos los cardiólogos del país?
11: Anda a dormir tranquilo, Alejandro, y comprate un cardiólogo, que están regalados, porque ¿para qué necesitas un, no sé cómo se dice en español, cardiólogo?
10: Cardiólogo se dice.
11: Si después del partido de ayer, si no te estalló el bobo, estás como nuevo, estás de alta.
10: Sí, ahí tiene un punto, es cierto.
8: Como Messi en los penales, no pego una.
10: No mire la pantalla, por favor, le pido. No mire la pantalla, porque se pone así, se pone mal. Tenemos un invitado, él no conoce la dinámica entre nosotros, se va a asustar, usted entra así.
11: Le voy a pedir que me diga un número para jugar.
10: Bueno, ahora le pedimos a Leandro Renú un número.
11: ¿Leandro Ruleta? ¿Rulú?
10: No, Renú.
11: ¿Rulette?
10: ¿Qué perdió ahora, Toto? ¿Qué perdió? ¿Por qué está como Messi en los penales?
11: Acabo de perder a Kylian Mbappé. Mbappé. Porque aposté que Estados Unidos pasaba de fase,
10: sí,
11: con el ayudín de Donald Trump,
10: sí,
11: como hicimos nosotros, por otro lado.
10: No,
11: que también con ayudín.
10: A Leandro Renú un número.
11: Leandro, ¿Ruleta? ¿Rulú?
10: No, Renú.
11: ¿Rulette?
10: ¿Qué perdió ahora, Toto? ¿Qué perdió? ¿Por qué está como Messi en los penales?
11: Acabo de perder a Kylian Mbappé. Mbappé. Porque aposté que Estados Unidos pasaba de fase,
10: sí,
11: con el ayudín de Donald Trump,
10: sí,
11: como hicimos nosotros, por otro lado.
10: No,
11: que también con ayudín. Ganamos liga, Alejandro. Me quiere matar.
10: Sí.
11: Ahora todos lo bancan. Claro, porque Mbappé es zurdo, antifacho.
10: Ahora un copadazo.
11: Pro inmigración, sí. Y un tipazo.
10: Sí.
11: Pero espera que nos crucemos en el Mundial y hasta Fernández le va a decir macaco comunista. Por otro lado, Alberto Fernández no, sí, le cuesta mucho decirle macaco a una persona de otro país.
10: Es cierto.
11: Celeste Amarilla va a quedar verde de envidia.
10: No, hoy vino que se comió un payaso, Toto. Pero sé que no es así. Franca, sí. Me parece que no corresponde, ¿no?
11: Alejandro, te agradezco mucho la pregunta y la de tu colega Renú. Voy a responderlas
10: no le pregunto
11: en orden.
10: Nada, pero...
11: La gente ya entendió que, sí, el equilibrio fiscal no se negocia, que, sí, el ajuste era necesario, Alejandro, que esta vez es diferente, que las tres anclas no se tocan, bueno, que el problema es el riesgo cuca,
10: okay,
11: el riesgo cucardo,
10: era eso, sí,
11: y que los cuartos del final, al final, sí, los jugamos contra Suiza,
10: claro, sí,
11: grandes amigos míos, era Suiza o Colombia, lavadores de guita o narcos, difícil elección para el pelado expert.
10: Era
11: un poquito a las dos, ¿no?
10: No lo había pensado.
11: Gran amigo mío.
10: Pero, Toto, pare un poquito.
11: Toquetón.
10: Escúcheme, ¿por qué no hablamos un segundo nada más de industria, sí, y construcción? Indicadores que acaban de salir, datos, sí, frescos, sí, que, sí, acabo de compartir con usted. ¿Escuchó?
11: Sí, Alejandro, escuché, pero la industria, vos sabés, lo acabas de decir, cayó como un castillo de naipes, ¿verdad? Vos sabés lo que eso significa,
10: sí. Sí, sí, no es ningún misterio que se derrumbó.
11: Y
10: sí,
11: si los naipes se caen, hay que jugarle todo a la Mariel Rulenarda.
10: ¿Sí?
11: La Rulenarda.
10: ¿A quién le va a jugar?
11: Mariel Rulenarda. 3-2, 3-2, 2-3, 32 y 23. Ahí está. Doble cero.
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0: Esta mañana los trabajadores de la Comisión Nacional de Energía Atómica llevaron adelante un paro total de actividades y una caravana de protesta hacia el Centro Atómico Constituyentes. Fue una protesta conjunta con otros sectores de la ciencia también, en rechazo a los despidos en la CONEA y el consecuente vaciamiento de este organismo. Denunciaron que ya se fueron más de 400 profesionales calificados. Mirá la cantidad de gente que se juntó para bancar a la Comisión Nacional de Energía Atómica. Ya se fueron desde distintas sedes 400 personas. Exigieron que haya una coordinación entre las luchas del INTI, de la Comisión de Energía Atómica, de la Universidad, del CONICET, para poder frenar, aunque sea parcialmente, este desguace. Un desguace que denunciaron incluso gerentes de distintas áreas del sector nuclear público, que pidieron por los despedidos, que dijeron, no, esta gente me es especialmente útil. Bueno, a esos gerentes los desplazaron de las gerencias, al parecer siguen trabajando en el sector nuclear, pero hay sanciones ahí que ha venido retratando y contando muy bien Fernando Krakowiak en EconoJournal. Hablando de EconoJournal, en un ratito tenemos la columna con Nico Gandini. Antes los quiero invitar a que mañana hacemos el programa en vivo en La Rioja. Mañana estamos en la Feria del Libro de esta provincia que vamos a conocer, que no conocemos, y a la cual nos invitaron a hacer el programa a partir de las 14, ahí en vivo desde la feria. Nosotros allí estaremos, desde allí vamos a transmitir para todo el país, como siempre, por YouTube, por la radio, por todas las repetidoras, y a las 7 de la tarde los y las espero para presentar El País que Quieren los Dueños, libro que sigue girando luego de ya casi un año y medio de lanzado, y que me invitaron a conversar allí en La Rioja con Luz Santangelo, que me va a presentar, y con toda la gente que se quiera acercar, porque esta es una actividad obviamente libre y gratuita.
1: ¿No te parece mucho tiempo, Ale, llegar preguntándote qué país quieren los dueños, el país que quieren los dueños, y no poder responderlo? Parece que es...
0: Bueno,
1: quizás cree que tiene una mano. No. Le preguntamos, puedo preguntar.
0: Hay algún esbozo, alguna hipótesis de respuesta en el libro, pero el título tiene que ser cortito.
1: Claro, claro.
0: Entonces le pusimos la pregunta.
1: Está bien, muy bien.
0: Fíjense qué interesante, ahora que pasaron 25 minutos de las 4 de la tarde, vamos a hablar precisamente de eso con Leandro Renú, que acaba de publicar Jefes, cómo la élite empresaria argentina se convirtió en el verdadero poder. Ustedes me han escuchado más de una vez citar notas de Lean, un colega muy respetado que cubre temas de economía y que en este libro se sumerge en un mundo que, saben ustedes, a mí me fascina, me interesa y cubro desde hace ya 25 años. El libro lo terminé de leer anoche y me encantó. Lean, gracias por venir esta tarde.
2: A vos, Ale. Gracias a ustedes. Estoy muy contento de estar acá. Es la primera nota en la radio y con vos tenemos una relación de años, así que...
0: Bueno, contame, ¿qué te movió a sacar este libro ahora con estos temas, con estas hipótesis, con este debate?
2: Bueno, me parece que es necesario instalarlos... El objetivo del libro es que se empiece a hablar, que es algo por lo que peleamos algunos pocos, de que se empiece a hablar del poder económico como un actor central de la política. Viste que hay como una cosa del empresariado diciendo... el Estado me da esto, me quita esto, me perjudica en esto, ¿por qué no hacen algo mejor para nosotros? Como que alguien que lo mira de afuera, digamos, si fuese un vecino que observa la situación de un Estado que ejerce, y en realidad son parte del problema y de la solución a la vez. Son actores centrales de la política. Nosotros tenemos periodísticamente una herencia muy de los 90, que puede venir un poco más atrás, pero en los 90 se profundiza, que es un periodismo, si querés... económico, primero muy alejado de la visión política y segundo muy afín a los sectores de poder en la manera de pensar. Este no es un libro como tampoco lo es el tuyo, ni anticapitalista, ni respetuoso y sin códigos con los empresarios. Simplemente lo que quiere es contar que hay un foco de poder que hoy está corrido de la lectura de los medios. O sea, vos ves lecturas mayoritarias de periodistas económicos. Primero, hay muy pocos que hagan periodismo económico político, son contados con los de una mano. Y segundo, no hay ninguno que no haya dejado ese trauma noventista de que si vos criticás lo que los empresarios hacen, vos sos antiempresario. Que es como una premisa que está, digamos, eso es una herencia muy de los 90, porque en general el periodismo económico repite comunicados, línea de pensamiento del sector privado, en algunos casos puede ser por coincidencia o no, pero eso me parece que acorta el debate que se da, o sea, le quita peso al protagonismo real que tienen los empresarios en Argentina.
0: Vos, de hecho, escribiste que uno de sus grandes éxitos es que no se los considere parte de ese poder.
2: Sí, y acá tienen una especie de consagración total en esa visión, porque vos lo has hablado muchas veces y se ve mucho cuando tuitea Galperín. Galperín dice, no quiero pagar impuestos, y Milei de repente dice, che, no, que este tipo no paga impuestos. Entonces vos decís, pero estalla la matriz, digamos, cuando vos ves que pasa eso y vos decís, a ver, ni Macri decía una cosa así públicamente. Uh-huh. O sea, Macri nunca dijo, che, que Galperín no paga impuestos. Medio lo deslizaba. Acá hay una especie de desembozo de la situación que pone, digamos, yo ahí en el libro evalúo tres periodos históricos que para mí son de la consolidación del poder. Uno es la dictadura, que es la base estructural de todo esto, la otra es la década del 90, y el tercero es este, el de Milei.
0: Vos rescatás a una figura que es muy interesante en la historia del establishment, que es la de Roberto Roca, el papá uh-huh. de Paolo, que en una entrevista en el 99, dos años antes del colapso de la convertibilidad, dijo, el 1-1 no es para siempre. Y claro, eso que parecía solo una discusión sobre el tipo de cambio o sobre el esquema de la convertibilidad, era una discusión sobre el perfil productivo del país.
2: Exactamente.
0: ¿Crees que ya no hay referentes empresarios que tengan un proyecto productivo en la cabeza, o que sí los hay, pero no lo dicen o lo dicen solo a medias?
2: Los hay, pero en que haya o no haya, el Estado tiene mucho que ver. Cuando viste que hay siempre una comparación con los empresarios de Brasil. O sea, vos necesitás a lo largo del tiempo generar. Bueno, Brasil tiene un banco público que financia a la producción a tasas recontra competitivas. Entonces, uh-huh. medio que el Estado te hace socio a los empresarios del proyecto, no ideológico, del proyecto de desarrollo del país. Vos acá eso no lo tenés. Entonces, como andás de barquinazo en barquinazo, la respuesta es un poco más profunda, digamos. Es el que genera las condiciones para que los empresarios se alineen es el Estado, no es al revés. De hecho, el proceso de empoderamiento del poder económico tiene que ver con un achicamiento del poder del Estado. Acá hay un parteagua que es el año 2011. Yo ahí cuento que cuando antes de que Cristina gane la elección con el 54% de los votos, Vudú después se eligió candidato a vice. Antes de irse, el equipo económico le dice a Cristina, nos estamos quedando sin dólares. ¿Y qué hay que hacer? Y hay que hacer una política, esto lo estoy traduciendo con mis palabras,
0: sí,
2: más ortodoxa. ¿Qué es más ortodoxa? Recomposición tarifaria. ¿Vos te acordás de el tema de la sintonía fina, etcétera, etcétera?
0: Sí, claro.
2: Claro, el problema es que choca el tren en 11. Y el choque del tren en 11 impide el debate sobre la reestructuración tarifaria, porque lo que mostraba era que había empresarios que se estaban llevando la torta y no habían puesto un mango en ningún lado. Por lo tanto, ahí se frena. Y de ahí en más, Argentina entra en una debacle que aún hoy sigue en la discusión tarifaria, que es la debilidad del Estado respecto a los dólares. El Estado es débil ante el poder económico por dos cosas. La primera es por el internismo y la segunda porque no tienen dólares. Si vos agarras la crisis del petróleo de Perón, la última parte del menemismo, el 2018 de Macri, el 2011 de Cristina, y si querés la primera parte antes del rescate de Estados Unidos a Milei, y tenés ese problema. O sea, te empiezan a comer el hígado cuando te ven débil. Y la debilidad del Estado parte de un Estado sin dólares. Yo cito ahí buena parte de las editoriales de Clarín en el primer periodo del kirchnerismo, ¿vos te acordás de esa conformación de esa burguesía nacional donde estaban todos y no faltaba ninguno?
0: Me acordaba que había afinidad, pero leyendo los extractos que vos publicás en Jefes, recordé que era de un chupamedismo realmente bochornoso. Total. Era más nestorista que nadie.
2: Exactamente.
0: Clarín decía, tal vez debamos escucharlo este tipo, uh-huh. Que habla de una burguesía nacional después de tanto tiempo.
2: Exactamente.
0: No me acordaba que fuera tan así el
2: Exactamente.
0: Seguidismo.
2: Y todo se empieza a pudrir o se encarajina un poco. Yo le destaco el periodo del primer cristinismo, que es la etapa de la distribución. ¿Por qué es más tormentoso también? Ahí yo trato de entender un poco qué pasó entre los empresarios en la política en la era de Cristina, que es bastante diferente a la de Néstor, sobre todo por esta. Porque una vez que la economía crece, ahí empieza la tensión. Porque cuando la guita está en la mesa, la política dice, ¿y esta guita para quién es? Claro. Entonces el poder económico dice, es para mí. Entonces Cristina dice, bueno, no, yo qué sé, capaz que una parte es para vos, otra no. Entonces ella está entra en una etapa de la distribución de riqueza, que es la etapa de la disputa. Por eso empieza, más allá de que Cristina tenía mala relación al final con los sindicatos y toda esa historia, ¿no?
0: Sí, claro. Vos decís, se fueron haciendo conservadores los empresarios, más allá de que ese conservadurismo a veces se les vuelva en contra. Decís, el establishment se puso conservador porque cree que ese es el mejor lugar para estar, y en la escala evolutiva para conseguir el poder absoluto también empezó a crecer desde una base bastante menos nacionalista que, por ejemplo, la brasileña, que no tuvo una dictadura que hiciera propaganda de las sillas importadas, digamos. Era algo, un caso bastante único,
2: los
0: milicos argentinos antinacionales en lo productivo. ¿Por qué se hace, se profundiza ese conservadurismo?
2: Bueno, ahí me parece que la pospandemia explica hay un viraje total de los negocios y una consolidación de un poder distinto. Vos la otra vez contabas el tema de la relación de Trump con Musk y con Thiel. Vos acordate que cuando Trump asume, en las primeras cinco sillas estaban los cinco empresarios más poderosos del mundo, que son todos empresarios tecnológicos.
0: Sí.
2: Y después Elon Musk fue ministro o secretario del mismo gobierno. Acá vos tenés a Mercado Libre, Globant, a los unicornios, si querés, de Endeavor, que son empresas que en el año 2003 estaban pidiéndole al Estado subsidio para crearse, y en el 2026 son los tipos más millonarios del país. O sea, lo que Roca tardó 120 años en hacer como familia, Galperín lo hizo en 20. Y ese 20 que hizo, no solo radica sus empresas en el exterior, sino que la mayor parte del negocio está afuera. O sea, cuando vos hablás, vos ves que no hay arraigo de, pero es casi natural, una cuestión de negocios, más allá del tema de el éxodo impositivo y toda esa cuestión. O sea, vos ves Brasil y Colombia, es el corazón del negocio de Galperín.
0: Sí, claro.
2: Entonces, el tipo le importa nada, y encima el Estado le da subsidios. A mí me parece que la tecnología cambia bastante.
0: Bueno, y ahí es donde uno tiene que preguntarse por la articulación con la democracia, con el resto de la sociedad. Claro. La sociedad me da la sensación de que ya ni siquiera espera mucho de los dueños, ¿no? De los jefes.
2: No. Milei logró algo que yo no logro interpretar todavía, si ya estaba antes que Milei o Milei lo... Que es esta historia de que vos agarrás, ahora capaz que con la crisis cambió un poco, pero un pibe de Rappi dice, yo quiero la reforma laboral porque voy a estar mejor. Y Pablo Roca dice, yo quiero la reforma laboral. O sea, no puede ser que un trabajador raso quiera la reforma laboral y que un empleador también. O sea, no puede estar pidiendo los dos lo mismo. O sea, Milei no solo consigue que ese discurso entre en un sector de base social de sustento de todo este experimento.
0: Eso lo fascina a ellos de Milei.
2: Claro, eso lo fascina a ellos de Milei. No solamente hace eso, sino que lo hace sin miedo al riesgo de su supervivencia política. Porque vos decís, bueno, che, en este nivel de entreguismo que tiene el gobierno, ¿va a durar mucho en el poder? A ellos no les importa. Les importa que le cumplan con esa situación. Y después hay otra cosa con respecto a eso. Milei y los empresarios también logran que el trabajador raso que está en informalidad laboral no tenga como el ascenso social como una prioridad, sino que se queja del que tiene el beneficio como que tiene un privilegio.
0: Claro.
2: Que es lo mismo que dicen los empresarios.

0: otra victoria, ¿no?
1: Y claro, ese sueño húmedo. Sí. Pero yo si tuviera un presidente, o sea, yo si fuese Galperín y tuviera un presidente así, lo dejaría hacer.
0: Y sí.
1: Yo no le estoy pidiendo nada, el tipo está haciendo todo.
0: No solo lo dejan hacer, sino que lo financian con buena guita. Vos dedicás un capítulo entero a la Fundación Faro. ¿Qué rol juega la Fundación Faro en esa articulación?
1: Bueno, ahí es increíble eso, pero la marca.

0: Y claro, ese sueño capital, húmedo. Sí. Pero yo si tuviera un presidente, o sea, yo si fuese Galperini y tuviera un presidente así, lo dejaría ser.
1: Y sí.
0: Yo no le estoy pidiendo nada, el tipo está haciendo todo.
1: No solo lo dejan ser, sino que lo financian con buena guita. Vos bueno, claro, dedicás un capítulo entero a la Fundación Faro. ¿Qué rol juega la Fundación Faro en esa articulación?
0: Bueno, ahí es increíble eso, pero la marginal entrevista televisiva que todos los empresarios grandes de Argentina ponen plata ahí. Que es como una situación que no se entiende. De hecho, vos decís, ¿para qué es la plata que está ahí? O sea, ¿financia una campaña?
1: Sí, por ahora está financiando la promoción de tweets y posteos en Instagram y en Facebook.
0: Por eso.
1: Se gastaron, ¿cuánto era? ¿1.200 millones de pesos?
0: Sí, eso chequeado hizo una investigación sobre eso. Lo que pasa que ahí el conflicto que tenés es que antes te aparecían los instant books. Vos necesitas un recorrido de mirar para entender, porque si no, no entendés nada. A vos te tiran, si viene el marciano, viste, Milei dice, si viene un marciano,
1: sí,
0: vos traes un marciano y tratás de entender esto, no entiende nada.
1: Es difícil.
0: Es difícil.
1: Es difícil. Es Leandro Renú, a quien acaban de escuchar. Él publicó Jefes, este libro bajo el sello de Aguilar, cómo la élite empresaria argentina se convirtió en el verdadero poder. Hay nombres, hay apellidos, eso siempre es valioso en la pluma de un periodista con firma. Es valioso, digo, porque uno sabe que detrás hay un chequeo, una conversación, que lo que se dice se discutió debidamente. Y hay nombres pesados, nombres de esos que en general a uno le dicen, mejor no menciones, ¿no? Para seguir trabajando en los medios, para seguir publicando, para seguir creciendo. Él tiene la gentileza de hacerlo y yo lo valoro mucho. Así que, interesados en este tema, vayan a buscarlo. Lean, gracias,
0: gracias por... Gracias, Ale, querido, a vos.
1: Seguimos así.
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18: Minutos para las 17 y con gran gusto recibo a nuestro columnista de energía, al gran Nico Gandini, a quien Nabu tengo un montón de preguntas que hacerle.
19: Es increíble el desfile de periodistas que es este programa.
18: Sí, hay
19: Gandini, Renuber, Kovic, Vulcano y bueno, yo.
18: Está bien.
19: Para tirar un poquito, amenizar la charla.
18: Preséntamelo a Gandini, Mauro, por favor.
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18: Nico, buenas tardes.
21: Buenas tardes, Ale.
18: Yo me había ilusionado cuando dijiste la semana pasada que en algún momento va a bajar la nafta, que primero va a haber un amortiguador, que van a compensar lo que subió el petróleo porque no llegaron a trasladar todo. ¿Y no va que esta madrugada Trump vuelve a agitar y el petróleo sube cuánto? Como $6.
2: Como $7. Y yo estaba muy seguro la semana pasada cuando te lo dije. Es más, uno siempre toma reparos cuando es tan concluyente a la hora de decir algo, pues sí, bueno, voy a quedar como un boludo. Y efectivamente. Fue lo que me pasó acá, digamos.
18: Nunca vas a quedar como un boludo, me pasaron cosas, nos anticipaste muchas, Nico.
2: No, es cierto, pero habíamos dicho que el capítulo de la guerra, el conflicto bélico en Irán parecía estar concluido.
18: Sí, claro.
2: Porque Trump tiene una elección en noviembre, porque los indicadores en buena parte de los estados principales donde los republicanos se apuntan a mantener su mayoría en el Senado, digamos, en esos 4 senadores más que tiene el Senado, Trump perdió mucha intención de voto y buena parte de esta pérdida de intención de voto responde a que el precio de los combustibles aumentó muchísimo producto de la guerra, eso disparó también la inflación y el votante estadounidense lo juzga a Trump precisamente por esas dos variables, con lo cual era bastante racional decir que Trump había cerrado el conflicto de la guerra para que el precio del galón, el precio de la gasolina en Estados Unidos, de la nafta,
18: sí,
2: baje. Ahora, la verdad es que todo eso parece hoy ya historia vieja. Y Trump está diciendo que a la noche hay una, de vuelta, otra avanzada militar, 80 puntos identificados donde Estados Unidos va a atacar sobre Irán, y el precio ya que estaba en $71, hoy está a 78, 79, y probablemente de vuelta mañana vaya arriba de 80.
18: ¡Qué desastre! Porque, en serio, no es solo el precio de la nafta acá que no va a bajar si esto se mantiene así, sí. Sino, además, algo que parecía ya cerrado, se vuelve a abrir como conflicto.
2: Totalmente, se vuelve a abrir ese conflicto y todos los efectos que tiene. Es muy interesante en términos geopolíticos lo que estaba pasando, porque vos tenías que pasaste de un escenario donde no había petróleo, donde tenías una situación donde el estrecho de Hormuz, que es un canal estratégico para transportar petróleo, cerrado porque le volaban misiles por encima y porque Irán estaba atacando cargueros y metaneros con gas de ese estrecho, a decir, bueno, listo, se liberó, entonces toda la producción de petróleo que estaba atrapada en Medio Oriente va a salir al mundo. ¿Qué pasa cuando pasa eso? Bueno, el precio se desinfla y el precio, además, se da un fenómeno muy puntual de trading, de comercialización, que es, hay tanto petróleo que no pudo salir al mercado, que de repente el productor de crudo acepta todavía un descuento adicional sobre el precio de venta de crudo que ya bajó, del petróleo que ya bajó.
18: Porque no lo puede almacenar.
2: Como decir, llévamelo, porque no tengo capacidad física para almacenarlo.
18: Claro.
2: Eso pasaba hasta hace 4 días. Bueno, hoy Trump dice, no, los iraníes son una escoria, no cuenten conmigo para seguir negociando, los negociadores que sigan negociando, pero yo voy por otro lado. Y es un capítulo donde, de vuelta, lo que tenés es una vacilación, es una incertidumbre, es una duda de qué va a pasar con el mercado petrolero. Yo ya no te voy a decir que la nafta baja en Argentina de ninguna manera.
18: Es que Trump es imprevisible, Nico, eso es lo que pasa.
2: Sí.
18: Pero tratando de seguir el razonamiento o la lógica detrás de lo que hace, uno se pregunta, ¿no será que le conviene entonces que suba el precio del barril? Porque la lógica indica que no, que el voto tiene que ver con el precio del galón de nafta en Estados Unidos.
2: La lógica económica indica que no. Después te hace una especie de manta corta sobre cómo pondera su imagen de líder de la principal potencia global cuando no puede terminar de encauzar a un país que él mismo dijo que iba a terminar de adoctrinar y desarmar militarmente, y que iba a desarmar en términos del manejo de la tecnología de uranio, de enriquecimiento de uranio, que iba a decir. Entonces,
18: pero porque lo que yo trato de indagar o de razonar, a ver si llego a otra conclusión, es, por ahí se quedó en enero de este año con el petróleo de Venezuela, le alcanza con eso y con lo que saca en el propio Estados Unidos, que por lo que entiendo es también uno de los 3 grandes productores de petróleo del mundo.
2: El mayor productor
18: del
2: mundo.
18: Ah, el mayor.
2: Sí.
18: Y como lo de Medio Oriente lo usa China, capaz quiere que ese precio suba para medio cagarle la vida a China, qué sé yo.
2: A mí me parece que el objetivo de corto plazo de Trump, y tiene que ver con directamente su supervivencia en la segunda mitad de su mandato al frente de Estados Unidos, es que le vaya medianamente o no tan mal en las elecciones de medio turno. En ese objetivo es lo que es el filtro que uno utiliza para leer la realidad. Por eso, cuando dijimos la semana pasada que Trump había accedido a sacarle todas las sanciones previas que el crudo de Irán tenía,
18: sí,
2: es como decir, che, este tipo efectivamente está dispuesto a hacer borrón y cuenta nueva, acá este capítulo terminó.
18: Medio rendirse.
2: De rendirse. Era muy difícil no leer eso en términos de claudicación. Ahora, si Irán le bombardeó 3 cargamentos de petróleo, como pasó efectivamente ayer martes, digamos, bueno, me da la sensación que él también tiene que dar alguna respuesta militar en términos de liderazgo y de cómo disciplina a un país que le incumplió un acuerdo donde él había sido, Estados Unidos había sido extremadamente benevolente con ese país, Irán, digamos, que en teoría era el que había perdido la guerra, y todo el mundo, el mercado lo leía diciendo, che,
18: claro,
2: este país

nuestro esposo hijo.

0: Campelli. Un Raul Avila del trébol de Sabino.
1: Se está poder.
0: Por una gloria.
1: Tanta la barra mal. Ah, se levantó el pacho, lo tapó todo. Che, pasaba una tarde hermosa, esta tarde. Dele guitarría, cantar.
2: Qué raro.
1: Estaba el Beto Rutia, un cantorazo, el Daniel, la señora y todo. Y a propósito de eso, se han venido a Mar del Plata a escuchar música de Cuyo, donde muy pocas veces se escucha mucho música de Cuyo, que es únicamente aquí en Villa Mercedes, gracias a estos festivales, estas fiestas que se hacen acá.
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3: Gobernadores y el resto nadie tiene muy en claro. Jueves, feriado, viernes no laborable, las del día del mundial, se jugó el partido con Egipto, no sé, esta semana ya fue, medio que ya muchos la dan por jugada. A nosotros nos falta un montón es todavía para terminar la semana.
4: Una semana de días 100% hábiles, tres. De los cuales en uno juega la selección al mediodía, es como...
3: Es raro.
4: Ya era como si la cerrábamos, medio que no pasaba
3: es
4: nada.
3: Es raro. Igual hay mucha información, te vamos a estar acompañando hasta las 7 de la tarde. Recién decía... cosas que me quedan así como colgadas y necesito como eliminarlas del sistema.
4: Saca claro, para afuera, que es más sano.
3: Despejar. Sí. Recién me decías, veníamos en el ascensor, no sé por qué, pues son dos pisos, pero venimos en el ascensor. ¿Qué tenías tu olfato dañado después de tantos años de fumador?
4: Sí, yo nunca fui un fumador brutal, pero sí fumé durante muchos años de mi vida. Y yo siento que recién ahora, yo ahora estoy por cumplir un año y medio, casi dos años sin tocar un pucho, y siento que lo estoy recuperando de a poco, pero siento que nunca va a estar más al 100.
3: Bien.
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5: Internacionales.
6: Donald Trump arremetió contra España en la cumbre de la OTAN. La calificó como un pésimo aliado y amenazó con romper relaciones al cuestionar el nivel de gasto en defensa de Madrid. El gobierno de Pedro Sánchez minimizó estas declaraciones, destacando los vínculos positivos y que el país cumple con sus compromisos actuales. A su vez, la Comisión Europea respaldó a España, recordando a Washington la necesidad de cumplir con los acuerdos comerciales vigentes entre ambas regiones.
5: Nacionales.
6: Santa Cruz, fallo por el hundimiento del Ara San Juan. El Tribunal Oral Federal de la provincia absolvió a Luis López Maceo, Héctor Alonso y Hugo Correa en el juicio por el hundimiento del submarino ocurrido en 2017. El ex jefe Claudio Villamide fue condenado a 3 años de prisión en suspenso por estrago culposo agravado e incumplimiento de deberes. La tragedia provocó la muerte de 44 tripulantes. Villamide no irá a la cárcel y los fundamentos del fallo se conocerán el próximo 21 de agosto. Los acusados declararon su inocencia previo al veredicto. La Unión Europea revierte una medida contra la soja argentina. El gobierno nacional celebró que el Parlamento Europeo dejara sin efecto la clasificación de la oleaginosa como cultivo de alto riesgo ambiental. La medida, que perjudicaba las exportaciones de biodiesel argentino, fue revertida tras gestiones técnicas y diplomáticas. La decisión permite entonces continuar con la exportación de ese producto y también de aceite de soja, rubros que suman cerca de 830 millones de dólares anuales. La Comisión Europea deberá ahora reescribir el reglamento bajo criterios de sustentabilidad.
5: Deportes.
6: Neymar analiza su retiro del fútbol profesional. Tras la eliminación de Brasil ante Noruega en los octavos de final del Mundial, los medios brasileños informaron que evalúa poner fin a su carrera. El futbolista, que ya había anticipado su salida de la selección, atraviesa un importante desgaste emocional y mediático tras 15 años de trayectoria. El delantero aún se encuentra en Estados Unidos definiendo su futuro. Cumplir su contrato con el Santos hasta diciembre, buscar un destino con menor presión o retirarse definitivamente del deporte.
5: Internacionales.
6: Estados Unidos. Un agente del Servicio de Inmigración y Control de Aduanas mató a un ciudadano mexicano. Se trata de Lorenzo Salgado, una persona que residía y trabajaba desde hace 35 años en el país, que fue asesinada por el efectivo durante un operativo en Houston. Según la versión policial, intentó atropellar a un agente tras evadir un arresto. La familia desmintió a las autoridades, afirmó que trabajaba en la construcción y exigió justicia. La diputada Silvia García y la Liga de Ciudadanos Latinoamericanos solicitaron una investigación independiente por el uso de la fuerza letal.
5: Nacionales.
6: FMI. Cristalina Georgieva visitará el país. La directora gerente del FMI llegará a fines de julio tras una invitación del presidente Javier Milei. El ministro de Economía, Luis Caputo, confirmó el viaje y resaltó el diálogo constructivo con el organismo en el marco del programa económico vigente, además de destacar el cumplimiento de las obligaciones financieras. Será la primera visita de la titular del organismo en su rol actual. El encuentro busca profundizar el apoyo del fondo para la estabilidad y el crecimiento. Senado define en una sesión para debatir la propiedad privada y los pliegos judiciales. Fue convocada para el 16 de julio tras un acuerdo entre La Libertad Avanza y los bloques dialoguistas. El temario contempla la eliminación de restricciones para la compra de tierras por parte de extranjeros y la implementación de desalojos rápidos en casos de ocupaciones. Además, la jefa del bloque oficialista, Patricia Bullrich, confirmó otra convocatoria para el 6 de agosto dedicada a leyes de salud y seguridad.
5: Deportes.
6: Rafael Santos Borré regresó a River. El delantero colombiano firmó un contrato que lo vincula con la institución hasta diciembre de 2029. El atacante, máximo goleador del primer ciclo de Marcelo Gallardo, con 55 tantos en 149 encuentros, destacó que su decisión estuvo motivada por la competitividad del director técnico Eduardo Coudet. Borré regresa tras su paso por el fútbol europeo y brasileño, asegurando que vuelve como un jugador más completo y con mayor experiencia.
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0: ¿Cómo les va? Muy buenas tardes. Vamos a ir medio rápido porque si no cada vez largamos un poquito más tarde. Así que saludar a la audiencia, a mi madre, también en la operación técnica. Vamos a ver el tiempo presentado por ATS Agro.
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0: Datos de la hora 17, 16 grados, 7 décimos la temperatura, mayormente nublado, 46% la humedad, la presión 993.6 hectopascales, el viento del norte a 4 kilómetros, la visibilidad 10 kilómetros. Para esta noche mayormente nublado, 14 grados la temperatura, el viento del este entre 7 y 12 kilómetros. Mañana jueves una mínima de 6, la máxima de 16, el viernes la mínima de 6, la máxima de 14, el sábado la mínima de 6, la máxima de 15, llegando al domingo con una mínima de 6, la máxima de 13, el lunes la mínima de 6, la máxima de 16, el martes la mínima de 7, la máxima de 18 grados. 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Vamos al comienzo musical.

Vamos con algunas informaciones, al menos 8 muertes por la ofensiva migratoria en los Estados Unidos. La muerte de un hombre en Houston a manos de un agente federal de inmigración se suma a un trágico conteo de al menos 8 decesos relacionados con la campaña de control migratorio impulsada por el gobierno del presidente Donald Trump. Este caso es notable porque representa la primera víctima mortal en un contexto de intensificación de las deportaciones. Según el Departamento de Seguridad Nacional, el fallecido, identificado como Lorenzo Salgado Araujo, un ciudadano mexicano, ignoró las órdenes de los agentes mientras intentaba evadir su arresto. Los funcionarios alegan que Araujo intentó embestir a un agente con su vehículo, lo que llevó a este último a abrir fuego en defensa propia. La familia de Araujo, sin embargo, sostiene que él se dirigía a su trabajo en una obra de construcción y murió camino al hospital. El tiroteo ha suscitado críticas de grupos defensores de los derechos de los inmigrantes y de algunos políticos demócratas, quienes han exigido una investigación independiente y la preservación de todas las grabaciones y pruebas relacionadas con el incidente. Otra de las informaciones destacadas es la que condenaron a ex jefe de la Armada por el ARA San Juan y absolvieron a otros tres. El Tribunal Federal de Santa Cruz, oral, condenó este miércoles al ex capitán de navío Claudio Villamide a 3 años de prisión en suspenso por el hundimiento del submarino ARA San Juan, ocurrido el 15 de noviembre del 2017, y en el que murieron sus 44 tripulantes. Por mayoría, los jueces consideraron al ex comandante de la Fuerza de Submarinos responsable de los delitos de estrago culposo agravado por la muerte de las víctimas e incumplimiento de los deberes de funcionario público, en línea con lo solicitado por la Fiscalía durante el juicio. En cambio, el tribunal absolvió por unanimidad a los otros 3 imputados, el contraalmirante Luis López Maceo, el capitán de navío Héctor Alonso y el capitán de fragata Héctor Correa. La sentencia puso fin a un proceso oral que comenzó el 3 de marzo y se extendió durante más de 30 audiencias en las que declararon especialistas en submarinos, excomandantes, oficiales y suboficiales retirados de la Armada. Los fundamentos del fallo se conocerán en una fecha posterior, dentro del plazo previsto por el Código Procesal. Recién entonces, las partes podrán resolver si apelan la decisión. Uno de los puntos centrales que deberá explicar el tribunal será el vínculo entre los incumplimientos atribuidos a Villamide y el desenlace del ARA San Juan, cuya secuencia final, desde la partida de control del submarino hasta su implosión, continúa siendo objeto de análisis. Antes de este juicio, Villamide ya había sido destituido de la Armada en el marco de un proceso disciplinario. Entre las faltas atribuidas, figuró no haber ordenado al entonces comandante del submarino, Pedro Fernández, regresar a puerto navegando en superficie luego de que se reportara un incidente en el ataque de baterías. Ya llora en el sur cordobés obras, educación y seguridad. El gobernador Martín Ya llora encabeza hoy una jornada de trabajo en el departamento General Roca, con paradas en Villa Huidobro y Huinca Renancó. La agenda abarca áreas de educación, seguridad, salud y apoyo a instituciones comunitarias del sur de la provincia de Córdoba. En Villa Huidobro, el mandatario inaugurará el anexo de formación de la Escuela de Suboficiales de Policía General Manuel Belgrano. La apertura de este espacio busca ampliar las posibilidades de capacitación para futuros efectivos y reforzar la presencia institucional de la fuerza en la región sur. Durante la misma visita, Yarlora firmará el llamado a licitación para la construcción del nuevo edificio de la sede Villa Huidobro de la Universidad Provincial de Córdoba. La otra apunta a extender la oferta de educación superior y mejorar las condiciones de cursado para estudiantes y docentes de la zona.
También está prevista la entrega de equipamiento tecnológico al IPEN y a número 188, doctor Antonio Pérez, en el marco del programa Tecno Presente, con el que el gobierno provincial busca incorporar herramientas digitales a los procesos de enseñanza. La agenda continúa en Huinca Renancó, donde el gobernador recorre la obra del nuevo hospital regional. La infraestructura está pensada para ampliar la capacidad de atención sanitaria de los habitantes del sur cordobés. Yaryora también realizará un aporte provincial a la Asociación de Bomberos Voluntarios de Huinca Renancó, destinado a fortalecer las tareas de prevención, asistencia y respuesta ante emergencias que lleva adelante la institución. La jornada cerrará con la velada patria por el Día de la Independencia, un acto conmemorativo que reunirá a vecinos e instituciones de la localidad para celebrar la fecha. Guido Herrera se fue de Talleres, me costó muchísimo tomar la decisión. Guido Herrera emprendió este miércoles su viaje hacia Brasil para convertirse oficialmente en el nuevo refuerzo de Bahía, antes de partir desde el aeropuerto de Córdoba. El histórico arquero de Talleres dialogó con la prensa y confesó dejar el club después de casi 11 años. Fue una de las decisiones más difíciles de su carrera. Es todo nuevo para mí, son casi 11 años de irme de acá. No hace falta que lo diga, que Talleres es lo que es para mí. Es un desafío y a mí me gustan los desafíos, así que estoy contento porque era algo que me debía. Sin ocultar la emoción, Herrera reconoció que la despedida fue muy movilizante y que ahora afrontará un proceso de adaptación, tanto en lo deportivo como en lo personal. Me costó muchísimo tomar la decisión de salir del club. Ayer saludé hasta los cocineros. Es mi casa, es difícil, pero son desafíos de la vida. El arquero también se refirió a su sucesor en el arco albiazul, Ezequiel Unzain, y reveló el deseo que le transmitió antes de marcharse. 17 horas 27 minutos en la República Argentina.

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Bien, 17 horas 41 minutos en nuestros estudios. ¿Qué les parece que vayamos con el resultado del sorteo matutino? Porque ya en un rato vamos a tener también el sorteo vespertino.

Vamos con el resultado del sorteo matutino registrado hoy miércoles 8 de julio. Comenzando con la Lotería Nacional, a ver cómo le ha ido con los números, si ha tenido suerte, ha apostado, ha jugado alguna de las diferentes quinielas, hay varias durante todo el día. En este caso la matutina, la Lotería Nacional, el primer premio, 8.716, 16 el anillo, segundo premio, 7.184, tercer premio, 8.637, cuarto premio, 3.433,

quinto premio 5.603. Lotería Nacional, primer premio 8.716, 16 el anillo. Vamos con la Lotería de Buenos Aires, primer premio 3.429, 29 San Pedro. Segundo premio 6.090, tercer premio 2.297, cuarto premio 6.800, quinto premio 8.315. Lotería de Buenos Aires, sorteo matutino, primer premio 3.429, 29 San Pedro. Continuamos con la Lotería de Santa Fe, primer premio 9.613, 9.613. 13, La Yeta, segundo premio 9.741, tercer premio 6.376, cuarto premio 4.794, quinto premio 5.382. Lotería de Santa Fe, sorteo matutino, primer premio 9.613, 13, La Yeta. Seguimos con la Lotería de Entre Ríos. Recordemos que es el sorteo matutino, primer premio 2.134, 34 en la cabeza, segundo premio 3.672, tercer premio 3.988, cuarto premio 2.655, quinto premio 9.929. Lotería de Entre Ríos, primer premio 2.134, 34 en la cabeza. Por último, la Lotería de Córdoba, sorteo matutino, primer premio 5.204-520404 en la cama, segundo premio 9.651, tercer premio 5.355, cuarto premio 6.802, quinto premio 0.972. Lotería de Córdoba, sorteo matutino, primer premio 5.204-04 la cama. En un ratito vamos a regresar cuando ya tengamos cargado aquí en la página con el resultado del sorteo vespertino.

0: Hola, buenas tardes, Damián. ¿Cómo estás? Está hermoso porque no hace frío, está tan cálido, hermoso. Quiero que me pasen Lady Laura por el tema
1: Ahí está.
0: de ¿cómo se llama? El chico este brasilero, Roberto Carlos. Soy
1: Millón de amigos.
0: descendiente
1: Un saludo a mi
0: de
1: amigo.
0: portugués.
1: A mi amigo.
0: En realidad mi apellido es portugués.
1: Un saludo a mi amigo Sanquito.
0: Alves da Silva, Dolula da Silva. Bueno, si anda linda por ahí, dale un abrazo para
1: A
0: todos.
1: Damián.
0: Al chico que está atrás en la consola, bueno.
1: Madre.
0: Abrazo.
2: Bueno, claro. Y si dos Damián es mucho, claro, ahí está el tema, ¿vio? Sí. Bueno, agradecer como siempre a la señora Reina, a su esposo Carlos Herrera, nuestro amigo que siempre nos llaman, están escuchando Radio La Bulaya en todo momento. Y en este caso, ya después Damián nos va a preparar en un rato. Claro, le pedían Lady Laura, Roberto Carlos. Bueno, vio qué lindo que son todos los temas de Roberto Carlos, también ahí tiene mucha, una trayectoria impresionante. Como decía, un saludo especial a toda nuestra querida amable audiencia que nos acompaña siempre durante toda la programación de Radio La Bulaya, pero en este caso a la señora Reina, al señor Carlos Herrera, y ella me decía, claro, Da Silva, muy bien, portugués. Bueno, entonces, le voy a contar algo. Pues yo siempre les cuento, hace una serie de años que siempre cuento muchas cosas que antes no las hacía, bueno. Pero, por ejemplo, bueno, no, yo no manejo ningunos idiomas, no, no, trato, ¿no es cierto? Un poquito de corajudo el inglés, el francés, algo del italiano. Bueno, me la rebusco, como dijera. El portugués, no sé, el portugués lo único que sé que es garoto, digamos, ¿qué sé decir? Garoto, garota, Ipanema, falar el portugués. ¿Y qué más? No, porque veo que si lo hablan rápido, ustedes lo saben muy bien, no, me ha pasado que ha venido gente al hotel, por ejemplo, y ¿cómo se llama? Ah, no, pero también existe, digo, portugués. No, no ve que... Espéreme, portugués. Ay, que acá se me traspapeló. Escúcheme. Uy, uy, uy. Esto va a ser para que me ayuden también. Porque ahora escúcheme. A ver. No, pero estoy. No tan mal no estoy de lo que estudié. Creo que algo me acuerdo. Claro. Portugal. Por supuesto, ahora en el portugués también. Y Brasil. Bueno, no sé, mire. ¡Ay, qué barco que me metí! Bueno, digamos, tenía entendido algo, así que era el mismo idioma. Ya a esta altura ya ni me acuerdo. Claro, portugués. Yo dije portugués y está bien. No, está bien, está bien, está bien. Y pensé enseguida Brasil. ¿Pero por qué no pensé en Portugal también? Bueno, no me. Cabo, también no me pida muchas cosas. No me pida tanto. Terminé de leer los números. De la quiniela, sobre todo para Tuti, no me equivoqué como dos o tres veces, así que, bueno, téngame paciencia. Mejor vamos a escuchar el tema, Damián, porque si no me la sigo, va a ser peor. Lady Lauda, no sé, ya lo tenía, bueno, ahí vamos, mejor, sí.

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8: Internacionales.
9: Rusia prohibió exportar diésel tras los ataques a sus refinerías. El gobierno busca así fortalecer su mercado interno afectado por los recientes ataques de Ucrania contra sus instalaciones petroleras. El viceprimer ministro Alexander Novak confirmó que la medida se complementará con la importación de combustibles y la postergación de tareas de mantenimiento en refinerías para elevar la producción. La situación interna del mercado ruso es calificada por las autoridades como difícil.
8: Nacionales.
9: ANSES restituirá una pensión a Cristina Kirchner por orden judicial. Desde agosto pagará un beneficio mensual bruto de 15 millones de pesos en cumplimiento de una medida cautelar dictada por la justicia. El organismo previsional aclaró que el pago se realizará sin perjuicio de seguir cuestionando la medida y que recurrió a la Corte Suprema. La restitución provisoria se otorgó pese a que la exmandataria cumple una condena penal por administración fraudulenta, situación que, según la ley, suspendería el cobro de haberes. José Luis Espert se negó a declarar en la causa por lavado de dinero. El exdiputado de La Libertad Avanza se presentó a declaración indagatoria ante el juez federal de San Isidro, Lino Mirabelli, pero se negó a responder preguntas y entregó un escrito. En su defensa, Espert se posicionó como víctima de un proceso injusto y cuestionó la existencia de dos causas paralelas en análisis de sus comunicaciones y presuntas filtraciones. La investigación se centra en la recepción de $200,000 provenientes de una organización vinculada al condenado empresario Federico Machado.
8: Deportes.
9: FIFA rechazó la apelación de Francia por Michael Olise. El organismo internacional desestimó el reclamo presentado por la Federación Gala para anular la amonestación recibida por el delantero durante el partido contra Paraguay. De esta manera, llegará condicionado el encuentro de cuartos de final frente a Marruecos. En caso de recibir una nueva tarjeta amarilla, el atacante se perderá una eventual semifinal.
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0: qué lindo, ¿vio? No, no, esto no es música que no. Que perdura. Aparte, bueno, él, como siempre yo les digo, como recién, por ejemplo, de Roberto Carlos y así, de grandes figuras, que primero, unas voces, una entonación, todo lo que usted quiera. Primero, ¿no es cierto? Y después la canción, la música en sí, la letra, el mensaje, un contenido que usted no se cansa de escuchar y le queda un mensaje, una reflexión para analizar, para estudiar, para pensar, para ver, para dar una opinión. Ahora, ¿qué me va a decir de opinión o qué? Con la cantidad, ¿para cómo está lleno, vio? La cantidad de mamarrachos que hay por todos lados. Bueno. Nadie me quiere que diga eso, pero yo lo digo. Eso, digamos, no sé cuánto podrán perdurar eso después en el tiempo. Y por ahí usted dirá, bueno, es cuestión de edad. Pero no sé si es cuestión de edad, porque hay, yo veo algunos hijos de primas o primos que tengo que son relativamente más joven que yo, por supuesto, muchísimo más joven, de 20, 25, 22 años. Y, pero también por ahí pasa, creo que un poco por la casa, diría, tienen cierta formación, entonces escuchan mucho folclore, mucha música nacional, mucha música que también escuchamos nosotros, pero que ustedes dirán, ¿cómo escuchan? Y bueno, porque le han encontrado y han entendido que, digamos, se puede escuchar de toda la música que hoy existe también, pero también de la otra, porque yo, hermano, vuelvo a repetir, no coincido, para mí no es lo de hoy, no sé si es música, pero bueno, para mí, para usted a lo mejor usted puede decir que sí, y está también, su opinión está bien. Bueno, dicho esto, vamos al campo, porque si no, me cierran todas las tranquilas y después no puedo entrar, imagínense, voy, tengo que entrar varias, yo cuando le ha tocado alguna vez que va al campo a visitar a familiares, igual, según la zona donde trajo, según cómo es el campo y demás, que si es de día y está lindo y todo, pero si es de noche, la madrugada o algo, y cierra esta tranquera y hace unos metros, no llega más. Es todo un tema, ¿eh? ¿O no? ¿No le tocó alguna vez esa experiencia? Pero ¿cómo que no? ¿Cómo no? Las he vivido yo esa experiencia. Bueno, andar a caballo y todas esas cosas, pues ahora no, porque el caballo me tira al suelo. Pero en algún momento sí, todas esas cosas sí, seguro. Bueno, vamos a ver cómo está el tiempo en la ciudad de La Bulaya, aquí en el espacio de Agro 20, y por eso lo va a presentar, como siempre, nuestros amigos de ATS Agro.
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0: Bueno, vamos con los datos del tiempo en lo que respecta a La Bulaye. Quería ver si ya podíamos tener el nuevo registro por el horario, pero bueno, veo que a veces las páginas se van actualizando, algunas a veces más rápido, otras no, otras llevan un tiempo, ¿vio? Esa, y contra eso no puede hacer nada. Bueno, datos de la hora 17, 16 grados 7 décimos la temperatura en ese momento, mayormente nublado, 46% la humedad, la presión 993.6 hectopascales, el viento del norte a 4 kilómetros por hora, la visibilidad 10 kilómetros para esta noche, mayormente nublado, una temperatura de 14 grados, no va a ser frío, prepárate lo que va a ser. Aparte, víspera de feriado, bueno. El viento, no voy a tener descanso ni dos segundos. Bueno, ya estoy acostumbrado. El viento del este entre 7 y 12 kilómetros. ¿No? Para mañana jueves, una mínima de 6, una máxima de 16. El viernes una mínima de 6, una máxima de 14 grados. El sábado partido de la nuestra selección.

0: De, no, no lo vi, lo voy a ver en el trabajo, lo voy a ver en el trabajo. No, no hay manera por los horarios, no hay manera, no hay manera. De 10 a 12, si se extiende, por supuesto, algo, pero si se cumple en el término establecido de las 10, de, como es el horario nuestro de 22 a 0, de las 10 de la noche a las 12, en el trabajo me va a tocar. Argentina, Suiza, dije bien, ¿no? Bueno. 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Vamos ahora a la actividad en el mercado agroganadero de Cañuelas. Para los novillos de 431 a 460 kilos, de 4.400 a 4.870, de 461 a 490 kilos, 3.900 a 4.550, de 491 a 520 kilos, 3.600 a 4.550, además de 520 kilos, 3.300 a 4.300, regulares livianos 3.000 a 4.400, regulares 2.900 a 4.300, overos negros 3.800 a 4.200, novillitos de 300 a 390 kilos 3.600 a 5.350, de 391 a 430 kilos 3.000 a 5.050, regulares 2.200 a 4.000, vaquillonas de 270 a 390 kilos 2.000 a 5.300, de 391 a 430 kilos 2.300 a 4.800, regulares 2.600 a 4.300, vacas buenas 2.300 a 3.800, regulares 1.800 a 4.000, conserva buena 1.700 a 2.680, conserva inferior 1.700 a 2.300, toros buenos 2.200 a 3.800, regulares 2.900 a 3.100, mejores y especiales y buenos 3.000 a 5.000, mejores regulares 3.500. Esto en cuanto a la actividad en el mercado agroganadero de Cañuelas. Sembrador de gloria, el día que Scaloni encontró en una fábrica de maquinaria el espíritu de la selección. Hay líderes que no necesitan levantar la voz para marcar el rumbo, no buscan los flashes ni transforman cada aparición en un show mediático. Prefieren observar, escuchar, aprender y recién ahí actuar. Lionel Scaloni pertenece a esa estirpe de conductores silenciosos. Quizás por eso, mientras millones de argentinos todavía festejan la clasificación de la selección a los cuartos de final del Mundial 2026, tras una trabajadísima victoria frente a Egipto, en una fábrica del interior santafesino recuerdan con nitidez otro partido. Que el entrenador campeón del mundo jugó lejos de las canchas, pero cerca de su esencia en tierras santafesinas. Ahí no hubo tribunas colmadas, conferencias de prensa ni una pelota rodando sobre el césped. El escenario fue el corazón del interior productivo. Chapas de acero, robots de soldadura, planos de ingeniería y una sembradora lista para salir a la cancha. Entre el rugido de los motores y el aroma característico de una industria que fabrica tecnología para producir alimentos, Scaloni exhibió la misma personalidad que hoy enamora al planeta fútbol. Fue en la planta de Super Walter, en Las Parejas, uno de los epicentros de maquinaria agrícola nacional. El director técnico de la selección nacional llegó casi en silencio, como un vecino más. Quería conocer de cerca cómo se construye una sembradora, cómo produce una empresa familiar, qué se convirtió en referente y qué historias se esconden detrás de esos fierros que surcan los campos del mundo. Interesante, por eso también cuando encontré la noticia digo, se los voy a contar, a leer mejor dicho. Para Nicolás Scarpeccio, director de la firma, aquel recorrido adquirió una dimensión completamente diferente tras el agónico triunfo argentino ante Egipto. Mientras observaba cómo la escaloneta daba vuelta a un partido durísimo sin perder la calma, su mente viajó inevitablemente a aquellas 4 horas compartidas con el entrenador. Viendo el partido, no podía dejar de acordarme de la visita de Scaloni. Cuando la Argentina iba perdiendo y el equipo nunca bajó los brazos, enseguida lo relacioné con nuestra historia. confiesa Scarpeggio. En Super Walter, al igual que en la selección, seguimos apostando al equipo, convencidos de que haciendo las cosas bien, el resultado llega. Nosotros también pasamos momentos muy difíciles, especialmente en los 90, cuando parecía que la industria nacional no tenía futuro. Ese mensaje de no rendirse es exactamente el mismo que transmite Scaloni, sintetiza el empresario. Bueno, y sigue, por supuesto, el artículo. Y, bueno, por supuesto, ayer o hoy siguen, ¿no es cierto?, los medios nacionales y todo hablando de lo que fue ayer, toda la demostración de la selección, de sus técnicos, de sus equipos. Y bueno, y me quedó una reflexión que, si bien estamos hablando del campo y también lo relacioné con esto, lo voy a decir, me pareció bárbaro. Claro, por ahí explicaban, más allá de nosotros, los argentinos, del sentimiento del fútbol y del deporte y del significado que tiene, que es impresionante, ¿no es cierto? Por otro lado, también lo que ha demostrado y demuestra tanto Scaloni como Messi, todo el plantel de nuestra querida selección y el equipo y toda la gente que hay detrás acompañándolos, el no rendirse jamás. Y lo que decían, que a esto quiero llegar, es de que nos sirve, y por eso en otras partes también nos admiran y nos quieren y nos respetan y nos valoran, para emplearlo en la vida, en todo orden. No rendirse nunca, que es por ahí lo que se quiere reflejar. No bajar nunca los brazos ante ninguna situación. Siempre seguir, luchar y lograr el objetivo o hasta dónde se quiere llegar. Pero nunca rendirse o bajar los brazos. Eso es lo que hoy daban a entender también, que estoy totalmente de acuerdo, porque ese es el mensaje que por ahí también se observa en otras partes del mundo. Bien, vamos de inmediato al agradecimiento de las firmas comerciales.
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5: La de musiquita colorinche, pobreza pintarrajeada, alegría de mentira, lucecita amarillenta, sombras proyectando penas y nosotros dando vueltas las patas llenas de tierra, pescar chucherías con caña, embocarles un penal a una cubierta enterrada, tumbalatas con pelotas de trapo hechas con medias, premios con gustito a poco y de muy dudoso gusto, gatos de yeso de adorno, pa' ningún aparador, una botella de algo, turrón con gusto humedad, juguetes, plástico blando, autito de ruedas chuecas, 5 latas apiladas arriba de una tabla, 3 tiros y hay que voltearlo. 8 tablón adelante es la línea de sentencia. Allá fueron, mi borracho. Uno se acostó a dormir y el otro fue a probar suerte, o puntería, mejor dicho. Primer tiro les perdió la pelotita en la noche, hasta saber a qué techo fue a parar. Pero al segundo volteó 4 de 5 latas que había. Se puso linda la cosa, se empezó a amontonar gente. Tomó bastante carrera, le escupía la pelota, la cambiaba de mano, tomaba la perspectiva. Y emoción de última bola en el parque. Y venía un balao y no va y tropieza el bola con una raíz salida que había. Y pasó como un misil con la cabeza adelante. Amontonó los tablones, volteó las latas, los premios. Cortó los cables, la luz, se lo llevó puesto al puesto, se había hecho un polvaderal, se levantó dolorido, se agarraba la mano, decía: loco, vení, por favor, que me sangré la muñeca, cambiala por una botella de vino, le decía. Creía que se había sacado un premio, la puta madre, así que de esos lugares venimos. O se metían en un baile, Pichilandi, para los más viejos, Pichilandi, provincia de Buenos Aires. Yo siempre les digo en Córdoba, ustedes Cuarteto Leo y nosotros Pichilandi, programa en radio y en tele. Pentagrama Musical se llamaba. Sorteaba entre la audiencia un fin de semana con Pichilandi en familia. Y el que se lo sacaba se le iba él a la casa con la mujer y los chicos. Le comían todo, le vaciaban las heladeras, las despensas. Se querían morir los gauchos o lo querían matar. Cantante profesional. De gira por Entre Ríos. En un hotel en Cerrito, y me lo contó el hotelero, se pasó toda la tarde componiendo la garganta. Pidió miel, té caliente, aspirina, coñac, propóleo, limón. Al otro día, cuando se iba, le dice al hotelero: yo sé que si te pregunto qué te debo, vos te vas a ofender. Y se fue a la mierda y no le pagó nada. Así son los artistas. O van a una jineteada, una nocturna en el 30. ¡Qué jineteada de noche! Y 30 de agosto, el pueblo. Partido de Trenquelauque, en cancha del Club La Gloria. Subía el pulpo al guil, lo largaron y venía echando la jineteada. Cancha en el centro del pueblo. Tapial cerca del alambre, donde se clavó el mancarrón en la punta, lo sacó por arriba. De las orejas, el alambre y el tapial, a la calle. Y venía por la vereda acomodándose la gorra y sacudiéndose la ropa, y para entrar a la cancha tuvo que pagar la entrada. Así que esas son las entretenciones. Yo dije fútbol, dije bares, dije pesca, dije parque, dije jineteada y baile. Todas son entretenciones, o eran las entretenciones, para aliviar el cansancio de oficios que eran muy bravos. Yo hablaba de los bolseros en la elegía de las chacras, Larralde de alambradores, como quizá nadie habló. Dice Larralde en un poema que se llama Un viento de aquel lado, dice: se hace largo vivir a puro brazo, buscándole a la tosca el recoveco, repite el corazón el golpe seco, cada vez que se escupe el barretazo. Una aguja de fuego el espinazo lo hace poner al ojo como hueco. Un viento de aquel lado se lleva el eco, pero queda en el hueso el cimbronazo. Googleenlo, porque no se puede ser tan poeta como el Pampa de Guanguelén para pintar así de crudo y de cruel el oficio duro que es el de alambrador. Hacheros en otra zona, los hachadores de leña que a veces nosotros vemos, los bonecas en Pringle. Llevaron a la chacra al cholo a palear trigo. El cholo era muy trabajador y bastante sordo también. Se sentó en una bolsa, le dice una de las chicas: ¿está cansado? Casado y tengo dos chicos. Dice: así que. Después hay otros oficios. Cacho en las flores arreglaba heladera y era medio tartamudo. Bueno, Cacho, ¿qué le debo? No, no, tiene que cobrarme algo. No, no, aunque sea lo repuesto. No, no, 900 me debe. Dice: así que. Peluquería en Morea, partido de 9 de julio, Flores, peluquero pobre, no alcanzó a comprar espejo. Y con tiza en la pared lo dibujaba a los clientes para poderle mostrar cómo les iban quedando. Panadería en Carreras, provincia de Santa Fe, se les cayó una laucha entre la amasadora donde amasan el pan. Tambor metálico grande, así como un bolso, un tambor de lavarropa. No la podían agarrar y qué mierda iba a salir la laucha si era un muro inescalable eso. Le echaron un gato adentro. ¿Vos sabés qué? Dice que era un espectáculo, parecía el lobo la muerte. Vos sabés que daban vuelta gato y laucha, laucha y gato, ni los animales entendían quién iba adelante y quién iba atrás. Vos sabés que. Los Ojeda, en Santi Espíritu, provincia de Santa Fe, alquilan panadería. Les pusieron la trifásica. El negro amasa y los otros dos son vivos. Así que... esos oficios, vení. Quietito, que era fotógrafo, y que le decían Quietito porque iba a sacar una foto, y decía Quietito, Quietito, Quietito, Quietito. Y dio un suicidio, se había colgado uno, lo trajo la policía para fotografiar el obseso, estaba colgado en una rama, pelito, lo movía el viento, le decía Quietito, Quietito, Quietito, Quietito. Mira que le iba a hacer caso el otro. Oficio de bolichero, orgullo de cada zona. ¿A dónde la 33 iba llegando a Bahía? El sur de la pampeanía era el boliche de costa, lo más surtido que había. Parada de camioneros para tomarse una quemada y comerse algún sándwich de fiambre, salame, matambre, mortadela, lo que fuera. Y también de parroquianos que habitan en esa zona para comprar la provista y tomar una copa, porque no faltaba nada en el boliche de costa. Y andaba un vendedor de libros. ¿Sabés lo que era vender un libro en esos años en el campo? No había luz, nadie sabía leer, no tenían tiempo, a los gauchos no les gustaba. Así que el loco desarrollaba un oficio en el relato, en el discurso, que era un show escuchado. Cada tanto le compraban un libro a los paisanos para tirar, para aprender la cocina leña, pero era para que el tipo se quedara ahí, porque la verdad es que los entretenía en el boliche con el discurso que desplegaban. Y este se había hecho una jugada que le iba a vender un libro al bolichero costa. Y más no se le iba a vender, se le iba a cambiar por un producto que del almacén. Y es más, le iba a pedir un producto que el almacén no tuviera, para que se lo tuviera que pagar en plata. Y los otros le decían, mira que es bravo, acá hay de todo. Y ahí pedía una caña quemada y se quedaba estudiando el terreno. Y viste, ya caía uno que pedía, qué sé yo, mazo en aipe, y otro que pedía arroz, y otro que pedía una correa de alternador del 11-14, y un paisano, y alpargata. Sí, señor, cómo no, qué número, 12, color anaranjada. Sí, señor, cómo no, había de todo, hay que tener alpargata anaranjada, número 12. Una dentadura postiza, porque le traían del cementerio, tenía un alambre así con los talles de dentadura, estaban separados por una... una lamparcito, la small, las medianas y las large, o sea, y los viejos las limpiaban con el alcohol y se las probaban y salían una mordida nueva, y corpiño, floreado, y remasadores, y tallones con esa cara de pantera que venden en la jineteada, viste, que te da miedo secarte con una pantera con la mejor negra, así, y un foquito de dos polos, del stop, de la luz de freno, el escaña, había de todo, viste. Y este no aguantó más y lo encaró. Dice, dígame, Costa, dice, ¿trampas de oso tendría? ¿Oso en esa zona? Y como acá, te imaginas. Yo me acuerdo la fauna de los manuales del alumno bonaerense. Había mulita, piche, peludo, zorrino y comadreja. Más que eso no hay. Y Costa lo mira y dice, sí, señor, ¿cómo no? ¿Pa oso grande o pa oso chico va a llevar? Dice, esos son vendedores, la puta madre. ¿Qué me vas a hablar de tú? Dije fauna y dije oficio para poder decir músico. Como este que es melómano, a veces vende melones. O sea, vos sabés que fructífero y mediático, porque vende fruta, vende media, lo que consiga. Vende versátil, a todos les hace el verso. Concertista el negro, y a mí me desconcierta porque me habla de los clásicos. Él me habla de Chopin. Yo Chopin creía que era un remedio para el hígado, te juro. Y vos sabés que pensé que era un músico, boludo, Mozart. Yo creía que Mozart era el nombre de una calle de bajada a la autopista. Y parece que Mozart es un músico. Beethoven, que se calienta porque yo digo el Beto. Este me dice que Beethoven era sordo, boludo. O sea que el tipo se murió sin enterarse que era músico. Él creía que era escritor, no me veía lo que escribía, ¿me entendés? Beethoven fue famoso por la quinta, no de Quincho y Pileta. Quinta, la quinta sinfonía. Que hasta yo me doy cuenta que se le dedicó al padre. Viste que empieza para papá, para papá. El tipo era re familiero. Ya le había hecho un tema a la mujer un día que habían discutido. Le puso para Elisa. Así que... Tchaikovsky, su sinfonía, la 1812. ¿Qué marca para un Fernet, la puta madre? Yo pregunto por las otras, las 1811 que habían escrito antes, ¿dónde estarán? ¿Se las habrá metido en el atril? ¿Qué mierda? Vivaldi, cuatro estaciones, igual que los limoneros que son de cuatro estaciones. Cascarudo y medio agrio tiene que haber sido el viejo, ¿viste? Y después las grandes obras, el bolero de Ravel, llamado así un receptáculo, donde el bola de Ravel se enjuagaba las manos. Y la del manubrio azul, me decía Manolo, era el Danubio azul, pero él. Guitarra, siempre que yo vaya hablando, ha de haber una guitarra que le esté poniendo acordes a cada silencio mío. Casi como en contrapuntos habrá una guitarra criolla, porque eso es de llanura. Es de provincia de Buenos Aires, me lo explicaban en Córdoba. Guitarra de piel morena, como la América nuestra. Candombe de cuerdas roncas, milonga pampa, una huella. Sangre del Alto Perú, doblada sobre la tierra. Lustró zapatos de tango y en los trenes vendió pena. Anduvo detrás de un pampa para los peones rurales. Amansó milongas criollas en la matera de Huatre. Alumno de López Terra y su amigo en Necochea. Guitarra criolla sureña de Necochea para el mundo, el negro Marcelo Grau. Quiero aplaudirlo por su trabajo. Preguntaba Daracua, ¿hasta qué hora duró esto? Hasta que se terminó, dice el tipo. El guarro viajaba a dedo de firmata melincue. Un día le preguntó uno que lo estaba llevando, ¿siempre te levantan acá? Siempre algún boludo para, dice el tipo. Se hace camino al andar. Uno va dejando huellas y alguien quizás algún día se va a encontrar estos rastros. Me decía Rafael Perrone, del viejo Adame, en Las Piuru, que es un pueblo de Córdoba, cerca del Arañao, Las Varillas, nosotros vamos siempre a esa zona. El viejo Adame usaba una pierna ortopédica, tenía una pata de palo, y no andaba del todo bien. El último tiempo salía y se perdía el viejo. Y un día se puso la pata al revés y salió a caminar. No lo podían encontrar, ¿vos sabés? Sí. Dice que no había forma de seguirle el rastro. No se daba cuenta si se había ido o había venido el viejo. San Antonio de Litín. Gundino tenía un jeep cortito de esos bellacos que venían antes. Y lo venía jineteando una noche en un camino de tierra después de una truqueada. Y lo pasó el viejo Castaño en un falcón apurado. No, este viejo, si no afloja, lo encontramos por el cabrón. Dicho y hecho. Poquito más adelante, el falcón de los Castaños, pata para arriba en una cuneta, calzaba así entre los bordes. Las cuerdas finestones para arriba todavía daban vueltas, raspaban las campanas de freno. Se pararon a ayudar. Ya salió el viejo abajo. ¡Qué cagada nos mandamos! Y la vieja decía: ¡Hoy la rodilla! La vieja era amplia. Puro pecho y cadera la vieja, o sea que no había de dónde agarrarla sin faltarle el respeto, o sea que de los breteles la alzaron rogando que no se corten, ¿viste? Y en eso un bulto al oscuro la cartera de la vieja, oh, acá hay una moneda, dice, pateale de los alepos que después vengo y la busco, dice, y le acomodó un derechazo, o sea que no era la cartera de la vieja. Era la batería del falco, no sé qué. Se había saltado tarso, metatarso y dedo se quebró. Un mes en el pueblo, tuvieron que operar. Cuídense mucho ustedes. Cuídense mucho ustedes. Cuiden la salud, les dije, y apuesten al amor. Recuerden que somos por naturaleza católicos, apostólicos y románticos. Pero ahora se muere el romanticismo. Lo decía el año pasado acá mismo. La acción poética de Pringles había pintado en un muro: si tenés un día gris, yo te presto mis colores. Y un vago le pintó abajo: a mí préstame el marrón. Dicen que el amor se encuentra a la vuelta de la esquina. Yo me crié en una rotonda. ¿Vos sabés qué? Ahí teníamos la casa. Los viejos de Saladillo vivían en torno a una plaza. El viejo sobre esta calle y la vieja acá a la vuelta. Y se pusieron de novio y se juntaron los viejos. Se fueron a vivir juntos. metió el viejo sus cosas, unos patos, unos gansos adentro de una bolsa y se mudó con la vieja. Y cada vez que discutían, juntaba el viejo sus cosas, las metía en las bolsas y se volvía a su casa. Y cada vez más seguido, dice que en los últimos tiempos, donde escuchaban discutir los patos y los gansos, arrancaban caminando para la casa del viejo. Los gansos por la vereda dándole vuelta a la plaza y los patos, como son más lerdos, la cruzaban por el medio. Así que...
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7: Internacionales.
8: Canadá demanda a OpenAI por un tiroteo escolar. La provincia de Columbia Británica prepara acciones legales tras el violento episodio que se vivió en la escuela de Tumble Ridge, ocurrido en febrero, que dejó 6 víctimas fatales y 20 heridos. La fiscalía acusa a la compañía de no alertar a las fuerzas de seguridad sobre las consultas violentas realizadas por el atacante, cuya cuenta había sido suspendida 8 meses antes por actividades sospechosas. La empresa sostiene que no tenía la certeza de un ataque inminente.
7: Nacionales.
8: Misiones cierra la última fábrica de zapatillas Nike del país. Grupo DAS dejará de producir definitivamente en su planta de El Dorado, lo que implica el cese de la última sede fabril local de la marca y el despido de sus 150 operarios. La compañía, que llegó a emplear a 1.700 personas, optó por un modelo de negocio basado en la importación desde sus plantas en Brasil. Aunque la firma mantendrá actividades comerciales y logísticas en Argentina, el gremio UTICRA calificó la medida como una catástrofe para la industria nacional. Caso Libra. Un inversor apeló su exclusión como querellante. Martín Romeo presentó una queja contra el fallo del juez Marcelo Martínez de Giorgi, que lo apartó como damnificado en la causa de la criptomoneda. El afectado consideró la decisión arbitraria y afirmó que el magistrado ignoró pruebas notariales sobre la titularidad de los fondos. Además, denunció una estafa que utilizó al presidente Javier Milei como garante de confianza. La Sala 1 de la Cámara Federal porteña deberá ahora definir si lo reincorpora al expediente penal.
7: Deportes.
8: Argentina perdió el primer puesto del ranking FIFA. Tras la última actualización, Francia recuperó el liderazgo del escalafón mundial con 1925.86 puntos, desplazando a la selección nacional al segundo lugar con 1925.15. Este cambio es celebrado por los hinchas cabuleros debido a la superstición de que el equipo que llega al mundial como número uno no logra coronarse campeón. La diferencia entre ambos es mínima y se actualizará en vivo según los resultados de los cuartos de final.
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10: Cierre del mercado de granos. En la víspera del feriado de mañana y de un nuevo fin de semana largo, jornada de día miércoles en la Plaza Rosarina, donde la búsqueda por soja se dio bajo las mismas condiciones de compra observadas ayer martes. El girasol mostró bajas en los ofrecimientos diferidos, el trigo se mantuvo sin cambios, el maíz levemente a la baja en los tramos a futuro, el sorgo sin ofertas de compra y el mercado de referencia, Chicago, concluyó en negativo. Comenzamos las cotizaciones con las oleaginosas. Por soja, entrega inmediata, sin descartarse la posibilidad de mejoras por lote, y para las fijaciones de mercadería, se ofrecieron 480 mil pesos por tonelada. En paralelo, destacó la aparición de una oferta de 490 mil pesos por tonelada para la entrega en septiembre, aunque únicamente para mercadería con calidad cámara. En cuanto al girasol, el disponible y girasol para la tira comprendida entre agosto y septiembre, $420 por tonelada, una caída de $10 por tonelada entre ruedas para los tramos diferidos. Girasol contractual, únicamente bajo condición alto oleico, $430 por tonelada. Pasamos a los cereales, comenzamos por el trigo. Entrega disponible, $195 por tonelada. Trigo posición contractual, $197 por tonelada. Trigo agosto, $200 por tonelada. Y para este mes se mantienen las propuestas en función del contenido proteico. Mínimo de 10,5% de proteína, $205 por tonelada, y trigo con al menos 11% de proteína, $210 por tonelada. Por último, trigo para la nueva cosecha, las posiciones entre diciembre y marzo, $205 por tonelada, sin cambios respecto de la rueda previa. En cuanto al maíz, el disponible con entrega hasta el 14 de julio, $180 por tonelada. La entrega contractual de maíz, $178 por tonelada. Maíz julio, $176 y agosto, $178 por tonelada. Una caída de $2 por tonelada para ambas posiciones entre ruedas. Maíz septiembre, $180. Maíz octubre, $182. Dólares por tonelada, una baja de 3 y 1 dólar respectivamente en relación a ayer martes. Maíz noviembre 184 y maíz diciembre $186 por tonelada, en este caso un dólar menos para ambas posiciones en relación a la rueda previa. Maíz enero y febrero sin cambios, $184 por tonelada. Para la campaña 2026-27, las posiciones entre marzo y mayo, $180 por tonelada. Y finalmente, para el maíz tardío, junio y julio del 27, $176 por tonelada. Por cebada y sorgo no se registraron ofertas abiertas de compra. Pasamos al mercado de referencia, hablamos de Chicago. Los futuros de los principales commodities agrícolas concluyeron en negativo. El trigo cedió ante la fortaleza del dólar y el avance de la cosecha en el hemisferio norte. El maíz en Chicago retrocedió 1,8% debido a un escenario climático menos riesgoso para el medio oeste norteamericano, que alivió los temores sobre el periodo de polinización, además del impacto de un dólar más fuerte y el reposicionamiento de los operadores antes del informe mensual del Departamento de Agricultura de los Estados Unidos. Finalmente, la toma de ganancias y mejores perspectivas climáticas llevaron a la soja en Chicago al terreno negativo, aunque las ventas confirmadas a China, los rumores de nuevas compras de la empresa COFCO y la firmeza del petróleo ayudaron a limitar las pérdidas. Para Cadena Campo Argentino informó Miguel Ángel Boleosasco, lo ocurrido hoy, miércoles 8 de julio, en el mercado físico de granos, con datos de la Bolsa de Comercio de Rosario.
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Bueno, ya tenemos descargado aquí en la página el resultado del sorteo vespertino. ¿Qué les parece que vayamos con el mismo a darle lectura que nos faltaba en el día de hoy?

0: Comenzamos con la Lotería Nacional, primer premio 6.380, 80 la bocha, segundo premio 4.551, tercer premio 6.852, cuarto premio 6.276, quinto premio 6.876. Lotería Nacional, sorteo vespertino, primer premio 6.380, 80 la bocha. Continuamos con la Lotería de Buenos Aires, primer premio 0750, 50 el pan, segundo premio 1315, tercer premio 2091, cuarto premio 9987, quinto premio 2985. Lotería de Buenos Aires, sorteo vespertino, primer premio 0750, 50 el pan. Lotería de Santa Fe, primer premio 8.580, 80 la bocha. Segundo premio 7.399, tercer premio 5.079, cuarto premio 5.797, quinto premio 5.731. Lotería de Santa Fe, primer premio 8.580, 80 la bocha. Lotería de Entre Ríos, primer premio 9.595, 95 los anteojos, segundo premio 3.218, tercer premio 7.213, cuarto premio 8.984, quinto premio 1.452. Lotería de Entre Ríos, sorteo vespertino, primer premio 9.595, 95 los anteojos. Perdón. Finalmente, la Lotería de Córdoba, primer premio 3.185, 85 la linterna, segundo premio 0.736, tercer premio 0.312, cuarto premio 7.293, quinto premio 8.074. Lotería de Córdoba, sorteo vespertino, primer premio 3.185, 85 la linterna. De esta forma entonces les ofrecimos a ustedes, que nos había quedado pendiente, el resultado del sorteo vespertino.
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18: Cada casa es un mundo. Y bueno, y los chicos en los pueblos se crían de una manera, en las ciudades se crían de otra. Los que se crían dentro de los departamentos a veces no disfrutan como los otros chicos que están al campo libre. Y esta es la historia de Ricardito. Ricardito era un... Bueno, se quiere quedar conmigo. ¿No? ¿Se quiere quedar conmigo? ¿Eh? Bueno, pues sabes que él era un chico como tantos otros chicos, con un papá, con un tío que le gustaba el fútbol. Entonces, ¿qué le puede haber regalado al sobrino? Pelota, número 6. Y la madre que le decía, ¿no vas a jugar adentro con la pelota porque te voy a reventar, Ricardito? Esperate al sábado, al domingo, pero no me patees la pelota acá adentro porque hay cosas que se pueden ver. Y Ricardito había visto por la televisión a sus jugadores, lo había visto a Maradona, había visto una vez en un partido que le tiraban un centro a Maradona y que pega el vuelo en el aire Maradona y hace una media chilena y la pone en la punta, así en el ángulo, ¿viste? Y él quería ser igual. Pero era solo, no tenía quien le patee el corno. Entonces él mismo la hacía saltar y se pegaba al salto y le erraba, ¿viste? Le erraba y caía muerto al suelo. Pero era dentro del comedor.
19: Ricardo.
18: Y tiró una vez, dos veces, tres veces, le erró, pero una la calzó bien. Por la parte del empeine y le reventó el jarrón de la boca. Se sintió el ruido. La madre que pega le gritó, ¡el jarrón de la abuela! Porque para colmo era el jarrón de la abuela, esa que había traído entre trapos desde Italia. O sea que tenía toda una historia familiar. Pero los chicos no saben los valores de la nostalgia porque no tienen edad para ser nostálgicos. Para él era un jarrón, ¿no? Pero para la madre. Y entonces empezó a transformar la madre. ¿Viste lo que hiciste? Te dije que no pateaste. El jarrón de la abuela. ¿Sabés la historia del jarrón? ¿Sabés la historia? Vení para acá. Vení para acá. Vení para acá que te voy a matar. Y si le iban a matar, ¿para qué iba a ir? Porque esa es otra de las barbaridades que se dice. Vení para acá que te voy a matar. Y entró a agarrar para el lado del pato.

le pegó una magada y se le mandó por abajo y se perdió y se fue para el fondo. Otra vez, para el, esto dicho en sentido retrospectivo, ¿no? Se fue para el fondo, pero para el frente. Se metió en la pieza de la madre, debajo de la cama. Él sabía que estar gorda no lo podía. Entonces empezó la madre. Ricardito, salí de ahí. Vos sabés que yo no me puedo agachar, pero te digo que salgas de ahí. Salí de ahí, Ricardito. Y el otro, muerto. Silencio. Ricardito, la última vez que te digo, salí de ahí, ¿eh? Le hacía con un palo y el otro esquivó. Entonces dice, está bien, no vas a salir, está bien, te quedas ahí. Pero tampoco vas a comer. Te vas a quedar ahí. Y ya vas a ver cuando venga tu padre. Porque esa es otra. La madre. El ogro es el papá. ¿Viste? Ahora va a venir el verdugo y te... Y esperó. Vos sabés que le dejó los pedazos del jarrón roto ahí, con la pelota al lado. Hasta que entró el marido. Dice que el marido viene de la calle. ¡Hola, vieja! Y esta, viste, tipo sargento de caballería, le muestra. Ahí está lo que hizo tu hijo, porque cuando se manda macana es hijo de él. No es de él. Con la pelota que le regaló tu hermano. Ya, porque era cuñado, no hermano de ella, de él. Está ahí debajo de la cama. Haceme el favor. Desde la mañana estoy atragantada con ese degenerado. Así que andá y sacámelo porque yo le tengo que pegar una zapadura porque voy a morir atragantada. El tipo viene de la calle, de la agresión del tráfico, viene buscando la paz de la casa. No va a echar leña al fuego. Él quiere calmar las cosas. Pero bueno, vieja, son chicos. Mira, andáse lo que te digo porque si no la bronca va a ser con vos. Haceme el favor. Y dice, bueno, está bien, está bien. Entonces él dice, no voy a empezar a los gritos, a las patadas con el otro. La hace de pacificador. Entonces iba a ir a convencerlo de que salga. Anda a pedirle perdón a tu mamá. Y cenamos en Santas Pascuas todo. ¿Eh? Porque si no... Entonces lo primero que hace va a la pieza. Y despacito se tira debajo de la cama. Y el chico lo mira y dice, ¿a vos también te quiere fajar la vieja?

0: Amarilla, denunciada en Francia por comentarios racistas, anunció que evalúan una contrademanda por difamación. El letrado planteó incluso la posibilidad de solicitar la extradición del futbolista, aunque los especialistas consideran esto improbable. Mientras tanto, la Fiscalía de París avanza con una investigación contra la legisladora por incitación al odio.
1: Nacionales.
0: Violencia de género. La justicia rechazó la nulidad en la causa contra Alberto Fernández. La Cámara Federal validó lo actuado en el expediente, desestimando el pedido interpuesto por la defensa del expresidente. La resolución ratifica el procesamiento por lesiones y amenazas, despejando el camino hacia el juicio oral. No obstante, el tribunal ordenó producir nuevos elementos de prueba y reevaluar la situación procesal del imputado. La causa se inició tras hallarse pruebas en el teléfono de una exsecretaria del exmandatario. Campo. Bajaron las poblaciones de chicharrita por el frío. El 45º informe de la Red Nacional de Monitoreo de Dedalbulus maidis registró una disminución de la plaga en el centro del país debido a las bajas temperaturas. La caída fue marcada en las regiones centro-norte y centro-sur, con una reducción significativa en las categorías de mayor abundancia. En el litoral también se observó una retracción, mientras que en las zonas endémicas como el NOA y el NEA, las poblaciones permanecen elevadas, aunque se espera que la actual ola polar acentúe el descenso.
1: Deportes.
0: Se dispararon los precios de reventa para el partido Argentina versus Suiza. La clasificación de la selección a los cuartos de final del Mundial llevó los valores de las entradas a niveles exorbitantes. El duelo se disputará este sábado desde las 22 en el Arrowhead Stadium de Kansas City. En la plataforma oficial de reventa de la FIFA, los tickets en zonas superiores oscilan entre los $1,500 y los $3,000, mientras que en sectores privilegiados los precios escalan hasta alcanzar los $115,000 por una sola localidad.
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1: Internacionales. Paraguay abrieron una causa contra Kylian Mbappé. El abogado de la senadora Celeste

14 grados, 7 décimos, mayormente nublado, 54% la humedad, la presión 994.0 hectopascales, el viento en calma, la visibilidad 10 kilómetros. Para esta noche, mayormente nublado, 14 grados de temperatura, el viento del este entre 7 y 12 kilómetros. Mañana jueves, una mínima de 6, una máxima de 16. El viernes, una mínima de 6, una máxima de 14 grados. Como siempre, agradecerles su compañía de todas las maneras que nos pueden acompañar en la actualidad. También, por supuesto, el trabajo empleado por Damián Magris desde la operación técnica. Mañana, por supuesto, no vamos a estar en el aire el 9 de julio, conmemorando el 9 de julio de 1816 la declaración de nuestra independencia nacional. Sí, vamos a estar el viernes. Buen descanso para todos. Nos reencontramos el viernes.

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1: Sobre cómo la inteligencia artificial se puede emplear para la guerra, lamentablemente, claro. Ucrania, ¿no? Ucrania es un gran laboratorio de la guerra,
2: sí, negativa. Y Gaza también, por supuesto.
1: Y Gaza también, negativa, terrible, de la inteligencia artificial empleada para el mal. Pero a su vez, él plantea, por más que quiera ser optimista, el gran cuello de botella es la energía. No tenemos energía.
2: No es lo que aparece primero en el ranking de todas las preocupaciones vinculadas con la inteligencia artificial.
1: Uy, ahí es apasionante. Yo estoy escribiendo un segundo tiempo de esto, que es el Pacto Social Tecnológico. Me importa mucho cómo se constituye y cómo se conforma. Hay un montón de cuestiones. Primero, no hay que medir la evolución o el impacto de la inteligencia artificial, en el caso del sur global y de Argentina, con los parámetros estadísticos del norte global. Uh-huh. Acá hay mucha informalidad, hay una matriz laboral distinta a la que se mide hoy estos pronósticos a veces catastróficos que están ocurriendo y que, viste, cada tanto salen. Entonces, que pueda haber un impacto, sí depende de lo que se haga. La respuesta más precisa para lo que me estás preguntando es: todo depende de la voluntad social y política que encamine el uso de esta nueva tecnología. Si el uso de esta nueva tecnología significa hecho un trabajador porque me sale más barato, es un tema. Si el uso es resuelvo convenciones colectivas de trabajo, cuatripartitas, con la participación de empresas, del Estado, de los trabajadores organizados y de los científicos. La cuarta pata que falta en esa mesa son los científicos, que con mucha precisión, de acuerdo a la rama laboral, de acuerdo al sector del trabajo, no es lo mismo un sector manufacturero duro que un sector menos intensivo, mano de obra manufacturera y más intensivo en conocimiento, pero se requiere ese pacto social tecnológico. Depende de lo que se haga, y lo que yo sí estoy convencido, que esta idea loca que muchos plantean, van a ser eliminados el 80% de los empleos, es impracticable socialmente. Va a haber una rebelión de las masas, como diría Ortega Gasset. La gente no se va a quedar cruzada de brazos viendo como un robot la reemplaza y le pega una patada fuera de su trabajo. Va a haber una gran rebelión como la hay hoy, en algunos casos, en el tema de los data centers, y que es un tema central hoy en muchas elecciones de países desarrollados.
2: Gustavo, tengo que ir cerrando el programa. Sí, nos quedó corto. Realmente un programa muy, muy, muy intenso, atractivo, con la presencia de Bea, con tu visita. Te comprometo a que vuelvas, porque sí, esto está empezando. Aunque vos hace 15 años que estás hablando de esto.
1: A mí me encanta que haya muchísima gente. Vos sos también pionero, Claudio. Es importante que esto florezca de una manera, y hay una gran conciencia. No sé si vos lo notás.
2: Sí, absolutamente. Cada vez más.
1: Vos
2: cada
1: viste
2: vez más.
1: Que cada vez florecen más. Ni hablar de lo que fue esta encíclica y lo que es la encíclica del Papa, es impresionante en todo el mundo, pero en planos de todas las edades, ¿viste? Y es buenísimo que esto ocurra porque genera conciencia social. Así todo es. Cambio tecnológico genera conciencia social, abrumamiento, pero también esperanza.
2: Yo te quiero felicitar por el libro, pero además, porque te conozco, me tocó trabajar brevemente con vos, sí. Y Lo que uno ve siempre es esa pasión, ese foco, sí. Esa intensidad que le pones a los proyectos en los que te metes.
1: Muchas gracias.
2: La verdad que eso es muy admirable.
1: Muchísimas gracias, Claudio, igualmente. Nos tiramos flores como... Bueno, el libro se puede obviamente bajar sin cargo de la página también de Naciones Unidas, y ahora estamos preparando otras actividades.
2: Lo recomiendo ampliamente, aunque, bajárselo si lo quieren leer. Pero el libro físico es una maravilla por todas las ilustraciones que tiene. Me tengo que ir. Chau, me voy porque se termina el programa. Nos vemos el próximo miércoles a las 7 de la tarde en Invento Argentino por Radio Con Vos. Gracias, chau.
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